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1: Aquí escuchando Mix Radio Bogotá 92.9, la emisora que está comandando aquí parchando en esta noche con Andrés Pari. Saludo para toda la gente que a esta hora va diciendo presente. 310-42-8292.

0: 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Mix. Vamos a pasarlo muy bien con los buenos planes que tenemos siempre con Mix Radio Bogotá 92.9. Bienvenidos entonces aquí en esta noche, Andrés Pari diciendo presente. Y los oyentes que siguen ahí escuchando 92.9. Mix. Venimos a hablar un par de cositas que tenemos para ustedes. Escuchando Mix.
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0: Me siento como en jueves, no sé. Mix. ¿Qué tal este clásico? Por acá está Yandel y Tego Calde.
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0: 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Quiero leerlos. Oyentes con emoji de fuego. ¿Quién quiere ir a Plancito Mundo Aventura? Ojo, importante. 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Recuerden ahí, 310-4282-929. Agréguense ese número si no lo tienen. Y de una vez, emoji de fueguito a través del WhatsApp, los leo. ¡Vamos al perreo, Bogotá!

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1: Ok, Bogotá, seguimos por acá en esta noche. ¿Quién te acompaña de este lado que te sigue mixeando? Andrés Party, el dueño del party. Aquí con los oyentes de Mix Radio, señor. Bueno, por acá había visto muchos oyentes que ya me estaban confirmando, que me están diciendo party, quiero ir a Mundo Aventura. Bueno, llega el momento de ganar a esta hora. Listo, llega el momento de llevarme varios oyentes para que vayan a disfrutar. 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Así que preparados entonces, aquí con Mix Radio, la emisora que comanda, llega el momento de ganar a esta hora.
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1: Bueno, pregunta para ustedes. Les voy a tirar así pregunticas sueltas, pregunticas fáciles. En este momento me va a llevar 4 oyentes, ¿listo? 4, de así, iniciando. 4 oyentes. Primera pregunta. ¿Cómo se llama la directora de Mix Radio? Pregunta, a esta hora. Si sabes, respóndelo ya mismo en nota de voz. Directora de Mix Radio, nombre por favor, 310-4282-929. Tíralo de una vez.
2: Discutí la situación.
1: A ver, por acá van llegando primeras notas de voz. Hola, Mix.
3: Laura, buen día. Laura, buen día.
1: Listo, perfecto. Ojo, debe ser en nota de voz. Veo mucho oyente mandando por acá, que mensaje. No, no, no. Nota de voz, listo. Nota de... Otra nota.
3: Laura, buen día.
1: Listo. 2 oyentes por este lado, perfecto, muy bien.
0: 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Ganaste.
1: Dos oyentes. Ahora, ¿cómo se llama? Mucha atención, ¿cómo se llama el personaje que hace el programa Pa'lante y Pa'trás? De lunes a viernes, bueno, y sábado también, de lunes a sábado. ¿Cómo se llama el personaje que hace Pa'lante y Pa'trás de lunes a sábado? ¿Cómo se llama el personaje? A ver, ¿lo tienen o no?
4: Laura, buen día.
1: Esa es la respuesta anterior. Hola.
4: El personaje que hace el programa Pa'lante y Pa'trás de lunes a viernes.
1: No,
4: bueno, de lunes a sábado.
1: Farsándula no es, no hace Pa'lante y Pa'trás Farsándula, ¿cierto? ¿Cómo se llama? A ver, hola, Mix. A ver, por acá, ¿cómo?
5: JP, el más pegado, el más potente.
1: Muy bien.
0: 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Ganaste.
1: Ahí está, perfecto, uno más. Con esa respuesta uno más, a ver, 310-4282-929.
6: Pablito Mix.
1: Pablito Mix, no, hombre, ese no vive aquí. Hola, Mix.
7: JP, se llama JP.
1: Muy bien, es correcto.
0: Tenemos un ganador, Mix. Ganaste.
1: Listo, es correcto, señores. Ganadores a esta hora con Mix Radio.
0: Ya tenemos un ganador, Mix. Ganaste.
1: Vamos a darle al perreo, señores. Me siento como en juevesito, ¿no? Una noche del miércoles, escuchando Mix Radio Bogotá y los clásicos.
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1: Bueno, Bogotá, por acá nos vamos activando, señores, escuchando Mix Radio 92.9. Quiero hacer por acá una sección, revivir una sección, así como cuando uno de pronto va dejando pasar el tiempo, se va quedando algo ahí, pero no queremos dejarlo ir del todo. Vamos a hacer por acá el mixtape, señores. Yo sí quisiera que ustedes me vayan tirando a esta hora noticas de voz, qué le vamos a meter a este mixtape, ¿cierto? Ustedes son las personas encargadas de darle play a las canciones a esta hora aquí en Mix Radio. Pari, que me provoca una del momento. Listo. Tin, la sonamos, lo que ustedes me digan, ¿cierto? Pari, no, que yo quiero un clásico. Listo, sonamos el clásico que me tires. 310-4282-929. Vamos a armar el mixtape a esta hora. Mixtape de la noche. Que le vamos a ir incluyendo a ese mixtape. Ustedes son los que van a estar proponiendo a esta hora, ¿cierto? El mixtape puede estar compuesto de muchos ingredientes. De eso se trata, que ustedes a esta hora pues se pongan ahí como la 10. Que me vayan ahí contando además las canciones favoritas que ustedes dirían, hombre, realmente vale la pena desbloquear este recuerdo, realmente vale la pena meterle esta canción al mixtape, ¿cierto? Hoy tengo como un moodcito, no sé, como si fuera jueves, ¿cierto? La música, las canciones, los premios, los oyentes, ahí todo, mejor dicho, se ha compaginado perfectamente como para que ustedes sean también merecedores de un buen mixtape, ¿sí o no? Con Mix Radio Bogotá 92.9 a esta hora, nos vamos de mixtape. Prepárate ahí, señores.
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1: Vamos por acá entonces a cargar ese mixtape. ¿Qué le vamos a meter a ese mixtape? Notica de voz 310-4282-929. Vamos a ver, ahí están cargando las noticas de voz. Vamos a ver. Yo por acá voy preparando el cassette. Vamos a ver. Ahí está, ahí estoy rebobinando el cassette. Bueno, perfecto, ahí está. Muy bien. Mixtape a esta hora. ¿Qué le vamos a meter al mixtape? 310-4282-929. Hola, Mix.
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3: ¡Ey, party!
1: 420.
3: Yo quisiera añadir al mixtape de la noche, Acechándote, party.
1: Listo, brother, listo. Acechándote, espera, yo busco el cassette de Acechándote, a ver dónde está, a ver. Este, aquí está, a ver. Ahí está, listo. Vamos a poner el cassette Acechándote. A ver. ¿Cuál más? Hola, Mix.
4: Hace, porque es un rap cualquiera, pero un rap cualquiera.
1: Rapcito, listo, rapcito. También un buen mixtape. Puede llevar rap, obviamente, ¿sí o no? Vamos a ver. Por acá, ¿quién más va diciendo presente? Hola, María, ¿cómo estás?
5: Hola, mi hermoso Andrés Pari. Yo estoy en modo Mix, escuchando mi 92.9 de Pontejo, Batavia. Y para mi mixtape de esta noche quiero escuchar Tus Sábanas de Wisin y Yandel.
1: Uy, cómo, tremendo, Tus Sábanas. Vamos a meter por acá tres Tus Sábanas. A ver, listo, 310-4282-929. Hola, Mix, a ver, por acá, hola.
6: Andrés Pari, yo quiero escuchar en este mixtape Bichillal de Bad Bunny. Gracias.
1: Bichillal, listo, Bichillal, Bad Bunny, Bichillal. A ver, por acá, busquemos Bichillal. Uy, ¿dónde está Bichillal? Listo, ahí está, ahí lo tengo ya identificado. A ver por acá. Hola, Mix, ¿quién más? De este lado.
7: Mix, nadie mejor que tú.
1: Listo, Wisin y Yandel con Don Omar.
8: Pari, buenas noches. Pari, yo quiero un clásico. Yo quiero el Royal Rumble de los Benjamin. Por
1: listo,
8: favor.
1: Listo, brother, Royal Rumble. A ver, ¿quién más? Hola.
9: Pari, para agregar al Mix Day Sin Frenos.
1: Listo, Sin Frenos. Ahí está, a ver por acá. Hola.
9: Listo, Rosito, también un
7: Pari, estamos en la semestre Fantasías.
1: Por acá, ¿quién más?
7: Fantasías de.
1: ¿Cómo estás?
7: Roa,
1: listo, de Roa. Hola.
10: Pari, ¿cómo estás? Buenas noches. Me gustaría agregar al mixtape de la noche De Niña Te Hice Mi Mujer.
1: Ok, uy, tremendo. De Niña Te Hice Mi Mujer. A ver por acá, hola, Mix. Hola. ¿Quién por acá de este lado carga o no carga? A ver.
11: 92 Mix. Escuchando en vivo, Cancerbero.
1: Eso, brother. Saluditos ahí. 310-4282-929. Por acá, hola.
12: Hola. ¿Me pueden por favor regalar un clásico de Felina?
1: Felina, listo. Uno más, hola.
12: Bueno, mientras, como todos los géneros nos pertenecen, yo quiero una que se llama Ayer y Hoy, un vallenatico.
1: Uy, ¿cómo? Ayer y Hoy, le metemos vallenato al asunto. Aguanta también, bueno. Señores, mixtape a esta hora, noche del miércoles, escuchando Mix Radio Bogotá 92.9. A ver cómo suena ese mixtape. A ver, a ver. Vamos a darle con todas, señores. En cualquier momento esa canción puede estar sonando. Mixtape de la noche por Mix.
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0: oyentes mixeando sus canciones. Nosotros aquí soltando canciones de lo lindo, ¿cierto? El mixtape de Mix Radio. A esta hora con los oyentes que también a través del WhatsApp de Mix van diciendo presente. Estamos zumbando de todo un poco por acá en esta noche, miércoles, escuchando Mix Radio Clásico.
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0: ¿Cómo te cae este? Canción que también mixearon en el mixtape.

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1: 5:59 en Mix Radio.
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0: Así arrancamos en Mix Radio con toda la energía, con todas las ganas. Entendiendo que hoy no es un día cualquiera, hoy tengo que decirlo, y más yo que estoy aquí sentado. Hoy cumple mi hermosa, mi amada Bogotá, ciudad de donde nací, donde me siento muy orgulloso de ser. Y bueno, ciudad de que le abre las puertas a todo el mundo, ¿sí o no? Con los muy buenos días, mi querida Maite, tú.
1: Feliz cumpleaños.
0: Sí, claro.
1: No, pero espérate, vamos a devolvernos. Tú tienes que volver a decir buenos días, Maite.
0: Buenos días, mi queridísima Maite, tú.
1: Buenos días, Johncito. Buenos días a todos los oyentes. Y buenos días para esta hermosa Bogotá. Y feliz cumpleaños para Bogotá. Porque si hay alguien que tiene que agradecerle a esta ciudad.
0: A esta ciudad.
1: Que haya acogido esta costeña insoportable.
0: No, pero...
1: soy yo.
0: Okay.
1: Amo Bogotá, me siento agradecida por Bogotá. Oye, y un chismecito ahí.
0: Cuéntamelo.
1: Para que empecemos la mañana con chisme. Resulta que yo nací en Bogotá, o sea, yo soy cachaca.
0: ¿Tú eres rola? ¿Cómo así, May?
1: Yo soy cachaca. Yo nací, pero como mi papá era militar, como a los 3 meses de nacida yo,
0: okay,
1: me llevaron del todo para la costa.
0: Pero en tu cédula sale Bogotá.
1: Bogotá. Pero mis raíces siguen siendo costeñas porque mis papás, mis hermanos.
0: Okay.
1: O sea, nací aquí porque mi papá estaba trasladado.
0: Ok.
1: Amo Bogotá.
0: Buen dato. Rola.
1: Para que empecemos
0: rola
1: el día con chisme.
0: Para arrancarlo mañana como debe ser. Hoy no es un día cualquiera. Hoy es jueves con aroma a viernes. Vamos a pasarla bueno, vamos a contagiarnos de buena música, vamos a brindar por la vida. Hay que brindar por la vida, como dice Jorgito, vea. Hay que querer la vida, sea cual sea la circunstancia, motivo o razón. Déjeme decirle una cosita, usted es más grande que ese problema, usted es más grande que esa razón por la cual a veces se nos complica la vida. Salga con todos los poderes, salga con todas las ganas, salga con toda la actitud. Hoy va a ser mejor que ayer, ese es el mensaje que le va a quedar totalmente claro a usted. Hoy definitivamente es mejor que ayer, ya aprendió la lección de todo lo que está pasando, viviendo. Créame que siempre hay una buena razón para sonreír, para ser felices, para caminar por la vida, valorando cada cosa que tenemos y apreciamos. Bueno, el día de hoy con mi queridísima Maite, tú, vamos a tener consulta en vivo, ¿cierto?
1: Sí, vamos a tener una consulta en vivo. Ya tenemos una historia seleccionada previamente por mi Instagram, MaiteTu_. Entonces, muy conectados, porque recuerden que hay historias que puede que en el momento no nos estén pasando y nos puede servir como una reflexión y como un ejemplo, o pueden ser una historia que se conecte con nosotros.
0: Ok, muy bien. Vamos a iniciar con toda la actitud, con toda la buena energía esta mañana, 6 de la mañana, 27 minutos. Tómese el primer cafecito de esta mañana con nosotros, la buena compañía de Mix Radio. Dice por acá Jorge Alberto Rodríguez, buenos días Maite y Johncito. Feliz cumpleaños a mi amada Bogotá.
1: Muy bien.
0: Y feliz cumpleaños a él, ¿sí, Jorge? Feliz cumpleaños a ti. Bueno, muy bien. Feliz cumpleaños a él también. Qué bonita mañana la que tenemos el día de hoy. Cumpleaños nuestra hermosa Bogotá. Vamos a arrancar con toda. Mientras tanto, recuerden que esta es la emisora que comanda Mix Radio, Mix 92.9. 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
1: 6:34 en la que escuchas Mix Radio, Mix 92.9. Aquí en este momento, oye, tenemos un invitado especial el día de hoy, ¿cierto, mi May? ¿De quién se trata? ¿Lo describimos antes de que...?
2: No, vamos a escribirlo.
1: Vamos a escribirlo.
3: ¿Cómo es? ¿Cómo es?
1: A ver, ¿cómo podemos describirlo? Es una leyenda de la radio, eso sí.
2: Hoy, un duro.
1: Un duro de la radio, eso sí.
2: Está mechudito, es mechudito.
1: Es mechudito, es un buen DJ también, hace parte de Mix Radio. ¿Qué más podemos decir, May?
2: Un amigazo.
1: Es impuntual, hay que decírselo a todos los oyentes, pero hoy llegó más temprano que yo, así que no puedo decir nada.
2: Vea.
1: Tengo rabo de paja.
2: Vea.
1: ¿Qué otra cosa podemos decir, May?
2: Para mí es un amigazo.
1: Un amigazo. ¿Lo conoces desde hace mucho tiempo?
2: Uy, hace muchísimos años. Hace muchos, muchos años. Trabajamos hace muchos años.
1: ¿Tú fuiste practicante de él?
2: No, él fue practicante mío.
1: Bueno, Mauro López, hermano, muy buenos días.
4: Hombre, buenos días, gracias por lo de viejo, muy amables. Cada vez seguimos envejeciendo mucho más.
1: Pero con actitud.
4: Pero con actitud, que es lo importante. Sí. Ay, ¿sabes qué es lo más rico? Que hoy es fin de semana ya prácticamente, ¿no?
2: Ay, qué rico.
1: Sí, qué delicia. Pues oye, nosotros recochamos mucho con Mauro de la edad y eso, pero realmente se ve muy joven. La recocha es porque se ve joven.
4: Sí, claro.
1: Se mantiene, o sea, joven.
4: Siempre digamos que en el grupo de amigos tiene que haber un viejo, ¿sí? Tiene que haber alguien que mete la pata.
1: Exacto.
4: ¿Sí? Tiene alguien que es el perro, ¿sí?
1: Aquí, Mauro es todo eso.
2: Algo es así, un paquete muy integral.
4: Sí, sí. Pero qué rico uno levantarse un jueves, salir de viaje y uno recibir los mensajes de Maite como para que, digamos, que uno libere un poco lo pesado que lleva uno del trabajo. Porque la gente quiere relajarse hoy, un día como hoy. Además, cumpleaños, hoy es cumpleaños de Bogotá.
1: Cumpleaños de nuestra Bogotá,
4: claro,
1: Mauro López.
4: Usted
1: y yo, que somos rolos de pura cepa. Sí. Ah, bueno, resulta que Maite salió rola.
4: Ah, sí, claro.
1: La cédula.
2: Sí, paquete chileno, sí.
4: Ah, vea pues.
2: Yo nací acá.
4: Yo nací acá,
2: yo soy cachaca, orgullosamente cachaca, pero también.
4: Y ahí te desplazaron a tu pueblo y luego volviste otra vez desplazada a Bogotá.
2: Otra vez desplazada a Bogotá, pero bueno, aquí estoy. En Bogotá me aman, amo Bogotá. En Bogotá crecí, no de estatura, pero sí espiritualmente, emocionalmente. Pero Bogotá es una ciudad a la que le agradezco demasiado.
4: ¿Qué es lo más lindo que tiene Bogotá para ustedes?
1: Uy.
2: Lo más lindo, yo.
1: Uy, de maíz.
2: No, lo más lindo que tiene Bogotá, uy, no. Mira, yo digo que la gente.
1: Sí.
2: Yo digo que la gente. Lo que pasa es que no nos podemos poner a comparar con la idiosincrasia de otras ciudades.
1: Exacto.
2: O de otras partes, porque pues cada quien. Pero yo digo que la gente de Bogotá es gente empática. La inseguridad muchas veces nos lleva a determinado momento donde nosotros no podemos intervenir en ciertas cosas que a veces pasan en Bogotá, que un atraco, que, y sin embargo, veo que hoy en día Bogotá es mucho más solidaria,
1: es mucho más
2: empática con el tema de los atracos.
4: Es que Bogotá le abre las puertas a todo el mundo, ¿no?
2: A todo el mundo, Bogotá ya es
4: la nevera,
2: de todos.
4: ¿No?
1: La neverita,
4: sí, a todos. No porque se abre, sino porque nos llena la nevera.
2: No, exacto. Y es que ya Bogotá es de todos.
4: Sí, sí, sí.
2: De todos.
1: Una ciudad pluricultural.
4: Sí, sí, sí. Oye, ¿sabes qué me gusta a mí de Bogotá?
1: ¿Qué le gusta a Bogotá?
4: El ajiaco que venden en la Candelaria.
1: Uy, sí.
4: Es que hay un sitio, no recuerdo el nombre.
1: Santa Fe.
4: Uy, es el mejor ajiaco que he probado en Bogotá.
2: Yo fui a uno la semana pasada que se llama El Mejor Ajiaco de Bogotá. Así se llama, en la Candelaria.
4: En la Candelaria, es que la Candelaria
2: se llama así, tal cual, el mejor ajiaco del mundo. Oye, es el mejor ajiaco del mundo.
4: Yo algo con lo que no he podido es con la changua, pero dice la gente que es rico, ¿no?
1: Muy rico,
4: muy delicioso.
2: La changua es rica, pero la tienen que saber hacer. Ajá. Esa changua que viene con pedacitos de, ¿cómo es que? De almojábana, de queso, cilantro,
4: cebollitas.
2: Uy, no, me encanta. A mí me encanta la changua.
1: Una delicia. Bueno, nos desviamos un poquito del tema, pero es que tenemos que hacerlo. Hoy es un homenaje muy especial a nuestra amada Bogotá. 488 años cumple Bogotá, y por eso Mauro dijo, voy a madrugar, voy a estar con la mesa de trabajo desde muy temprano, en homenaje a mi ciudad, a la que tanto
4: ama. Ahí traje tintico y palito de queso.
1: También.
4: Rolo, señor.
1: Rolo, cachaco. Tincha de mí.
4: A la carachas, chirreadísimo.
1: Bueno, muy bien, en este espacio nosotros normalmente lo que hacemos es desconectarnos de los celulares, desconectarnos del día a día, del estrés, porque a veces para encontrarse uno mismo se tiene que desconectar de muchas cosas. Por eso abrimos este espacio con Maite, tú que nuestra angióloga, para conectarnos de manera espiritual, para encontrar respuestas a veces que necesitamos en nuestro día a día, y por eso estamos haciendo consultas en vivo, ¿cierto, Mike? ¿En qué consisten y cómo las hacemos para los oyentes que quizás no han estado conectados en este momento? minutos.
2: Ok, recuerden que anteriormente le hemos venido contando que a través de mi Instagram, maitetu-bajo, ustedes pueden contar una historia y lo pueden hacer de manera anónima. El que quiera puede decir su nombre también. Yo leo todas las historias, aunque ustedes no crean, todas las historias las he leído. Escojo, voy escogiendo una a una y en cada programa se va desarrollando. Hacemos un psicoanálisis específicamente y miramos qué es lo que le puede estar pasando a esta persona. Le damos una respuesta y una reflexión para aquellas personas que se conectan también con esa misma historia.
1: Esto es un espacio para que usted se conecte con usted mismo. Yo sé que muchas veces nos hace falta alguien que nos escuche, alguien que nos aconseje de una manera correcta.
4: ¿Sabe qué pasa? Lo que dice usted, John, para completarle. Uno muchas veces cree que si uno le cuenta a los amigos, a los compañeros de trabajo, porque no tiene con quién desahogarse, lo van a juzgar a uno.
1: Exacto.
4: Y lo van a comenzar a señalar. Y dice, jue madre, ¿yo a quién le cuento mis problemas? ¿Cómo me desahogo? ¿Cómo me encuentro una orientación? ¿Cómo salgo de esta situación que me tiene muy down? Y para eso está Maite acá todos los días.
1: Exacto. Y es que ella hace conexión directa con Los Ángeles. Los Ángeles quieren hablar con usted, quieren decirle cómo puede salir de esta situación, en dónde puede encontrar fuerza y demás. Entonces, por eso hasta ahora tenemos a John Carlos, así se llama, John Carlos. Muy buenos días, te saludamos desde acá, desde Mix Radio.
4: John, buen día.
5: Hola, buenos días.
4: ¿Qué tal todo, mi hermano? Feliz mañana.
5: Buenos días, ¿cómo están?
1: Muy bien, bien, hermano.
2: Hola.
4: Así como cuando uno entra y recibe a la gente, ¿qué lo trae por acá, mi hermano? A la caracha.
5: Ah, sí. Yo también soy 100% rolo, hincha de millonarios. Eso,
4: ¿qué, lo mejor, ¿qué lo mejor que tiene Bogotá para usted?
5: Tiene todo, toda mi vida está acá.
4: Qué bueno, hermano.
5: Ya no lo cambiaré, por nada.
1: Qué bonito, John. Qué lindo. Bueno, el día de hoy, John, para todos los oyentes de Mix Radio, va a ser una consulta en vivo con Maite Tú. Ella ya tiene preparadas las cartas. Oiga, y por cierto, estamos en Kick, Mix Radio Colombia, para que usted vea en streaming cómo salen las cartas y demás, y para que vea cómo hacemos aquí todo el proceso de Los Ángeles y demás con Maite Tú. Entonces, bueno, vamos a iniciar con John. Nos va a contar su historia. Aquí está Maite Tú. Bueno, primero, saluda a Maite Tú. Maite Tú te saluda también.
2: Hola, John.
1: Los presento.
2: Buenos días.
5: Buenos días, Maite, ¿cómo estás?
2: Muy bien, ¿y tú?
5: Bien, muy bien también.
2: Listo, me encanta. Listo, John, bueno, como ya sabes, escogimos tu historia, yo la leí. La idea es que ahorita en vivo hagamos un psicoanálisis y que aproveches este momento y este espacio para que me preguntes todo lo que me quieras preguntar. Es como si fuera una cita, ¿listo?
5: Ah, bueno, perfecto.
2: Entonces vamos con tu historia de una, John. Cuéntanos.
5: Bueno, yo tengo un emprendimiento hace más o menos 10 años.
2: Sí.
5: Pues como te contaba, teóricamente me iba súper bien. Uh-huh. Pues tenía mis deudas normales como toda empresa, pero relativamente las podía pagar. Pero desde el año pasado que yo contraté una persona como para que me ayudara, todo se me vino como al piso. Entonces desde el año pasado empecé con mis deudas, empezó a crecer las deudas y en más o menos en octubre, que se fue la persona, en noviembre, a principios de diciembre, me empezó a ir súper mal. Entonces me empezaron a decir que la persona que se fue, que era la cocinera, me empezó a hacer como brujería. Y la persona, y yo tenía otra auxiliar que era como un familiar de ella que se quedó, y a los dos nos empezaron a ir también mal. Digamos que los viernes o ella se enfermaba o yo me enfermaba. O sea, llegamos normal a trabajar y de repente empezamos con dolor de cabeza, dolor de pies, malestar. Una vez me desmayé casi en un supermercado. Entonces toda esa parte pues nos empezó a afectar a los dos. Uh-huh. Y ya este año pues esa muchacha se retiró como en Semana Santa.
4: La cocinera.
5: Y no volvió a saber nada de ella. Entonces, como si se la hubiera comido la tierra.
4: Venga, yo le pregunto algo, ¿dónde conoció esta cocinera? ¿Quién se la recomendó? ¿Por qué ella llegó a su trabajo?
5: Ella trabajaba en una panadería cerca de mi restaurante. Entonces nos hicimos como amigos y el señor de la panadería le dijo que no le iba a dar más trabajo, que trabajaba hasta diciembre. Pues yo como veía que ella era buena.
1: Yo soy buena gente también, ¿no?
5: Exacto, era buena gente. Entonces pues decidimos como, y yo quería como hacer otras cosas aparte. Entonces yo dije, no, pues esta persona me ayuda y yo me pongo a hacer otras cosas.
4: Pero usted nunca indagó sobre ella, porque la habían sacado del trabajo, de dónde era ella, cuál era el círculo social de ella, como que a la hora de la entrevista averiguó un poco de su vida, ¿o no?
5: No, yo me senté con ella en enero, hicimos como un acuerdo en el cual ella, digamos, yo tenía una cantidad de clientes ya fijos míos y ella tenía que colocar otros clientes de donde ella trabajaba. Ella dijo que ya se traía a todos los clientes porque ella era la única cocinera. O sea, si ella se iba de ahí, el señor se quedaba sin cocinera y no podía seguir vendiendo almuerzos.
4: Ok, listo.
5: Entonces, ¿sí? Ella, digamos que ella colocaba una cantidad de personas y ella me dijo que sí, que no había ningún problema, que la única condición que ella me colocó fue que yo le colocara un auxiliar.
4: ¿Cómo se dio cuenta usted que ella le hizo brujería?
5: Porque cuando ella salió con problemas conmigo. Porque primero, ella nunca cumplió el acuerdo que hicimos desde el principio. Entonces ella me estaba solicitando la liquidación completa. Ella me demandó.
1: Uy.
5: A mí me tocó colocar abogado para eso. Ella vino con la familia a amenazarme acá.
1: Uy, está
4: fuerte.
1: Está licado el tema.
5: Entonces la muchacha que yo le digo que era mi auxiliar, ella es la mujer del sobrino de ella. Entonces ella también se empezó a dar de cuenta que esta señora la trataba de la doble, como viven cerca, entonces que esta señora, ella iba a la visita, entonces como que la mala energía de ella la traía también acá al restaurante, y por eso ella también sabía de una persona que hacía como limpiezas y eso.
4: ¿Sí?
5: Entonces que ella lo iba a visitar en Semana Santa. Yo creo que la persona le dijo, aléjese de él o algo, porque en verdad desde Semana Santa yo no volví a saber nada de esa persona, de esa muchacha.
4: ¿Cómo está su restaurante hoy? ¿Cómo está su economía? ¿Cómo está el tema de billete? ¿Cómo está el tema de clientes? ¿Qué siente en este momento?
5: Pues ahorita estoy súper mal, estoy súper endeudado. Yo tengo deudas con Gota a Gota.
1: Miércoles.
5: Entonces está bien, bien heavy la situación ahorita. O sea, yo intento salir de una cosa y termino metiéndome en otro peor.
1: Bueno, muy bien. Ahora, ¿qué le vamos a consultar a Maite como tal? ¿Qué quieres saber? ¿Qué te gustaría escuchar por parte de tus ángeles?
5: Pues, en verdad, mi situación, que se va a mejorar o qué, porque la verdad soy que a veces quiero tirar la toalla.
1: Bueno, parcero.
5: Pero hay algo que me motiva para seguir adelante.
1: Hágale, parcero, que vea, se está perdiendo el partido, pero no el campeonato. Listo, mucha fuerza. Uh-huh. Usted es capaz, siempre lo ha sido, y esta situación en algún momento va a ser una anécdota de superación. ¿Listo?
4: ¿Qué es lo que lo motiva a usted en este momento?
5: Mis papás.
4: Muy bien.
5: Mi mamá me ayuda mucho.
4: Bueno, vamos a ir directamente con Maite a ver qué le dicen las cartas, hermano. Así que te dejo con Maite.
2: Bueno, internamente yo ya tengo el nombre completo, la fecha. Ajá. De nacimiento de él. Bueno, John, yo sé que el momento y la situación que tú estás pasando en este momento no es fácil, pero fíjate que las cartas te salen muy bonitas, hay mensajes muy bonitos para ti. Viene un cambio, viene una transformación. Haz de cuenta que tú empezaste a cosechar muchas cosas y esas cosas van a tener frutos positivos. Desafortunadamente, en el camino de la vida te encontraste con una persona que no manejaba los mismos sentimientos y las mismas emociones que tú. Sí te confirmo el hecho de que esta persona haya hecho algo a nivel energético para afectar tu vida, no solamente tu vida financiera, no solamente tu parte económica, laboral, tu parte emocional está muy conectada. Entonces hay momentos en los que de pronto tú puedes decir, es que ya no puedo más, es que no quiero seguir con esto, como pensar, no quisiera seguir en este plano terrenal, pero fíjate que me dice no. Va a llegar el momento en que todo va a cambiar. Tenemos que trabajar y de raíz cortar lo que te viene afectando. Ahora yo te pregunto a ti, ¿quién es esa mujer de contextura delgadita, cabello como cortico más arriba de los hombros, su tono de piel es claro, su cabello es claro y medio onduladito?
5: Ella es una señora que trabajó hace un mes conmigo. Ella duró 2 meses trabajando conmigo como cocinera.
2: ¿Y ya no está?
5: No, ya no está porque ella es una persona también que hacía como limpiezas, sino que la energía de ella es muy pesada. Entonces andaba peleando con todo el mundo, insultando a todo el mundo.
2: Bueno, te lo pregunto, ¿por qué? Porque con ella digamos, también hay una conexión, hay un hilo que no es positivo. Entonces las cosas no están bien. Entre más lejos la pueda tener, mejor para ti. No solamente esa persona que tú mencionas, sino esta mujer que de alguna manera me describe. Hay una mujer también, pero esta ya es una señora de mucha edad. Esta señora conecta demasiado contigo. O sea, el amor que tú muestras es inmenso. Es una señora de estatura baja, bastante baja, me atrevería a decir que es como de la tercera edad. No sé si es que usa un sombrerito o una capita, una cosita en la cabeza, y esa persona te inspira, te conecta mucho y te recarga de una energía muy bonita. ¿Quién es ella?
5: Creo que es mi mamá.
2: ¿Ella usa sombrero o algo así? Porque constantemente tiene algo en su cabecita.
5: Pues el gorro del trabajo, como ella trabaja conmigo.
1: Ah, okay.
2: Okay. Bueno, esa conexión tan especial que hay es la motivación que a ti te lleva a que tú vayas a estar mejor. Conéctate mucho a tu mamá. Mira, el poder de la oración de una madre siempre termina siendo bendiciones muy grandes, porque la madre, aparte de que todos tenemos una fuerza y un poder a través de nuestras palabras, una madre lo tiene tres veces más. Entonces, conéctate mucho con tu mamá, que tu mamá te ayude, y te doy la seguridad y la garantía acá en el programa, John, que las cosas te van a cambiar. Es trabajar, cortar de raíz lo que te vienen haciendo, porque evidentemente sí hay un trabajo que no te ha permitido esa evolución, pero tampoco es para que llegues al punto de decir que tú no quieres continuar en este plano terrenal, porque te vienen cambios. Vas a llegar a ese momento de tu vida donde tú vas a decir, por fin pude salir de esto. Cuídate mucho de un hombre de contextura un poquito gordito, como acuerpadito, de estatura media, baja, porque si es alguien que puede generar mucho choque contigo, no sé si tenga que ver con los que tú me hablas de los préstamos gota a gota, no sé, pero si es alguien que de pronto su carácter de pronto es un poco fuerte, poco llevadero, entonces pueden haber como enfrentamientos, pero aprende a manejar las cosas y da siempre la cara para que eso de alguna manera hable de ti. Pero no te preocupes, mira que vienen cambios, los cambios se van a presentar de manera sutil. Internamente, escríbeme, yo te voy a mandar unas oraciones y te voy a decir lo que puedes hacer para que empieces a contrarrestar todo esto que te viene afectando. Pero hay una transformación, hay algo positivo, y con eso quiero que te quedes. Una carta que dice, trata de conectarte más con tu parte espiritual. Claro, a veces la preocupación, la tristeza, los problemas nos desconectan de la espiritualidad, nos desconectan de Dios. Entonces empezamos a pelear con Diosito y Diosito no tiene la culpa, ¿vale? Otra te dice, cuida tu salud. Uno, la parte de tu espalda. De pronto mucha tensión, de pronto mucha carga, y puede que empieces a sentir algún dolor o alguna presión en la parte de la espalda, pero pues ya sabemos que es más por esta carga de emociones, de estrés, de todo lo que puedas estar viviendo, digamos, en este momento. Necesito que tomes el control de ti, que te centres en ti, porque los cambios que vienen para ti son perfectos, son muy buenos. ¿Listo?
5: Listo, muchas gracias.
2: No, con todo el amor a ti, gracias por participar y contarnos tu historia.
4: Hermano, un abrazo, fuerza, y espero que todo salga de la mejor manera.
5: Bueno, muchas gracias.
1: Vale, John, con todo gusto, gracias por estar con nosotros. Y mucho ánimo, mucha fuerza. Así es como arrancamos la mañana, con ánimo, con fuerza, conectando con nuestros ángeles. Un tema delicado.
4: Claro, ¿no, yo sé que mucha gente de pronto se siente identificada con el tema de las deudas y demás, pero bueno, para eso siempre digamos que hay muchas salidas positivas, muchachos y señoritas. Por eso tenemos acá a Maite todos los días. Así que Maite, la gente, ¿dónde se puede conectar? ¿Dónde se puede contactar contigo?
2: Las personas que necesiten una guía y una orientación lo pueden hacer ya mismo vía WhatsApp, agendando en el 324-307-2428. Ahí pueden agendar, y recuerden que pueden seguir enviando sus historias en mi Instagram, Maite tu guión bajo Maite con Y.
1: Muy bien, 6 de la mañana, 53 minutos. 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
1: Con la emisora que comanda Mix Radio, Mix 92.9, 7 de la mañana, 16 minutos, sigue avanzando la mañana en Bogotá. El día de hoy nuestra Bogotá está de cumpleaños, 488 años de nuestra hermosa ciudad, de nuestra hermosa capital. Pero las noticias no paran, vamos a hablar de todo lo que pasa a nivel local, nacional e internacional, no sin antes hablar del tema de movilidad. Mauro López, ¿qué hay de movilidad?
2: Sí, señora, a esta hora hay un siniestro vial en la localidad de Usme, entre un tractocamión y una motocicleta en la avenida Boyacá, con carrera 3J, sentido sur-norte. Por otro lado, les cuento que a esta hora también pues se presenta un siniestro vial en la localidad de Fontibón, entre volqueta y motocicleta eléctrica. Esto es en la avenida Centenario, con carrera 89, sentido occidente-oriente. Y por otro lado, también a esta hora se presenta un accidente en la localidad de Kennedy, entre un automóvil y una motocicleta, en la avenida Carrera 68 con calle 8, sentido sur-norte. Recuerden que ustedes también pueden enviar todo lo que pasa en las vías de Bogotá a través del WhatsApp 310-42-8292-9. 7 de la mañana, 17 minutos. A esta hora también hay grupo de criminalística iniciando labores de reconocimiento de lo que les acaba de mencionar en Fontibón. Ya está el tránsito de Bogotá, el grupo guía y la gestión de tráfico en ese sector de Fontibón. Así que, pues los que se mueven por esto, recuerden que hay tránsito lento en esta zona. No olviden lo que pasa en las vías de Bogotá al WhatsApp 310-42-8292-9.
1: Perfecto, muy bien. Y mientras le damos un repaso informativo a usted de todo lo que pasa a nivel local, nacional e internacional, recuerde que puede mandar la notica de voz de movilidad de lo que está pasando en Bogotá en estos momentos. Pero bueno, mientras tanto, vamos a hablar de todo lo que está pasando en Bogotá.
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1: 7 de la mañana, 18 minutos. Un fleteo en plena luz del día.

0: en Salitre. Se robaron cerca de 20 millones de pesos. Noche de inseguridad sacudió a Bogotá en pleno día. Dos hombres armados que se movilizaban en motocicleta cometieron un fleteo en el sector de Ciudad Salitre, cerca del comando de la Policía Metropolitana y de la sede de la Fiscalía General de la Nación. Las víctimas que caminaban por la zona fueron intimidadas y despojadas de una suma cercana a 20 millones de pesos. Además de otros objetos de valor, el asalto fue registrado en video y difundido ampliamente en redes sociales, que muestra los rostros de los delincuentes y la placa de la motocicleta en la que huyeron. Durante este forcejeo, los asaltantes dispararon antes de escapar, lo que generó mucho pánico en los habitantes del sector. Ya los rostros y la placa quedaron en evidencia en las imágenes de este violento atraco que han circulado masivamente en plataformas digitales, lo que ha permitido identificar con claridad a los responsables de todo el suceso. La ciudadanía espera que con estos elementos las autoridades logren su captura en las próximas horas. El hecho ocurrió a escasos metros de las principales instituciones de seguridad y justicia del país, lo que ha generado una preocupación por la audacia de estos delincuentes y la vulnerabilidad de los transeúntes en zonas estratégicas de la capital. Ya la investigación se encuentra en curso y la Policía Metropolitana de Bogotá confirmó que ya adelanta las investigaciones para dar con los responsables de este fleteo. Abrimos comillas aquí de lo que dijo la Policía Nacional. Estamos verificando las cámaras de seguridad y los testimonios de todos los afectados. Así señalaron los voceros oficiales de este suceso bastante preocupante.
1: Yo vi el video, lo vi anoche. Parce, es bastante frustrante que usted tenga su dinero, su billete, y que llegue alguien así de la nada a quitarle lo que usted ha conseguido con mucho esfuerzo.
0: 20 millones de pesos.
1: 20 millones, no es cualquier bobadita. Sí. En la cámara se ve la cara de los dos sujetos. Sí. Y también al parecer creo que se ve la placa de la motocicleta. También. Entonces, ojalá capturen a estos delincuentes y obviamente pues este dinero regrese a esta persona. Y recomendación para la gente que de pronto va a sacar altas sumas de dinero a un banco, vayan acompañados.
0: De la policía.
1: O recuerden que la policía también tiene un servicio de acompañamiento. Cuando usted, digamos que tiene, creo que por mayores sumas a 5 o 6 millones de pesos, sí, usted puede tener el apoyo de una policía. Entonces, es mejor usted ir con la policía, toda la vaina, toda la película, de buena onda. Usted sí le tira la liga a la policía, obviamente, pues por acompañarlo.
0: De manera voluntaria.
1: De manera voluntaria, porque eso no es obligatorio. Ajá. Sí, y así se evita, pues, hombre, que esta situación, pues, llegue a eso, hombre. Pueda desafortunadamente suceder, sí. Hay gente que le comienza a hacer a usted seguimiento, entonces también hay que tener cuidado usted por dónde anda, con quién habla, y además también que sube usted a redes sociales de manera como inmediata, porque si por ese tipo de cosas le hacen a usted seguimiento y mire lo que puede pasar, hombre.
0: Es preocupante. Lo que más impacta esta noticia es que estaba muy cerca de la fiscalía, de las autoridades. Sí, claro. O sea, en un espacio en donde la gente dice que es hipotéticamente seguro, como es Salitre,
1: sí,
0: pues pasó esto. Pero
1: lo que pasa es que los ladrones también tienen estudiadas las zonas.
0: Claro, entonces, a las personas a las que van a...
1: Exacto, tienen que tener uno mucho cuidado.
0: Mucho cuidado por ahí, pero esto pasó en la capital, en Bogotá, 7 de la mañana, 21 minutos. Vamos a pasar a hablar de todo lo que pasa a nivel nacional, lo que pasa en Colombia. Se armó un lío en la sede de las PRIES. Ya recordemos que el presidente electo está haciendo una Casa Blanca en Barranquilla.
1: Ah, sí, yo por ahí vi el video.
0: Por ahí.
1: Ya le he hecho memes con Casa Rosada y con carros de la Barbie y todo.
0: Exactamente, pero bueno, el panorama previo al cambio de este mando presidencial trae novedades logísticas y políticas desde la región del Caribe. El gobernador del Atlántico, Eduardo Verano, confirmó que las obras de remodelación están destinadas a la sede presidencial de Abelardo de las Priella. Estas sedes son ubicadas en las instalaciones de la Segunda Brigada del Ejército en el barrio El Paraíso de Barranquilla y que deberán extenderse por lo menos una semana más. Es decir, no están para la posesión del presidente.
1: ¡Ah, fue madre!
0: Que, por cierto, va a ser en Cali, pero pues la fecha estipulada para que entregaran esta obra era esta semana. Pues por lo que el presidente va a estar desde allá, desde Barranquilla. Lo cierto es que el mandatario departamental no detalló las causas específicas de las demoras de este predio, pero también dijo que la culminación estaba inicialmente prevista para estos días. Asimismo, aseguró que está optimizando todos los esfuerzos para garantizar que el nuevo jefe de Estado cuente con un espacio adecuado para ejercer sus funciones desde la costa. Vamos a abrir comillas acá, pero no como JP hasta ahora. Dijo, si tenemos una estructura bien ordenada, concebida, con todas las facilidades, ojalá que él la use el mayor tiempo posible. Llevamos 3 semanas de trabajo y nos faltaría como una semana más. Esto fue lo que declaró Verano ante uno de los medios más importantes del país antes de confirmar el desplazamiento hacia Cali para asistir a la ceremonia de la posesión presidencial. Paralelamente, la actividad política del presidente electo Abelardo de las Priella se mantuvo de manera intensa en Barranquilla, pues Pues este miércoles el mandatario sostuvo una reunión clave en su firma de abogados situada en el barrio Alto Prado, junto con el vicepresidente electo José Manuel Restrepo. Durante este encuentro ambos líderes revisaron detalladamente el paquete de decretos prioritarios que el nuevo ejecutivo radicará tras asumir el poder, enfocándose en áreas críticas como salud, seguridad y austeridad fiscal.
1: Bueno, ojalá terminen esta casa. ¿Es de qué color la casa? De
0: blanca.
1: Blanca, ojalá termine esta casa blanca, así como van las obras de la 68 que van
0: a
1: paso de tortuga. Oiga, le aprovecho para complementarle, ¿sí?, en la posesión del presidente de la Espella, mañana tiene unos invitados, pero vea, de lujo. Claro. Va a estar el rey Felipe VI de España, va a estar el presidente de Argentina, el presidente de Ecuador, ¿sí?, estará también el presidente de Paraguay, de Costa Rica, Panamá, Chile, Honduras, República Dominicana, también el primer ministro de Curazao, el vicepresidente de El Salvador y Guatemala, cancilleres de Israel, Suecia y Brasil, delegaciones oficiales de Estados Unidos, Alemania, Portugal y Corea del Sur, y los expresidentes Álvaro Uribe Vélez, Andrés Pastrana, César Gaviria e Iván Duque. Y además se habla también de que Infantino también estaría invitado a la posesión de la Espriella.
0: El presidente actual de la FIFA va a estar también en la posesión del presidente polémico electo. Sí, actualmente un poquito polémico, pero bueno, vamos a ver qué pasa. ¿Cómo avanza esta situación? Se especula mucho de un cambio de presidente en la FIFA y vamos a ver si se dará o no se dará. 7:24 a.m. Vamos a hablar de todo lo que pasa a nivel internacional hasta ahora.
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0: Hay una noticia que deja bastante, no sé cómo podemos describirlo, pero para mí es positiva. No sé qué piense Mauro López. Voy a leer el titular. Justicia alemana condena a cadena perpetua a hombre que arrolló con un auto una marcha en Múnich en el año 2025.
1: Parce, qué terrible la noticia, pero bien.
0: Bien,
1: bien,
0: ¿sí o no?
1: Sí, bien.
0: O sea, la cadena perpetua.
1: Eso debería ser también muy fuerte. Debería ser no solamente allá, sino
0: en el mundo.
1: Colombia. Y en Colombia, sí. Principalmente.
0: La acción del acusado fue calificada como un acto deliberado de violencia contra civiles. O sea, el tipo pasó en una marcha que se daba en Múnich y arrolló a todo el mundo ahí a quien se encontró. O sea, dejó no solo heridos, sino también fallecidos.
1: Muy mal, muy mal.
0: Cadena perpetua para este señor. La justicia alemana sentenció este jueves la cadena perpetua para Farag Ufgan, un tipo de 25 años, por un ataque perpetrado en febrero del 2025. Esto fue en una marcha sindical en Múnich que dejó 2 muertos y alrededor de 40 heridos. El tribunal regional ya se puso las pilas y la justicia alemana ya también tomó acciones severas contra la situación de este criminal.
1: Desafortunadamente, si esto pasara a Colombia, la vaina es que hasta le dan casa por cárcel a estos sujetos, que son, ¿será?, un peligro para la sociedad. Oiga, a propósito de leyes fuertes en el mundo,
0: ¿sí?,
1: un día como hoy en el mundo, por primera vez en Estados Unidos, se hace oficial el uso de la silla eléctrica.
0: Okay.
1: Más adelante voy a hablarles y les voy a tirar datos de quién fue la primera persona que pusieron en la silla eléctrica en Estados Unidos. Eso será en Aquí Nadie Responde. ¿Qué delito fue el que cometió esta persona para que la pusieran en la silla eléctrica? Así que yo creo que... ¿Usted está de acuerdo con la silla eléctrica o no?
0: Sí, a ver, va a sonar...
1: Es fuerte.
0: Va a sonar funable, es mi opinión. Además, sí, no lo de Mix 92.9, además no es informativo. Pero yo sí digo que una persona que le quita la vida a otra no merece respirar el mismo aire que los demás.
1: Estoy de acuerdo con su opinión.
0: Si usted le quitó una vida a otra persona, ¿con qué derecho lo hace? Pues que le quite la vida también. Digo yo, pero no sé. Hay gente que está respetando que la vida está por encima de cualquier cosa, pero pues...
1: Pero esas personas, esos atracadores, esos delincuentes no respetan la vida de otras personas.
0: Exactamente.
1: Bueno, eso será más adelante. Entonces vamos a hablar un poquito de ese tema de la silla eléctrica. ¿Quiénes fueron los primeros personajes? Eso será en Aquí Nadie Responde.
0: Perfecto, muy bien. Antes de irnos, 7:27 a.m, antes de irnos con música, vamos a escuchar acá a Leonardo Figueredo, que nos envió un reporte de movilidad hasta ahora.
1: ¿Qué dice, Leo?
3: Señores, con los buenos días, les reporto ahí autopista norte hacia el norte por la paralela o el puente de la 134. Fuerte retén ahí con grúa, parando de todo. Precaución ahí en el 20.
0: Precaución ahí, están nuestros amigos agentes de tránsito, pero pues uno tiene que estar al día con todo,
1: claro,
0: también, ¿sí o no?
1: Pero pues si usted de pronto no está al día con todo, ya sabe, porque ahí le tiraron la zapeada.
0: Ahí le dijeron guiño, guiño, por dónde tiene que pasar y por dónde no tiene que pasar.
1: Entre todos nos ayudamos.
0: Sí, la verdad es que, a ver, el palo no está para cucharas.
1: Es verdad, señor.
0: Un comparendo ahorita no queda.
1: No, el fin de semana y no saliendo de paseo por la autopista. No aguanta.
0: Dejémosla ahí, vámonos con música más bien hasta ahora.
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1: 7:43 a diario con la emisora que comanda Mix Radio, Mix 92.9. Hasta ahora, como es habitual, llega el momento de abrir el consultorio virtual en donde vamos a estar leyéndolos en Kick Mix Radio Colombia. Kick Mix Radio Colombia, si de pronto usted en estos momentos no sabe cómo conectarse en Kick, escríbanos al 310-42-82-929, la palabra Kick, nosotros ahí le enviamos el link y ahí va a poder hacer usted su consulta. ¿Qué tiene que hacer? Nombre completo, fecha de nacimiento y pregunta específica. En estos momentos lo va a leer Mauro López y ya Maite tiene las cartas.
2: Importante algo, los que van a enviar notas de voz, hagan una pregunta concreta, ¿no? Es que quiero saber sobre la salud y el amor, ¿no? Es que quiero saber sobre el dinero, ¿pero el dinero de qué? O sea,
1: pero no lo regañe, Mauro.
2: No, sino que es para poner en contexto la situación. No, pero es que a veces toca, sí, pues cuando toca, hijo de boca, y se lo echó, ya saben a dónde.
3: De acuerdo con Mauro, porque sí, la idea es que este momento lo aprovechemos. Oye, Maite, voy a hacer un viaje fuera del país. Okay. En un mes, ¿debo hacerlo o no debo hacerlo? Ya.
1: Ahí está.
3: Específico. ¿Por qué? Porque pues de esa misma manera la respuesta va a ser específica. Pero si uno dice, quiero saber del amor, quiero saber del dinero, pues va a mostrar algo muy general y realmente no va a ser puntual.
1: Sí. Ahí está.
2: Maite, lo que pasa es que estoy saliendo con una persona, pero resulta que esa persona vive en otra ciudad y casi no nos vemos. ¿Me conviene o no me conviene?
1: Bien.
2: Eso es una pregunta específica.
1: Bueno, muy bien. El día de hoy, Mauro López los va a leer en Kick Mix Radio Colombia. Yo voy a hacer la excepción en uno que otro en el 310, entendiendo lo del TikTok. ¿Listo?
2: Listo.
1: Pero, a ver, vamos a poner los porcentajes. Esto es 80-90% en Kick y un 10% aquí en el 310, ¿listo? Así que fuímonos.
2: Dice por acá nuestra amiga Gerald, buenos días, John Lo y Mauro, soy Geraldine Trujillo. Nací el 03 del 31 del año 1993. Quisiera saber si en mi casa hay una presencia, ya que se mueven las cosas y se sube y se baja la luz, entre otras cosas, Maite.
3: Ok.
2: Denso Lorenzo.
3: Esas son preguntas puntuales. Bueno, Gerald, mira, en esta parte que yo te diga que es como una imposición de espíritu, no. Pero sí hay una energía que se está generando en tu casa, puede ser a través de alguien que, digamos, que pueda recibir un mensaje, que quiera dar un mensaje a alguien o que recientemente murió. Puede ser cercano al entorno donde tú estás y no específicamente en tu familia, pero no es nada grave ni es nada preocupante. Yo que te aconsejo, enciende una velita de color blanco, si te gusta prender velas, enciende una velita de color blanco, regálale una oración y hazlo por 7 días seguidos y verás que lo vas a dejar de sentir. No te preocupes, que no es nada personal contra ti, no es nada que te afecte directamente o que algo vaya a cambiar energéticamente por eso, simplemente enciende una vela.
2: Muy bien, dice por acá Steve, dice, buenos días, Mix, ¿cómo están? Mi nombre es Walter Steve Santos Carranza. Quiero saber si va a haber de nuevamente comunicación con la persona con la que estaba saliendo o la que estuve saliendo en enero y nos alejamos por cosas del destino. ¿Van a volver a reencontrarse, sí o no, Maite, y por qué?
3: Sí pueden volver a reencontrarse, pero eso la decisión la tienes que tomar tú, porque la persona no se ve, digamos, como con esas ganas, no con las ganas, sino con esa motivación o esa idea de decir, lo voy a buscar y voy a hablar. Siente que eres tú que lo debe hacer. Ya la decisión es tuya si lo quieres hacer. ¿Por qué lo debes hacer? Creo que se construyeron cosas bonitas, aunque las cosas no finalizaron de manera cordial, pero hay cosas que vale la pena rescatar. Entonces, da el paso tú, inténtalo y hazlo desde el amor.
2: Bueno, dice por acá Jonathan Smith, voy a tratar de interpretar lo que dicen los oyentes, como que no me dan mucha carne, pero él dice que aparentemente no se siente bien en el trabajo en el que está. Él nació el 9 de diciembre del año 88 y quiere saber si continúa en ese trabajo que a lo mejor no le está yendo bien, no se siente bien ahí, o dice él, Maite, que si de pronto viene algo mejor en la parte económica, hablando del tema laboral.
3: Viene algo mejor laboralmente hablando y económicamente hablando. Esta parte, este trabajo que tú tienes en este momento es un trampolín para llegar a un trabajo donde realmente tú te vas a conectar financieramente. Entonces es el momento de que empieces a abrir espacio para que las cosas se te den, busca otras opciones, mira qué es lo que puedes hacer, lo que conecte contigo, pero fíjate que me dice que sí. Entonces empieza a trabajar en esa parte y aprovecha que las energías positivas están a tu favor para que lo puedas lograr.
2: Daniela Jiménez dice por acá a través de Kick Mix Radio Colombia, váyanse para aquí que ahí pueden dejar todos los mensajes. Dice que nació el 3 de junio del 96. Dice, tengo una argolla de plata, Maite, hace 13 años y ayer se puso negra, como quemada. ¿Será mala energía? Gracias.
3: Bueno, Daniela, no sé si pueda estar conectado con lo que tú estás preguntando, pero sí debes tener mucho cuidado y mucha precaución con una mujer que es mucho mayor que tú, porque es alguien que de un tiempo acá viene haciendo hacer ciertas cosas para afectar tu vida y tu entorno, más específicamente cargas energéticas fuertes que no te pertenecen y que cambian el entorno tuyo de manera negativa. Hay que mirarlo, digamos, como que más a profundidad, pero sí hay algo que puede conectar con lo que pueda estar pasando. Los elementos, los metales, lo que hacen es recibir energías pesadas que de alguna manera algunos se parten, otros puede ser oro y se pone negro, entonces sí hay que mirar más profundamente.
1: Bueno, muy bien, aquí en el 310-4282-929 vamos a hacer una que otra excepción entendiendo el tema del TikTok, como por ejemplo acá Jairo Alonso Martínez Fonseca, que nació el 17 de mayo de 1988 y dice: quiero saber si por favor me están haciendo algún trabajo energético, ya que me siento estancado en lo económico y no fluyo. Muchas gracias y que Dios los bendiga.
3: No, no hay ninguna afectación, no hay brujería, no hay trabajos que puedan afectar tu entorno como tal. Hay un bloqueo que es completamente diferente. Los bloqueos a veces son ciclos que se pueden presentar en la vida de uno, de algo que tenemos que aprender, o simplemente también puede ser bloqueos originados por nosotros mismos a través de nuestros pensamientos o a través de nuestras acciones. Poco a poco vas a ir saliendo de esto, pero céntrate en analizar qué es lo que mentalmente a ti te limita muchas veces, porque a veces te da miedo emprender o hacer ciertas cosas y eso es lo que te bloquea, pero trabajos no hay.
2: Mire, ese que está en Kik está buenísimo, dice por acá: mi nombre es Felipe Chica, nací el 14 de mayo del 97. Quiero saber si voy a volver con mi expareja, que teníamos una relación porque se fue para otro país y yo a fin de año me voy para donde está esa persona. ¿Se van a volver a reencontrar? ¿Les conviene? ¿El destino los tiene para estar juntos o definitivamente eso ya cortó de raíz, Maite?
3: Yo lo veo complicado. Yo lo veo muy complicado. Sí te recomiendo mucho que antes de que tú viajes, realmente las cosas estén claras por parte de la otra persona, porque puedes encontrarte con sorpresas que no van a ser agradables para ti. Puede de aquí a allá haber otra persona, tener conexión con otra persona. Entonces sí te recomiendo que hablen muy bien. Yo te diría, deja las cosas así, porque el viaje no es que vaya a ayudar mucho, pero pues si ya están las cosas hechas, pues hay que hacerlo, pero ve con cuidado y con mucha precaución.
2: Dice por acá: hola chicos, mi nombre es Leonardo Figueredo, nací el 5 de enero del año 92. Tuve la audiencia ayer, dice él, y le quitaron al hijo como que la custodia por la ley. ¿Ahora qué va a pasar? Vamos con la fiscal Maite a esta hora.
1: No.
3: Bueno, en este momento no puedes hacer absolutamente nada, ya eso se estableció, así queda. Desafortunadamente, la mamá de tu bebé, pues ese es alguien que no aportó para que también de manera positiva tú pudieras tener, digamos, como que un privilegio con tu hijo. Más adelante tú puedes tratar de apelar por esa situación, que finalmente lo vas a lograr. En el momento no. Deja las cosas como están, espera que el tiempo pase para que todo juegue a tu favor.
2: Dice por acá a través de Kik: hola Maite, mi nombre es Efren Lozano, nací el 9 de julio del 94. Quiero saber si mi relación se va a acabar, porque siento que hay alguien que está tratando de separarnos con mi pareja, ya que últimamente hay muchas peleas y ella empezó a sentirse insegura con la relación.
3: Sí, es una relación que ya realmente no tiene futuro. Es una relación que poco a poco y paulatinamente han venido presentándose cambios que no son buenos. Ya la parte emocional, la parte sentimental, la parte de expresar, de dialogar, se ha acabado un poco. Entonces dice que esto ya es una relación que está cerrando su ciclo. Ya miras tú, analizas tú qué es lo que puedes hacer, pero pues rescatar algo que ya sabemos que no se va a dar, pues va a ser complicado para ti.
1: Hasta ahora también en el 310-4282-929, es que Mauro se pone a...
3: ¿Qué te
1: Mauro
3: hizo?
1: Empieza a hacer...
2: ¿Tú o yo?
3: No tú.
1: Por acá está Angie González, del 29 de noviembre de 1994, y dice que lleva 8 años con su esposo, que están peleando mucho y le gustaría saber si les conviene separarnos o si se puede solucionar.
2: ¿Cuánto llevan de relación?
3: 8 años.
2: ¿Todavía se hablan?
1: No, hey, Mauro.
3: Ay, Dios mío. No, mira, vale la pena rescatar esa relación. Analicen a profundidad qué es lo que puede estar pasando. Y yo lo que siento es que hay una guerra como de egos, como que tú haces y él te, y la persona también te reclama, y es que tú haces. Entonces están tratando de pelear, digamos, como por un poder, por un ego, ¿quién más? No, esto puede tener una transformación, y es una transformación bonita. Siéntense, hablen, dialoguen y busquen la manera de cada uno reconocer en qué está fallando y transformarlo en una, de una manera positiva. Pero hay todavía para rescatar esta relación.
2: Váyanse para aquí, Mix Radio Colombia, y pueden dejar sus consultas con Maite. Tengo por acá a un oyente que se llama Johan. Dice que nació el 17 de enero del 98 y quiere emprender, Maite. Quiere arrancar un negocio y dice que no se siente muy bien en su actual trabajo, pero quiere saber que si este es el momento y si el proceso para emprender es ahora o mejor lo aplaza para más adelante.
3: Es mejor aplazarlo, no es el momento, porque energéticamente tú no estás arriba. En este momento, digamos, como que energéticamente estás en la mitad con una tendencia a bajar, y eso pues no es bueno para uno emprender un negocio, para poner un negocio, para hacer cambios laborales o hacer cambios económicos. Yo te aconsejo, trata de continuar donde estás, trata de nivelar un poco esa parte energética, porque a veces por el estrés, a veces por ciertas situaciones a nivel laboral, te dejas afectar y eso va baja tu frecuencia vibratoria. Entonces trata de equilibrarla a través de baños, de oraciones, de meditación, de cosas que te ayuden a ir evolucionando, y ahí sí puedes tomar la decisión. Yo te diría, date el tiempo de aquí a finales de diciembre o comienzos del otro año.
2: Juliana Mesa nació el 26 de febrero del año 2007 y dice: quiero saber cómo me irá Maite en el proceso de la Armada y la Fuerza Aérea. ¿Pasaré en las dos, sí o no?
3: Bien. Bien, dice que vas a vivir un momento especial, vas a vivir un momento de cambio, estás cambiando el rumbo de muchas cosas en tu vida, se ve bien, se ve positivo, pero aprende también que de ahí van a haber ciertas cosas que tú debes absorber, que para ti van a ser buenas y van a ser un aporte muy especial en tu parte tuya como ser humano, como persona. Entonces aprovéchalo porque lo muestra muy positivo.
2: Recuerda que con Maite también se pueden consultar a través del Instagram, Maite tu guión bajo, ahí lo pueden encontrar. Dice por acá: buen día, soy Hermi Hernández, nací el 7 de mayo del 79, me separé de mi pareja, Maite, dice por acá, y él quiere volver, ¿me conviene o mejor dejo así?
3: Fíjate que los angelitos te dicen que depende de ti. Si tú consideras que ya tú retiraste los escombros, ya tú alejaste todo lo que en su momento te afectó de esa persona, porque sí sé que te afectó en muchas cosas, y si tú sientes que ya estás preparada para retomar la relación sabiendo que no has sanado del todo, hazlo. De lo contrario, es mejor que te retires, des un paso a un lado y trata de dejar las cosas buenas que pudiste haber vivido con esa persona. Pero esto requiere de más madurez mental y emocional para ti.
1: Bueno, muy bien, 7 de la mañana, 55 minutos. Ella es Maite Tú, es nuestra angióloga, hace parte del talento de Mix Radio. Y estos son sus números de contacto y redes sociales para que tengan ustedes una consulta más personalizada.
2: Sí, yo tengo una pregunta para Maite antes de que los números. Por ejemplo, Maite, resulta que yo estoy escuchando, pero yo no puedo ir a tu consultorio. Sí. No me da el tiempo, el tema del tráfico. De manera virtual, ¿me puedo conectar contigo? ¿Cómo lo hago? ¿A través del WhatsApp? ¿De qué forma? Si de pronto no puedo estar de forma presencial.
3: Es muy fácil, simplemente ustedes se van a comunicar vía WhatsApp al 324-307-2428. Ahí se les va a agendar su cita y tenemos dos opciones. La podemos hacer por audios vía WhatsApp o la podemos hacer por llamada, como la persona quiera más. ¿Por qué doy estas dos opciones? Precisamente porque yo atiendo mucha gente fuera del país, gente que no puede estar tampoco, gente que por el tema laboral no se pueden trasladar. Entonces tenemos estas dos opciones. 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En Instagram me pueden seguir como Maite Tú guión bajo Maite con Y, y en TikTok Maite Tú 2.
1: Muy bien, 7 de la mañana, 56 minutos. 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Ya viene Aquí Nadie Responde.
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0: me está diciendo que ese...
1: ¿Qué pasó?
0: Que ese mixeo a la hondita sea que fue. Le recordamos que el que está en la consola es...
1: ¡El Yolo! Es que la gente no sabe que Ryan Castro estaba en esa canción. No, yo la desempolvé.
0: Si ustedes supieran la cara que puso John cuando escuchó las dos canciones.
2: Casi le da un paro.
3: John le dio una tembladera, un no sé qué, un no sé cuánto.
1: Actúa natural, net.
3: Ay, amigo.
0: Oigan, buenos días.
2: Buenos días.
1: Hola.
0: Hoy es un viernes chiquito.
3: Sí. ¿Para qué decir
0: hoy
3: que no
0: es un... Ya empezó el fin de semana, o sea, la gente pocas veces tiene un viernes festivo, pero yo creo que lo más importante de todo es que lo aprovechemos, independientemente de lo que vayamos a hacer. Algunos van a estar en familia, otros van a viajar, otros ya viajaron. La ciudad ayer estaba insoportable. Ayer, pero hoy ya sí está como mucho mejor, mucho más tranquilo. Sin embargo, yo me imagino que hoy también va a haber mucha gente saliendo, ¿no?
1: Buenos, claro, días,
2: buenos días. Buenos días, buenos días a toda la gente que se levanta con Mix Radio en esta mañana, con Aquí Nadie Responde. Además de pues tener un puente mañana, tenemos una celebración muy importante. Hoy cumpleaños, mi querida Bogotá.
0: Sí, hubiéramos empezado por ahí. Claro.

0: 6 de agosto.
1: Hubiéramos empezado por ahí. Bueno, vamos a hacer algo capitalino que se respete.
0: Eso. Epa.
1: Muy pero bien. Ojo, cuando hablamos de capitalino, no hablamos solo de los rolos de Bogotá. Porque, oiga, el que vive en Bogotá ya termina siendo de Bogotá.
2: Sí, es que yo he tenido,
1: es la ciudad de todos.
2: Sí, yo he tenido como un dilema y yo siento que el Lago es más rola que Coste. No sé, a veces siento que ella es más rola. Cuando dice cúlenme que llegan
1: no, a. No. O sea, mi acento siempre va a ser barranquillero, costeño. Pero mi corazón es absolutamente rolo.
2: Sí, pero es que al Lago a veces se le sale el rolo también.
1: ¿En serio?
2: Sí, cuando ella dice mero.
0: Severo.
3: ¿En serio?
1: Severo, no, pero severo yo nunca digo severo.
0: ¿Y cómo que no?
2: A veces se te sale el rolo, solo que no lo percibes. Yo sí.
1: ¿Verdad?
2: Lo percibo. Sí,
0: de verdad. Sí, pues, a veces se nos sale sin querer. Yo en Cali estaba hablando con papi, pero está muy rolo y yo.
1: No, mira lo costeña que hablo yo. Y mis amigos, cuando voy a Barranquilla, ñerda, gule cachaca, ¿qué? Todos me dicen.
2: Le hablé con André, el director de Mix, y él me dijo, no, joda, la voz es más cachaca que no hay que yo.
1: ¿Ves? Sí, la gente dice que. Sí, y claro. Eso que miren que yo hablo costeño, porque yo hablo full costeño. Bueno, muchachos, nada más capitalino que. Nada más capitalino que el Transmilenio.
3: Sí.
1: Rapidito.
3: Nada más capitalino que ver a un rolo con medias tobilleras en la playa.
1: Eso.
2: Nada más capitalino que ir a Monserrate y comerse un delicioso tamal con chocolate arriba.
1: Epa.
0: Nada más capitalino que comerse una changua.
2: Bien.
1: Más capitalino que el teatro.
3: Uy, sí.
1: El teatro, yo creo que es el plan más capitalino que existe. Pocas veces en ciudades, yo que he tenido la oportunidad de vivir en otras ciudades de Colombia mucho tiempo, nunca uno disfruta tanto el teatro como lo hace en Bogotá.
3: Además,
1: en Bogotá,
3: que es una terapia muy chévere.
1: Claro, el teatro es un plan más, ¿no?
3: Parce, la gente que no ha ido nunca a teatro, que por ejemplo van a los planes típicos, a cine, que van a bolos, parce, vayan a teatro, se lo van a disfrutar de principio a fin. No solamente de comedia, hay muchos tipos de teatro.
0: Claro.
3: Yo no sé. Si estoy mal, les conté que hace un tiempo hay un teatro en Chapinero que creo que se llama el Teatro Libre. Robinson Díaz estuvo haciendo, que pasó por acá varias veces.
1: Ah, claro.
3: Él hizo una obra de teatro del que se llama El Exorcista, pero con ¿cómo se llama eso?
0: Con
3: efectos
0: exorcismo,
3: especiales, ¿no? Efectos especiales en vivo, es una cosa.
1: Eso fue una locura.
3: Es una locura, parce.
1: Bueno, nada más capitalino que hacer fila para entrar a un restaurante.
3: Uy,
1: sí. Eso solo se ve en Bogotá.
3: ¿Pero por qué? O sea, ¿cuál es la razón
0: de uno? Uno
3: saber que una fila lo va a demorar a uno tiempo que se va a cansar uno de los pies horribles.
2: Lo que pasa es que esta ciudad es de todos.
1: A
2: y
1: pesar
2: al ser de todos, pues
1: de tener
2: filas,
1: muchas ofertas, también tiene mucha demanda, también tiene mucho cliente, también tiene mucha gente.
3: Pero claro, y dicen por ahí que donde haya fila es que la comida es buena.
1: Exactamente.
0: Sí, también dicen pero igual yo, no, por más buena que sea la comida, qué pena con usted, pero yo no le voy a hacer una fila de una hora ni dos horas para esperar sentarme a comer, no, papi.
1: Oiga,
0: además,
1: esto no. Sí.
0: Además, Lau, cuando uno va a esos restaurantes, uno le está metiendo presión al que está adentro comiendo, o sea,
3: sí, claro,
0: porque está esperando
3: rápido.
0: Que sí, exacto, no, muy mal.
1: Oiga, nada más capitalino, esto no es una cuña pagada, pero esto no es, mejor dicho, nada más capitalino que el Estéreo Picnic. El festival colombiano de todos es el Estéreo Picnic.
3: Claro.
1: Fuerte el aplauso.
0: Nada más capitalino que el famoso Bessi.
1: Bessi.
3: Uy, sí, Bessi es para todo.
0: Hermano,
3: yo no lo entendía cuando llegué acá a Bogotá, porque yo soy de Pereira también, pero me siento de Bogotá. Yo decía, ve, ¿cómo es que Bessi? O sea, si yo no vivo cerca a usted, ¿cómo que
0: Bessi? Cierto.
3: Vivo como a 5.000 kilómetros de su casa.
1: Bessi, pero Bessi, sí. El Bessi, nada
2: más capitalino que ir a tomar chicha y escuchar cuenteros en allá arriba en la Candelaria.
3: En la Candelaria,
2: qué lindo, ese plan es delicioso.
3: De ahí han salido los mejores comediantes del país, han pasado por allá. Nada más capitalino que ir a tomarse un canelazo a la Calera.
1: Uy, me la quitaste de la boca. Y nada más capitalino un remix de ese que ir a comer mazorca con canelazo en la Calera.
3: Qué rico, delicioso.
2: Nada más capitalino que ir al Campín a comer lechona y a ver el partido.
0: Y aunque queda fuera de Cali, digo, de Bogotá, perdón. Nada más capitalino que el Parque Jaime Duque.
1: Nada más
0: me
1: capitalino.
0: Encanta.
2: El Parque Jaime Duque.
0: El que venga a Bogotá tiene que tomarse la foto en el Jaime Duque. Claro.
1: Nada más capitalino que ir a ver palomas y alimentar palomas en la Plaza de Bolívar.
3: Uy, sí, nada más capitalino que irse con los perros al Parque Simón Bolívar el fin de semana.
0: ¿Epa?
3: Sí.
1: Nada más capitalino que una buena rumba de Halloween.
3: Uy,
1: no hay
3: sí,
1: Halloween
3: lo mejor.
1: Tan increíble como el de Bogotá, en ninguna parte de Colombia. O sea, el Halloween de Bogotá es lo mejor que existe en la vida.
0: Nada más capitalino que comprar un vidrio templado a 3.000 pesos.
3: Pero yo creo que
0: en cualquier esquina.
3: Pero nada más capitalino que cuando uno está pelado, comprar boletas para cine por Cuponatic. ¿No han comprado boletos?
1: No,
3: para... Claro, nunca. Usted se mete en una página que se llama Cuponatic, ahí está con 50% de descuento, todo. ¿Qué? Todo, sí, hasta la arriendo.
1: No. Oiga, nada más capitalino que ir a ferias en el Parque de la 93.
3: Uy,
1: sí. ¿Qué ferierío no el que hacen nada. En Bogotá? No, ¿y qué ferierío hacen en Bogotá? Sí, en Bogotá sí, sí. Siempre hay una feria.
0: Nada sí. más capitalino que el merengue. Aunque no nació aquí, los rolos bailan merengue de una manera.
1: Y esa es una vaina, loco, porque uno está, o sea...
0: Dátela, uno va a bailar.
1: Váyanse
0: para
1: aquí. Pongo un merengue ahí, por favor.
2: Te pongo un merengue,
0: ya me un merenguito.
1: Uno baila merengue normal.
0: Ajá, tan, tan, tan, tan.
1: Uno baila así.
0: Uno, dos, uno, dos.
1: Algo en tu cara.
3: Me fascina. Algo en tu cara, me da vida.
0: Será tu sonrisa.
1: Será el rolo. Be like.
0: Ajá.
2: El vicio.
0: Ellos dicen que ellos dan vueltas por todos lados y dicen que la están rompiendo.
1: Yo no entiendo por qué mondaban tanta vuelta bailando merengue.
3: Es un brazo por debajo del otro. Cuando uno ve, hay como seis brazos ahí.
1: Sí, sí, oiga, sí. Nada más capitalino que bailar merengue dando vueltas.
3: Sí, claro.
1: Y sabes que lo peor, que saben bailar merengue, que da miedo, bro.
0: Sí, sí, en
1: es lo único profetas. Que saben bailar.
3: Y ese merengue clásico de qué es lo que quiere la nena, qué va a pedir la princesa. Mira, lo pronto, chica,
0: el baile del perrito.
3: El baile del perrito. Sí, claro.
1: Oiga,
2: nada más capitalino que andar en cicla. Esto es muy, muy de Bogotá.
1: Sí,
2: sí.
1: En cicla,
2: Bogotá
1: patineta.
2: Es una de las ciudades más...
0: Ah, no,
3: ruta. Nada más capitalino
0: de,
3: que curar una tusa en la ciclovía. Cuando usted está como que solo, como un champiñón, usted se va para la ciclovía un fin de semana. Lo que pasa es que usted
0: no está lindo, entusado. No, no, no. Uno entusado, irse a montar bicicleta.
3: Claro, es una cura para el alma.
2: Sí, sí, sí.
0: Y sin sillín. Y sin sillín. No.
3: Ah, no, eso es usted.
1: Pero Mauro lo dice porque le toca eso, porque no hay para más.
0: No, Mauro, no.
2: Ay, no, Mauro, sí,
3: pero,
2: no.
3: Pero la ciclovía es una cosa deliciosa.
0: No, me encanta la ciclovía, pero que.
2: Nada más capitalino que escuchar a Andrés Cepeda mientras se toma una guaparedita.
1: Sí, qué rico. Ah, carachas. Sí. Nada más capitalino. A ver que ay, a no ver. Tenía
2: que, nada más echarle la madre a alguien en el trancón. Sí, ya lo vi en sí.
1: Sí, sí, sí, sí, sí, sí. Nada más capitalino que los conciertos, bro. Acá hay un concierto cada semana, uno, dos, tres conciertos.
2: Aquí hace Movistar hasta JP, eso.
1: O sea,
0: ay, cuando llega mi Movistar no me vas a decir nada, Pati Russo.
2: Me invita, Pati.
0: No.
1: Oiga,
3: nada más capitalino que los envueltos. ¿Han comido envuelto? Tienen que comer envuelto. Parce, eso no, eso es típico de acá.
2: Delicia, sí, claro.
1: Nada más capitalino que la arepa. Uy, la arepa boyacense, la arepa boyacense. Porque a pesar de no ser de acá como tal.
3: A propósito, Tunja también está cumpliendo años hoy.
1: Ah, ¿verdad?
3: Tunja también está cumpliendo años hoy.
2: Aquí Catherine Mesa dice que nada más capitalino que decir me regala.
1: Uy, ¿me regala? Sí,
2: claro. ¿Ves si me regala?
3: ¿Ves si me regala una gaseosa?
0: No, pues nada más capitalino que decir severo.
1: Severo.
2: Uy,
1: nada más capitalino que agregarle cuando hay muchas cosas la de.
0: ¿La de?
1: Uy, había la de gente.
2: La de susto.
0: O como decir como, uy, es que yo hablé con el Jimmy y el Jimmy no quiso venir.
3: No, y ya, la verdad es que yo no fui por allá porque tenía la de sueño.
1: Uy, no, en ese champetín había la de gente.
0: Vea, nada más rolo que agregarle a un chiste el
2: nada más capitalino que hablar al tiempo. Nada más capitalino que hablar como si estuviera preguntando. ¿Vamos a ir a la casa?
1: Sí.
2: Vamos a ir a... ¿Ya almorzaste?
1: Yo creo que ahí es donde se me sale a mí el rolo. Cuando hablo y pregunto al tiempo. Pero de resto no. A ver, ¿qué más?
3: Nada más capitalino que ponerle el re a todas las palabras antes de cada palabra.
1: Re
3: nítido, re áspero, re lámpara.
0: Re chimba, re bacano.
2: Nada más capitalino, dicen por acá, Eduard, que ir a comer picada donde Doña Segunda.
1: Uy. Sí.
2: Plan rolo.
1: Ese es un plan. Nada más capitalino que el buen ajiaquito que hacen solo acá. Tan bueno.
0: Sí, sí.
1: Pero usted puede comer ajiaco donde sea, pero el que hacen en Bogotá es una vaina deliciosa.
0: Nada más capitalino que teatrón.
1: Total.
3: Es una de las mejores discotecas del mundo.
1: Del mundo, de Latinoamérica, total. Exacto, nada más capitalino que eso.
0: Espectacular.
2: Que la Torre Colpatria.
1: Sí. Epa. Nada más capitalino que la ciclovía de domingo.
3: Sí.
1: Nada más capitalino que la ciclovía nocturna que hace dos veces al año.
2: Creo que hoy hay, ¿no?
3: Sí, claro.
1: Hoy hay ciclovía nocturna.
2: Hoy tiene que haber, claro, porque es el cumpleaños de Bogotá normalmente.
1: No. Siempre hacen una en febrero. Y una en noviembre. Venga, noviembre, diciembre. Vamos. Exacto, sí, pero no.
3: Ese
1: no estaríamos
3: ciclovía.
1: Nosotros ahí.
3: De la ciclovía.
1: O ya yo, sí, claro.
3: Ese es para la gente que siempre sale a ciclovía y que más que todo anda por la séptima. Nada más capitalino que parcharse en el Parque de los Hippies a tomar jugo de naranja después de andar en bicicleta un largo trayecto.
0: Ahí venden jugo de naranja, salpicón, también salpicón, es deliciosísimo, sí. Me encanta. Sí, señor.
2: El 13 de agosto, corrección, la ciclovía.
1: ¿Hay otra en el 13 de agosto?
2: La vamos a tener, ajá.
1: Bueno, de pronto para el cierre del Festival de Verano, que ya para esos días es el cierre del Festival de Verano y seguramente. Nada nada más capitalino que la caminata de la solidaridad.
3: Uy, sí. Ah, sí, pero me gusta, pero me gusta.
0: Y literal, solo la hacen en Bogotá.
1: Sí,
0: nada más
1: solo la hacen en Bogotá. Ajá. Nada más capitalino que llegar uno acá e impresionarse por ver los canales de televisión.
3: Ah, sí, claro.
1: Nada más capitalino que uno llegar a un restaurante y encontrarse con los actores que uno veía de siempre. Sí. Porque cuando uno es de, ¿no? Por ejemplo, hace 20 años que vine.
3: Ahí sale la novela esa, el de los Reyes, ese. John López.
2: Hilda.
0: Atrevido.
2: Oiga, por acá Johan Martínez, que es Rolo también.
1: Re Rolo.
2: Somos re Rolo los dos, ¿sí o no? Vamos a echar empanada con ají. Bueno, lo cierto es que no hay nada más capitalino, dice por acá Johan, que los festivales al parque. Sí, es verdad.
1: Total, el Festival Cordillera, Hip Hop al Parque, Rock al Parque.
2: Vino al parque.
1: Perro al parque. Eso, aquí todos al parque.
0: Todo al parque.
3: Merengue al parque.
1: Burger al parque.
3: Salsa al parque.
1: Cacho al parque.
2: Uy. Nada más capitalino que hacer, aunque yo creo que es a nivel nacional, hacer fila por una hamburguesa, parce.
1: Ah, no, pero eso ya con el Burger Master.
0: Solo con el Burger Master, porque de ahí para allá. Aunque en Cali hay unas hamburguesas tan buenas que la gente hacía fila para comer, atrevidas.
1: Oiga, cuando uno viene a otras ciudades, nada más capitalino, que uno se le ponga el pelo más bonito y se ponga como más blanco, bro.
0: Sí. Ay, a mí me ha pasado.
2: Todo lo contrario, JP.
0: Primero que todo, mi cabello está espectacular.
1: No, es verdad, lo del color de piel también, obvio.
3: ¿También te has puesto más blanco?
0: Sí. Ustedes solo ven mi cara, pero no,
1: yo te entiendo.
0: Mi cara siempre está soleada.
1: Oiga, qué montón de cosas capitalinas, ¿no?
2: Sí.
1: Nada más capitalino que Usaquén, güey. La plaza de Usaquén. Sí, claro,
2: sí. El Parkway, yo también siento que el Parkway es muy rolo.
1: Exacto, demasiado el rolo.
0: Suba también es muy rolo. Qué rico Suba, espectacular.
2: Suba es costeño.
0: Moza también es espectacular. Moza consigo Moza. Claro.
1: Oiga, nada más capitalino que el Parque El Tunal, ¿no? En el Parque El Tunal ha ido, yo creo que la mayoría de artistas, incluyendo a Diomedes Díaz, han estado. Claro, porque recuerdo que Olímpica llevó a Diomedes Díaz al Parque El Tunal. Claro que sí, en un festival de verano, precisamente.
3: Ese parque es inmenso.
2: Eso ha tenido un desfile de estrellas.
1: En un vallenato al parque,
2: Porque allá
1: ha ido Silvestre, ha ido Diomedes Díaz, ha ido Juanes. O sea, el Tunal, así como, pues, obviamente el Simón Bolívar es un lugar más importante.
2: Sí, claro.
1: No, es decir, para el tema de festival de verano, siempre lo hacen ahí. Pero lo alternan con el Tunal, y yo creo que el Tunal y Fontanar son de esos dos parques que son insignias.
0: Pero el Simón Bolívar creo que también hacen Rock al Parque, ¿o no?
2: Sí, claro.
0: También hacen Rap al Parque. O sea,
2: al parque, más bien.
3: Robo al Parque también.
0: Te atraco fuera del parque.
1: Y que nada más capitalino que te roben en la puerta de tu casa. No, pero estamos diciendo las cosas.
0: Pero nada más capitalino que le arrebaten a uno el celular. Porque es que en Cali ese tipo de robos no lo he visto tanto como acá en Cali te sacan la pistola o el arma y te quin. Pero
2: Cali
0: acá
2: no hay celular.
0: Y flum.
1: ¿Será?
0: Hay más iPhone 17 que
2: usted. No,
0: en Cali he visto tanta gente con iPhone 17 que usted todavía está con el iPhone 12.
2: Yo ya fui a Cali. Oiga, y me encantó.
1: Nada más capitalino que la zona T, ¿no?
2: Uy, sí.
3: Punto de encuentro.
1: La zona T es básica. El que no llega a Bogotá y diga, nos encontramos en la zona T para un día de rumba, no está, nunca, no es capitalino.
0: Nada más capitalino que los museos.
1: Uy,
0: la museiza que hay aquí. ¿Ves?
1: El Museo del Oro.
0: ¿Ves? Uno va por la... El Museo de San Pedro, el Museo de San Juan, el Museo. ¡Vía!
2: Nada más capitalino que las obras en las vías.
0: Ah, sí.
1: Uy, sí.
2: Ay, no, qué vaina con las obras.
1: Sí, ¿no? Bogotá bajo construcción 24-7.
2: Sí.
1: Nada más capitalino que un verdadero aeropuerto del país. Sí, si hay un verdadero aeropuerto de Colombia, efectivamente es el Rolo, el capitalino, el de Bogotá. Nada más capitalino que más.
0: Nada más capitalino que encontrarse a mucha gente extranjera. O sea, normalmente en mi ciudad no veo tanta gente extranjera y acá en Bogotá, en cada esquina. Claro.
3: Normal,
0: sí, le dicen, no, como que chamo, te vendo de esta chamo, tal cosa. Y también con los que hablan en inglés y todo.
2: Nada más capitalino que carreras de 30 mil pesos, 45 mil pesos en taxi o en plataformas digitales.
1: Horrible. Sí. Eso no pasa en ningún otro lado, de verdad.
3: Sale más barato ir a flotar a Melgar que en un Uber de Bogotá.
2: De verdad.
1: La gente está diciendo que estamos muy place, que hay cosas más capitalinas.
3: Pero entonces,
1: como
3: los oyentes digan.
1: Nada más capitalino que ir al Parque Simón Bolívar con la familia y comprar un pollo asado para comérselo al almuerzo. Sí, es algo capital.
2: El pollo de Lara, eso es patrimonio
3: ¿cómo
2: nacional.
3: ¿Cómo es el jingle de Lara? ¿Cómo es?
2: Ara, alegría, mejor precio.
0: Claro que sí.
2: Y eso que no es el del pollo. Pero hay uno del pollo que está buenísimo.
0: Yo lo sé. Ya está listo el pollo. Yeah. Lléveselo ya. ¿Qué? Es el pollo. Ara.
1: No.
3: Gracias, pero es que lo obligan a uno a escuchar esa música. Sí, uno va al supermercado y se lo meten por el cerebro a las malas.
2: Sí, sí, sí.
1: Nada más capitalino que ir a conciertos gratis en el festival de verano.
0: Uy, uy, sí, la gente. Sí.
2: Nada más capitalino que ir a la media torta. Ay, sí, qué delicia ir a la media torta.
3: Allá estuvo Kudai. Yo como no fui a ver a Kudai a la media torta.
0: La media torta estuvo, no, y han estado muchísimos artistas. Es más que todo usada para el rap, ¿no? Para el hip hop.
3: Sí, y en
0: el
3: hip hop han estado, alternativa.
0: Sí, han estado muchos artistas muy
2: ¿qué
0: top.
2: Me dicen del bronceado capitalino?
0: ¿Cuál es?
2: Cuando usted lo que pasa es que el sol pega aquí más, ¿no?
1: Más al por
2: entonces usted
1: altura.
2: Queda el bronceado es así rojo acá.
1: Rojo.
2: Y rojo acá, parce, porque eso en todos los cachetes rojos.
3: Ah, por eso es que dicen los cachetes colorados.
2: Claro, claro, mano, es que acá el sol, colorado. Acá el sol no pica, atenta contra la salud del rolo, pero
1: sí,
2: bueno.
1: Oiga, nada más capitalino que la empanada con arroz.
3: Uy, sí, sí. Y sin carne. Sí, sí,
1: es porque de otro lado no se encuentra eso.
0: Sí, o nada más capitalino que esa empanada hecha con masa. O sea, no con la masa amarilla, sino como de hojaldre. No sé si
1: sí,
0: la...
1: claro, claro.
2: Uy, no,
1: eso
2: sí, no, mano.
1: ¿Te parece fea? Pero uy, eso es como pastelito.
3: Pero es más saludable.
0: No, pero me parece terrible.
3: Pero es más saludable.
0: Vea, puede ser, mejor dicho, como hubiera comido brócoli. No me importa, sabe feo. Para mí es feo.
3: La empanada tostadita.
0: Me gustan así, de las amarillitas, esas son ricas.
1: Bueno, muchachos, buenos días. De esta forma empezamos nuestro, es que viernes, jueves 6 de agosto con el cumpleaños de Bogotá, de la capital, de la ciudad de todos, de la ciudad que nos los ha entregado todo, nos los ha dado todo, la ciudad de las oportunidades, la ciudad donde uno abre su mente y conoce a mucha más gente, donde uno se estudia más, por decirlo de una u otra forma, se prepara más, se educa más.
3: Abre más la mente.
1: Exactamente. Una ciudad donde, claro, por ser una ciudad grande, una casi metrópoli, también hay que tener mucho cuidado con muchas cosas, pero yo creo que es más lo positivo que nos brinda Bogotá que cualquier otra cosa. Así que ¡feliz cumpleaños!
2: 488 años.
0: Póngame una canción dedicada a Bogotá. Bogotá, te amo. No hay una.
1: Oiga, pero deberíamos.
2: Estuve buscándola todo este tiempo y.
1: Oiga, deberíamos pedir poner una de Cepeda.
2: Estoy en el.
3: Bueno,
2: en
3: día tras día.
2: Tengo una de Cepeda que llama Bogotá, pero.
0: No,
3: tiene que ser un himno. No. Uy, ¿sabes cuál es? Mi generación.
1: Mi generación.
2: Esa es la que estaba buscando.
3: Que hablaba de mi centro y todo.
1: Generación, claro.
2: Claro, pero por favor, a la caracha.
1: Poligamia.
2: Mi generación. Es que eso no es de Andrés.
3: Sí, claro, severo tema.
1: No, o sea, Andrés Cepeda hacía parte del grupo.
2: Es que yo la estuve buscando todo este tiempo y le pregunté a Johan, ¿cómo se llama?
1: Se llama Mi generación Poligamia. Ahí hacía parte, exactamente. Qué tema, por Dios, qué tema. Dedicado a la hermosa Bogotá. Feliz cumpleaños, gracias por tanto.
0: Gracias por tanto.
1: Gracias por todo y que sigas cumpliendo muchos años más y que ese metro quede hermoso.
4: ¡Te amamos!

0: Arthur Inc.
1: A ver si le cuesta la tarjeta amarilla, me parece.
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4: Polvorosa.
3: La fila por 2000 a esta hora. Ajiaco con Alcaparra, Chicha, Siete Colores, Guarapo, Carajillo y Canelazo. Siga que si hay, se le tiene, Bessi. Siga sin compromiso en homenaje a Bogotá. A esta hora traemos a la Chicha de los Deportes. Adelante, Carepalo. Dale, Hilda, con toda.
4: La Chicha de los Deportes.
5: La Chicha Rosada. Sí,
4: claro, la Chicha, sí. López, oye.
5: Chicha de colores,
4: este apodo, cada vez va, los apodos míos van cada vez más degradándose más, ¿no?
5: Van en, sí. Sí,
4: no, de la Tetilla López. Ah, usted no estuvo con la Tetilla López.
5: Uy, pero la Tetilla López es el épico, peor. Claro, o sea, no. La Tetilla López, ese es el más épico que
4: no,
5: escucha.
4: No, para mí el peor es Hilda.
5: No, papi,
4: sí, sí, parce. No, es que Hilda es horrible.
6: No, pero Hilda es un parche, ¿cómo así?
4: No, a mí no me... Es que, para empezar, a ver, opinión impopular, a mí esa novela no me gusta.
3: Ah.
4: Esa novela me parece... A ver, degrada mucho los estratos sociales bajos. O sea, ¿quién
6: es
4: dijo que la ignorancia? ¿Quién dijo que la ignorancia?
3: De eso?
4: No, pero
3: la
4: es que,
6: es
4: pero es que el hecho de que sea una persona pobre no quiere decir que sea ignorante. No me gusta la novela y punto, ya está.
5: Tiene derecho, amigo, tiene derecho.
6: Bueno, mira, opinión impopular. Derecho total. Sí, bueno, total. Mire, empezamos con John Lorenzo.
4: Epa.
6: Seguimos
3: con la maga.
6: Con la maga López.
4: La maga de los deportes.
6: Continuó.
5: Primero fue Carepalo, ese fue el
6: que Carepalo, John Lorenzo,
4: sí,
6: la maga López,
4: la maga,
5: la Tetilla,
6: la Tetilla López.
5: La Tetilla López.
6: Y la Hilda López.
5: Hilda López.
4: Ustedes pueden creer que ese día, el día de lo de la Tetilla, se me acerca mi papá muy serio. Pero muy serio. Me dice, venga, John, venga, le digo una cosa. Usted ya se depiló la Tetilla.
6: ¡No, coye! Uy, no, pero soy de familia.
4: Uy. No, pero porque me escuchó.
6: Y a mí me dio mucha risa porque ese fin de semana tú hiciste turno el sábado.
4: Y alguien me dijo,
6: y la gente dice que la Tetilla López, y yo no aguantaba la risa en el gimnasio. Yo no.
3: La gente dice por acá que le dejen el apodo de que echen a John.
4: Ese es de los épicos, sí.
5: Esa es la canción.
4: De
5: esa
4: los
5: es la
4: más
5: canción.
4: Épicos.
6: Del 2026, sí. Ahora sí.
4: Pero bueno, vamos a entrar en materia deportiva. Tengo un enigmático, pero vamos a dejarlo para el final, ¿listo?
5: Epa,
4: para dejarlo ahí en kick para que se quede nada. Adivinar a ver quién es. Solo voy a decir que es Rolo, ¿listo?
5: Porque ¡ah, Rolo!
4: ¿Hay jugadores Rolo?
6: ¿Macalister?
4: No.
3: El Choronta.
4: ¿Lo quieren adivinar de una vez?
3: No, espera, no. ¿El Choronta Restrepo no?
4: No, el Choronta no es Rolo.
3: Ese, que jugaba Millonarios, ¿cómo se llama?
5: Sí, hay uno que jugaba en Millonarios.
4: A ver.
3: Mosquera.
6: ¡Ay, el Rubio!
4: No.
3: Mosquera. ¡Ah, el Gato
4: póngalo,
3: Pérez!
4: Póngalo, porfa, Yojitan.
3: ¿Joani Hernández es de acá?
4: No, el Príncipe no.
5: ¿El Príncipe es Cali?
6: ¿Bedoya?
4: No.
6: Fabián Vargas.
5: Roballo.
4: Fabián Vargas. Muy bien.
3: Gana peluche.
5: Ay, Fabi, me cae súper bien.
4: Parece que Fabián Vargas
5: me cae súper bien.
4: Valoradísimo. Ídolo, sí, de Boca Juniors. Campeón en Boca Juniors de Recopa Sudamericana, Copa Sudamericana, Copa Intercontinental. Campeón del Mundial de Clubes. O sea, el único campeón del mundo Rolo es Fabián Vargas. ¿Por qué? Porque campeón del Mundial de Clubes con el Internacional de Brasil.
5: Sí.
4: Que le ganaron una final épica al Barcelona, si no estoy mal.
5: Okay.
4: Y Recopa Sudamericana también. Además, campeón de la Copa América año 2001. Para mí, este señor, el mejor futbolista Rolo que ha tenido.
5: Hasta el momento que el mejor futbolista
4: de la capital. Okay. No sé, es debatible porque hay gente que va a decir John Mario Ramírez era un jugador.
3: Bueno, también, claro. Sí, claro.
5: Uy, pero yo me quedo con
6: Vargas. ¿Cómo se llama este? Ay, se me olvida el nombre de él siempre. Uno rubiecito que está.
4: El Gato Pérez era, ¿no?
6: No.
5: Roballo.
6: No, está actualmente.
4: ¿Rubio Roballo?
3: Rubio. Rubio, jugador Rubio.
5: No sé.
4: Ginás. Claro, Ginás es Rolo.
6: Ginás es Rolo y además de Rolo me parece que es un buen jugador. Todavía está o le falta
4: hizo
6: muchísimo.
4: ¿Hizo gol qué días? Sí, lo que pasa es que no ha tenido muy buena suerte. Tuvo una lesión muy fuerte la temporada pasada de ligamentos. Y eso le cambió su rumbo a nivel profesional porque él ya sonaba para México y para otros.
3: ¿Willington Ortiz no es Rolo o Willington Ortiz?
6: Y Fabián Vargas, huevón. Jugadora. O sea, el super play, huevón. Y habla así.
4: Rafa, me parece que el partido está bastante apretado.
6: Está muy apretado.
4: Sí,
6: pero mucho
4: aprecio.
6: Tiene
4: Fabián.
6: Muy buenos comentarios, ¿no? Como comentarista, sí, es muy bueno.
4: Él trabajaba en Caracol cuando yo estaba allá también.
5: Exacto, ahí lo conocimos y a mí también me cayó
4: muy buena
5: bien.
4: Persona, me cae muy bien. Bueno, vamos a hablar de todo lo que pasa en el fútbol colombiano. Colombiano, fútbol criollo. El día de ayer el Inter de Bogotá, que se está volviendo un equipo insignia de la capital,
5: sí,
4: le ganó 1-0 a Jaguares. También jugó el Once Caldas con el América de Cali, ganó el América de Cali 1-0.
5: Muy bien.
4: Gol del defensor Dani Rosero. Y el América, ¿pa' qué? Pero está bien. Esta temporada lo veo bien a la mechita.
5: No tiene líder. Cómo pelear Cris Pasquel en este momento.
4: En este momento no puede reprochar nada a las directivas y demás porque refuerzos ha traído a pesar de todo.
3: ¿Esta es la fecha número qué?
4: 3. Fecha pero número 3.
3: No canten tanta victoria porque usted sabe que eso cambia de un momento a otro.
4: América líder en estos momentos con 9 puntos, acompañado del Medellín que lo escolta con 9 puntos. Tercero, Llaneros con 7. Cuarto, Águilas Doradas con 6. Quinto, Millonarios con 6 puntos. El mejor arranque de Millonarios en los últimos 3 años. Sexto, el Deportes Tolima con 6. Séptimo, el Bucaramanga con 5 puntos. Y octavo, el Once Caldas con 4 puntos. Nacional está noveno con 3 puntos, pero es que tiene 2 partidos menos.
5: Ah, no, pues mejor dicho.
4: Y igual tiene a Lucas González, su nuevo técnico, que es muy bueno. Y promete para ser campeón.
5: Y mi Deportivo Casi.
4: El Deportivo Cali, que se está quitando la brujería de encima, décimo con 3 puntos.
5: Ah, bueno.
4: Por ahora, porque esto apenas acaba de comenzar.
5: Ajá.
4: Recordemos que desde mañana arranca el puentecito festivo, así que nos desconectamos. Por eso voy a decir la programación rápida de todo lo que está pasando, de todo lo que va a pasar el fin de semana. Santa Fe, que por cierto jugó ayer en Copa Colombia y le ganó 2-0 al Unión, juega el sábado contra el Boyacá Chicó.
6: Sí.
4: También el Deportivo Cali juega con el Deportivo Pasto el sábado. Y el América con el Nacional el domingo, pero eso está en veremos porque recordemos que el presidente se va a posicionar allá
5: en Cali.
4: En Cali, y pues por la fuerza de esquema de seguridad y demás.
5: Y por seguridad de los mismos jugadores, papi, no lo hagan.
6: Me dijeron que esa troncal de Palmira que está militarizada de una manera.
5: Tiene que estar, Y es que no sé si te diste cuenta, aunque estos deportes, pero sí te diste cuenta que encontraron un camión con artefactos explosivos.
6: Oh, wow,
5: a la entrada de Cali con más de 400 kilos de no sé qué cosa. Y
4: está delicado
5: fuerte.
4: Eso. Sí. Está delicado, pero bueno, retomando el fútbol colombiano, el lunes juega Medellín y Millonarios el lunes juegan a las 6 de la tarde.
6: Eso es un buen partido.
4: Ah, bueno, ese Amaranto Perea me parece que, vea, yo soy team Amaranto Perea y una vez lo digo, para que después todo el mundo no empiece a decir, porque
5: colgado, no,
4: sí,
5: usted está desde ya.
4: Para mí él debe ser el técnico de la selección Colombia.
6: Uy, pero en algún momento.
4: No, pero ¿por qué? A ver, Lionel Scaloni no tenía experiencia, ni siquiera había dirigido un solo club.
5: Ok.
4: Y terminó sacando campeón del mundo a Argentina.
5: Ok. Venga,
4: Amaranto Perea lo puede hacer.
6: Ahí te la doy por lo que pasó con Lionel Scaloni. Creo que tiene una historia diferente.
4: Sí.
6: No tengo mucha referencia de cómo sea la personalidad de Amaranto Perea.
4: Ajá.
6: Se ve como un hombre muy caballeroso,
4: tranquilo,
6: eso sí, y tranquilo.
4: Puesto en su sitio.
6: Cosa que también es así Lionel Scaloni, que creo que es lo que más me gusta de Lionel Scaloni. Se creó la escaloneta. Él, más que un entrenador y director técnico, era como un líder que se hacía llave con los jugadores y les decía qué quieres, cómo podemos hacer para
4: los
6: que seas
4: escuchaba.
6: Mejor. Y yo creo que eso ayudó un montón a la Argentina.
5: Pero siendo o pensando justamente en eso, yo creo que Amaranto sería un buen técnico porque primero pues jugó en la selección y bastante tiempo fue líder de la selección.
4: Capitán.
5: Exacto, líder de la selección. Y además de haber sido líder de la selección, fue jugador. Entonces tiene como esa forma de saber cómo uno quiere que lo traten para poder jugar mejor.
4: Para mí, la fórmula de la selección sería pues renovada, ¿no? Sin contar a Juan Carlos Osorio y los demás que son buenos también. Sería Amaranto Perea técnico, Lucas González asistente técnico.
5: Venga,
4: me parece.
5: Cambiando un poquito de tema, porque pues el deporte no es solo fútbol, rapidito les cuento que están jugándose o están disputándose los Juegos Centroamericanos y del Caribe.
4: Va para Barajas, ¿sí o no?
5: ¿Qué?
4: ¿Vas para Ángel Barajas? Ángel Barajas.
5: No, sí que quedó campeón, no, pero voy a decir el medallero porque no tenemos
4: time. Listo, de una.
5: El medallero hasta el momento en estos Juegos Centroamericanos y del Caribe, que recuerden que aquí no participa ni Brasil ni Estados Unidos porque no hacen parte ni de Centroamérica ni del Caribe.
4: Sí.
5: Entonces, el primer lugar lo lleva México con 314 medallas, segundo lugar para Colombia con 207 medallas, tercer lugar para Cuba con 114 medallas y cuarto lugar para el país venezolano, que también está muy bien representado con 150 medallas, solo
4: muy
5: que
4: bien.
5: Las medallas de oro les gana Cuba.
3: Quiero que se vayan para aquí, Mix Radio Colombia, las imágenes son fuertes, pero es una noticia que es viral del fútbol en Tailandia.
4: Sí.
3: Resulta que acontece que había un partido que se disputaba, pero comenzó a llover fuertemente y comenzaron a haber relámpagos.
4: Bien,
3: el partido lo siguieron, el árbitro decidió seguir el partido y cayó un rayo en la cancha. Casi todos los jugadores quedaron heridos. Murió un jugador ahí.
6: No. ¿Qué?
3: Las imágenes las vamos a mostrar ahí a través
6: ¿Esto
3: de...
6: ¿Esto es en serio?
3: Mix Radio Colombia.
6: ¿Cuándo sucedió esto?
3: Eso sucedió ayer o antier. Eso reciente le está dando la vuelta a TikTok. El video lo tenemos en Kick. Mix Radio Colombia, un fuerte rayo cayó ahí. Pues está obviamente en juego la organización de este torneo de fútbol. y el árbitro, que quien es el que decide dónde, si el partido se juega o no. Es fuerte el tema de las imágenes, las estamos pasando ahí a través de Kick Mix Radio Colombia. Casi todos los jugadores quedaron heridos, o sea, quedaron choqueados, y un jugador lamentablemente falleció.
5: Súper fuerte.
6: Espera un momento.
4: Por eso es que, a ver, los aficionados.
6: Oiga, por eso es que cuando, exacto, por ejemplo, en el Mundial se vio mucho que muchos partidos fueron aplazados, le cambiaron de horas, y la gente, mucha gente se molestaba, otra gente decía, pero ¿qué pasa? Oiga, cuando está lloviendo y hay tormentas eléctricas o algo parecido, hay que suspender de inmediato, sí, porque marica, o sea, que vaina tan fuerte. Qué fuerte. Y qué video tan impresionante.
5: Fuerte. Bueno, aquí en Colombia ya nos pasó, ¿no? No fue en un partido directamente, sino en un entrenamiento del Deportivo Cali, donde murieron dos jugadores. Creo que fue el Carepa, si no estoy mal.
3: Sí, señor.
5: Y
3: sí,
5: uno que se apellidaba Córdoba, si no estoy mal, sí, que sí, también falleció ese mismo día.
6: Bueno, o sea, noticia, también fue por
5: un rayo que cayó en la cancha del Deportivo Cali cuando estaban entrenando, y murieron ellos dos.
3: Fue el mismo año en el que murió Polo Montañez.
4: Noticia lamentable, para tener mucho cuidado. Y para cerrar materia deportiva, hoy juega la final, nuestras chicas superpoderosas en los Juegos Centroamericanos. Vamos a poner la camiseta, vamos a apoyar a nuestras chicas
5: contra México,
4: que son las que más alegría nos han dado en el fútbol, en cuestión de selecciones. Las cosas hay que decirlas como son y por lo que son.
6: Me pongo mi camiseta hoy, sí, de la selección, claro.
4: Juegan hoy a las 7.
5: Hubiéramos sabido, no hemos venido con la camiseta de la selección. Estemos pendientes también de los partidos de la femenina.
3: Yo no avisa.
5: Sí, yo.
4: Muy suave. No. Que echen a yo. Sí. Ya me volví mi hater, ya me acostumbré y todo. Ya. Bueno, muchachos, ya viene Pastor Robinho.
6: Alves.
0: ¿Qué? Informa la hora.
6: Espera. Repite, porque luego Café Águila Roja está diciendo que ponemos esa vaina pisada.
4: No, es que me iba a ir a break de una vez por lo que el tiempo.
6: Entonces ponga otra vez Café Águila Roja otra vez.
4: No, ya te estarás diciendo, pero este man qué.
6: Qué vergüenza.
4: Pero más bien, para no pelear, vámonos con Luis Terlaos.
6: Ay, ¿el Café Águila Roja?
4: No, es que esa va más adelante.
6: ¡Qué desastre, Dios mío!
7: Bienvenido aquí con el animal de animales. Bienvenido a Parche.
4: Ahí me dijo Luis Terlaos, el animal de animales.

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1: Así es como nos puedes encontrar en la aplicación, 9 de la mañana, 5 minutos. 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

0: el Charlie Vives siempre que pongamos algo del Carlos Vives.
1: Yo le dije la hora que pusiera esa canción, porque
0: ¿verdad?
2: Cuando le atino dice yo le dije, cuando la embarro dice yo no le dije nada.
0: Y no, ustedes son muy malos amigos.
2: Mauro es
0: no,
2: moridero.
1: Yo jamás sería capaz de ser Judas. No,
2: Mauro, yo tengo una pregunta para
3: Mauro Iscariote.
2: ¿Mauro dejaría tirado a un amigo si está muy borracho?
1: No, mire que yo soy buen amigo en ese sentido. El 7, y lo ratifico, el 7-8 de Velitas, sí. Estábamos en una fiesta con unos amigos y un compañero se accidentó en una moto.
2: No.
1: Pues dejamos la fiesta y lo que teníamos claro. que hacer y fuimos a recoger al compañero.
2: Pues ahí verá.
1: Ayer lo hablábamos. El tema de las clínicas es bien jodido porque el man se partió una pata, literal, se partió la pata. Lo llevamos a una clínica y lo dejamos ahí. No, ese tipo de urgencia acá no lo atendemos.
2: Dios
1: mío. Nos tocó sacarlo de la silla de ruedas, meterlo al carro otra vez, lo llevamos a otro hospital. No, ese tipo de urgencias acá tampoco lo atendemos.
2: No.
1: Nos dimos ronda como en 3 o 4 hospitales.
0: Tenía que ser una clínica de fracturas, eso sí.
2: Sí, estaban yendo a una droguería.
0: Pues,
2: no, Mauro.
0: Pues la verdad sí, porque tiene que ser. O sea, pues las fracturas se atienden en una clínica.
1: Gracias a Dios, ya está bien. O sea, tiene tornillos y todo, pero ya está bien.
3: Uy, Dios mío, qué fuerte. Uy, no.
0: No, pero sí, eso de. A mí siempre me ha parecido muy mal dejar a una persona borracha tirada.
1: Sí, no, no.
3: No, terrible.
0: O sea, por más que uno.
2: Así sea compañero, yo creo que uno no puede.
3: No, eso no se hace, eso no se hace. No, dejar a un amigo tirado borracho, no, no, no.
2: Sí, no, nada.
0: No, y un amigo, una amiga, una novia, una pareja, una. Lo que sea.
3: A la mamá.
0: O sea, sí. No, o sea, una persona borracha, tirada. O sea, eso es un peligro, no, sobre todo en Bogotá. No, no. Luego usted se va a arrepentir y va a decir, güey, madre, ¿por qué hice eso? Por yo estar mal con esa persona o algo. No, lléveselo para su casa, a su amigo. Llévesela para la casa y al día siguiente ya arreglarán la situación y lo que sea, porque eso sí es. Y ahora imagínese una mujer o un hombre, sí, inclusive, claro. Lo que sea, solo.
3: Persona. No, es vulnerable, muy vulnerable.
2: Eso
3: sí.
2: Pasa mucho en la universidad cuando uno es primíparo. Cuando uno es primíparo, claro, hay mucha gente que se pega a sus borracheras martes, miércoles, jueves, los encuentra uno borrachitos por ahí por la universidad y eso me pasó bastante.
1: ¿Solos?
2: Y yo ayudé bastante a amigos a llegar a la casa.
1: Bueno, bien.
2: Y a mí me ayudaron también.
0: Pero qué clase de amigos tiene John Lowe.
2: Uy, es que en la universidad los primeros semestres era
0: sí.
1: ¿Eran en qué? ¿Los huecos también de horarios?
2: Claro, no, también.
0: No,
2: sí,
0: uno empezaba desde el jueves.
2: Desde el martes.
0: No,
1: ¿cuál es la hora donde los universitarios toman más pola, por ejemplo?
3: ¿Cuál es qué?
2: 2 de la tarde.
1: La hora.
2: Dos de la tarde. Sí, 2 de la tarde.
3: Sí, 2 de la tarde.
2: A las 6, 7 usted ya está.
0: A cualquier hora.
3: Sí,
2: la verdad, sí.
3: Mira que ahí en Chapi, al frente del Parque de los Hippies,
1: sí.
3: Han puesto.

0: esos cosas que venden granizados. Y entonces ya el parche de ellos es llegar al lugar del granizado y comprar su granizado y parcharse en el parque de los hippies. Okay. Y eso es hasta tardecito ya.
1: Sí, claro. Sí.
0: Y chévere, el parche me gusta.
1: Buen plan.
0: Sí,
1: buen plan.
0: Me gusta la
2: idea. Es, en Bogotá, tengo que decir que en Bogotá sí es el tema de universitarios. A pesar de que miren que dicen que los costeños todo el tiempo están tomando, que todo el tiempo será acá en Bogotá. Yo que estudié en Barranquilla y en la Universidad del Norte, y en Bogotá, aquí en la Javeriana, yo le pegué más duro acá.
1: Claro.
0: Lau, pero vení, si es cierto el mito de que los costeños toman mucho.
2: Pero es que dicen eso, pero yo siento que lo que pasa es que ya son perniciosos.
0: ¿Qué es pernicioso? Discúlpame mi ignorancia, y creo que muchos oyentes quedaron también ignorantes.
2: ¿En serio tú crees? Que,
0: claro.
2: Que... ¿En serio? ¿Nadie sabe qué es pernicioso?
1: Pues sí, o sea, como...
0: Pues dátela.
2: Bueno, pernicioso es una persona que le gusta alargarse y que sigue y sigue y dele y dele y dele y dele que dele que dele y dele. Entonces, pero vamos a definirlo de una mejor forma.
0: Más o menos.
2: El pernicioso es un adjetivo que significa que algo es muy nocivo, capaz de causar un daño grave. Okay. Básicamente, una persona como perniciosa es como que, marica, ¿para qué vas a seguir tomando?
0: Si es peligroso.
2: Sí, exacto, ya.
3: Te vas a meter culo de pedo.
2: Exacto, te vas a meter culo de pedo. Entonces uno de pernicioso dice, no, yo son las 5, pero yo quiero seguir hasta las 6, hasta las 7, hasta las 8, hasta las 9. Entonces yo, si culo de pernicioso, acá larga la rumba.
1: Es que yo sí creo
2: eso
1: que
2: es una
1: existe
2: cosa.
1: La sangre costeña. Yo
2: a
1: creo
2: ver,
1: que la
2: pero les voy a decir algo. Pero en Bogotá pasa algo que no pasa en la costa. Acá usted, un miércoles a las 5 de la tarde, ve gente en tiendas tomando cerveza.
3: Es verdad, sí.
2: Eso no pasa en la costa mucho.
1: Ah, okay.
2: Bueno, yo hablo en Barranquilla, que viví toda mi vida en Barranquilla. Yo nunca veía eso. O sea, yo no veía que una persona un martes o un miércoles de pronto se sentara a las 4 o 5 de la tarde a tomarse una fría. Eso
1: a las 5 de la mañana sí, pero...
2: No, no, entonces, ¿uno qué hace? Uno, no, de pronto ya empieza el jueves, el viernes, ya entonces el viernes uno empieza la rumba a las 6 de la tarde, ponle tú, y se extiende hasta el día siguiente a las 11, 10 de la mañana.
0: Uy,
2: pero
0: no,
2: hay
0: una
2: fama, entonces somos perniciosos.
3: Ya estamos con una costeña acá, hay una fama que dicen que muchas veces, no solamente en carnaval, sino que los viernes se cogen de forro el tema del trabajo y salen temprano del trabajo, como que ¿quién? Son muy alcahuetas en general con todas las empresas, que el costeño no trabaja casi y que sale temprano. Yo he escuchado
1: eso. Hay una
3: eso,
1: fama
3: sí.
1: que dicen que los costeños no empresas. Se...
2: No, brinco, ¿cuál es empresa?
3: Sí, yo he escuchado
0: no,
3: eso.
0: No es en empresas, se decía...
3: Un comentario.
0: Y era un comentario que se hacía en
3: de
0: diferentes
3: pasillo,
0: partes
3: sí.
0: del mundo,
3: claro.
0: que... Bueno, de Colombia, perdón, que los costeños eran perezosos, pero pues...
2: Ah, bueno, eso sí lo han dicho mucho.
0: Sí, eso lo decían.
2: Yo tuve la oportunidad de trabajar en Barranquilla luego de que ya volví del exterior y trabajé en la Organización Radial Olímpica, y allá pereza no había en ningún lado. No, eso era gente, nosotros llegábamos a la hora que era y todo súper bien. Eso sí, cuando llegaba el viernes o sábado ya uno metía la fría por ahí y tal, la vaina. Pero de ahí a que no, ¿cómo se te ocurre? Ni más faltaba. Pero obvio, lo que pasa es que es como decir, por ejemplo, que los rolos son mala gente, porque mucha gente lo dice.
0: Sí, mucha gente lo dice.
2: Es como decir que todos los paisas o las paisas son prepagos o lo que
0: quieran.
2: O sea, tú pones adjetivos y sí, claramente tiene que haber gente floja en la costa.
0: Como
2: claramente
0: todo.
2: Tiene que haber mala gente en Bogotá. Claramente tiene que haber tal
3: cosa. Es pura envidia, yo creo, Lau.
2: Entonces, hay de todo un poco, pero me imagino que hay comunes denominadores
0: sí,
2: en cada ciudad que podrían.
0: Es que yo creo que lo dicen más que todo por la alegría que se vive en la costa. Es que la costa es muy alegre. Entonces, uno cree que todo el día están de fiesta.
3: Es verdad, sí.
0: Entonces, uno cree que todo el día ustedes están de y moviendo la cadera al ritmo de.
2: Moviendo la cadera.
0: Sí.
1: Y eso es más de acá, que todos los días hay fiesta aquí en Bogotá.
0: Pero
2: Bogotá es la ciudad, la mamá de la ciudad para eso.
0: Claro,
2: o sea,
3: acá las discotecas están abiertas desde un lunes.
2: Desde el lunes. O sea, aquí usted encuentra abierto lo que sea y gente, con gente. No es que no está vacío. Si estuviera vacío, no las abren.
0: Ay, hoy es jueves de cacao, ¿cierto? Quiero ir.
2: Hoy es jueves de cacao.
1: Hoy es jueves de cacao.
0: Deberíamos ir, ya que mañana es viernes festivo.
1: Con el pernicioso del pastor Robinho.
0: Con el pernicioso del pastor Robinho.
1: Ya viene por ahí.
4: El

0: Y ese último la mete.
1: ¡Yeah! ¡Oh, my God! ¡Sigue, dale, no pares! Hoy es tu día. ¿Qué es tu hermano? Puse que va en el carro. Cierre los ojos, levante las manos.
0: No.
1: Querido hermano, puse que va en la moto a esta hora.
0: No,
1: vamos por el andén, vamos a llegar más.
0: No.
1: Querido hermano, usted que va por la ciclovía a esta hora. Vamos por el Transmilenio.
0: ¡Que no!
1: Querido hermano, usted que va manejando el Transmilenio. Vamos a meternos por la carretera de todos los vehículos.
0: No.
2: Pero tú, ¿por qué estás dando esos consejos hoy?
1: Para Dios que la mío. Gente avance más rápido. No. Porque ese mundo va así. Buse ayer dijo, yo venía para acá, para la emisora, escuchando, diciendo a Laura Bonilla, oiga, los días ya no duran 24 horas, duran menos. Entonces el tiempo está avanzando. Mm-hmm. Tenemos que llegar más rápido
2: sí,
1: a todos.
2: Sí, pero tú dándole esos consejos a la gente, lo que vas a hacer es armar el miércolero, el arroz con mango en las vías de Bogotá. Claro. Y eso bueno, no lo queremos.
1: Entonces,
0: no está
1: se
0: bien.
1: Acabó esto, queridos hermanos.
0: ¿Qué?
1: Como Laura Bonilla es la que manda, me hace el favor, el que va en el carro se devuelve para la casa.
0: Sí.
1: No más. No vamos a ir a ninguna parte.
0: Que no vaya
1: hoy,
0: a trabajar.
1: Porque a Laura no le gusta.
2: No, pero ¿por qué lo van a meter por la vía del Transmilenio, a las motos por el andén?
1: Bueno,
2: no.
1: Entonces.
2: Luego viene Mauro moto, López y te dice un poco montar,
0: sí,
2: porque tú sabes
0: porque
2: que Mauro.
0: Él con los ciclistas, eso es cosa seria.
1: Ah,
0: sí,
1: lo he visto ahí. Vive peleando con todo. Parece como JP. Ya están partidos con la misma tijera.
0: Ah, señor.
1: Yo creo que hasta andan juntos.
3: Señor, déjeme tranquilo. Sí, estoy tranquilo.
1: Bueno, pero vamos a meterle alegría este día. Vamos a saludar a lo más hermoso, lo más preciado que tiene este programa. Cuando ustedes escuchan esa voz, ustedes dicen, oh my God. Claro, cuando usted siente que pone música, sabrá usted, oh, usted se ríe porque es un desastre en la consola. Care palo, buen día.
0: Oye, pastor.
1: ¿Cómo
0: mal
1: le va? Querido bien. Hermano, venía escuchando la emisora,
0: sí,
1: y me dicen que usted es el hombre que tiene más apodos en Colombia, ¿no?
0: Sí.
1: Sí, claro que sí.
0: Apodiño le dicen.
1: Sí, claro que sí. Usted es el hermano Carepalo, le dicen, ¿no?
0: Por ahí me dicen.
1: Care Madera, le dicen.
0: Sí,
1: care Tabla,
0: sí.
1: Care Madeflesh,
0: sí.
1: Care Chamizo.
0: Sí.
1: Care Miembro de la Asociación de Madereros de Colombia.
0: Oh,
1: sí.
0: Okay,
1: claro okay. Que sí, es el presidente de la Asociación de Madereros de Colombia. Pero hay un apodo que a ustedes se les olvidó.
2: ¿Cuál, pa?
0: ¿Cuál?
1: Primero que todo, cada uno hoy va a ser un santo. ¿Sí?
0: Ah.
1: Laura va a ser San Nalguiña.
2: San Nalguiña.
0: Claro,
2: ¿por qué será?
1: ¿Yo? JP va a ser San Alborotadín. San Alborotadín.
3: San Alborotadín. Está bien, sí, soy Alborotadín.
1: Le gusta la fiesta, el foforro, le gusta hacer bulla ahí por ahí.
2: El foforro.
1: Sí, claro que sí. Y tenemos al santo más santo de los santos. No lo podemos dejar olvidar. San Bobín.
0: ¡San Bobín!
2: ¡Se nos había olvidado ese!
0: Dios mío, padre.
1: Quiero saludar a mi hermano que está a esta hora en su vehículo, en la van, Néstor, que fue el que me acordó, me dijo, pastor, no vaya a dejar de saludar a San Bobín, que es el mejor apodo que tiene Carepalo.
2: Okay. Oiga, verdad, oiga, hay que anotar los nombres de todos los sobrenombres que tiene Carepalo, para que la gente pues siga obviamente recauchándolos de vez en cuando. Entonces, el primero fue Carepalo.
1: Sí. Listo, hagamos una cosa.
2: Vamos a anotarlos.
1: Que la gente mande nota de voz y que diga cuál es el mejor apodo.
2: Eso, entonces vamos a decirlo nuevamente. Voy a anotarlos para que no se nos olvide. Listo. Entonces, el primero, voy a poner, es más, voy a crear una nota que
1: eso,
2: diga.
1: Eso, me encanta eso.
2: Que diga,
1: mándale al grupo.
2: John Lo.
1: John.
2: Entonces, el primero fue Carepalo.
1: Carepalo.
0: Sí. Carepalo.
2: El segundo fue John Lorenzo.
1: John Lorenzo.
2: John Lorenzo. El tercero fue.
1: La Maga.
2: La Maga López.
0: La Maga.
2: El cuarto fue la Tetilla López.
1: La Tetilla López. Uy, me encanta. No, oh, me hace sentir cosas.
3: Y el último, Hilda.
2: El quinto,
3: López.
2: Hilda López.
1: Hilda López. Ah, como Hilda Reyes.
3: Y San Bobín.
2: Hilda López.
0: No.
3: No, John.
0: Dios mío, padre.
1: San Bobín.
2: Pero, no, el que más me gusta a mí, ¿cuál es el que más te gusta?
3: Uy, es que hay varios que me gustan mucho. Por lo menos San Bobín me parece espectacular. Me parece que le queda muy bien.
2: A mí el que más me gusta es la Maga López.
1: Sí, sí me gusta.
3: No, a mí San
2: o
3: Bobín.
2: La Hilda López.
3: A mí San Bobín me encanta, encanta, sí.
2: Porque querido, él es tranquilo, él es...
1: Uh-huh. Querido hermano, antes de felicitar a Bogotá, yo quiero que toda la gente se vaya para Kikmix Radio Colombia. Estoy cansado, estoy harto, estoy mamado.
2: ¿Por qué?
1: No soporto, no aguanto más.
2: ¿Qué pasó?
1: Ah, esos errores de Carepalo en la consola no me los aguanto. Entonces
0: pero
1: yo traje...
0: Pastor.
1: Mira, le voy a decir
3: adiestrador.
1: Una cosa, traje un adiestrador de consolas.
0: Okay.
1: Queridos hermanos, vayan para aquí. Le voy a decir una cosa, Carepalo.
0: A ver.
1: La próxima vez que Buse meta un dedo en un botón que no es, que ponga la canción... Qué triste esta situación.
3: Cuando puse música de piano, uno como que se desarma,
0: sí,
3: ¿cierto?
0: Sí, ahí ya lo desarmé un poquito.
3: Sí.
1: Queridos hermanos, quiero que se desahoguen. Cuando usted escucha un error en la consola, cuando usted escucha una música que no es, cuando usted escucha que ponen un comercial y habla encima, cuando usted escucha todos esos desastres, todo eso tiene un nombre, un protagonista, es San Bobín.
3: Sí, no, la tetilla.
1: No, no, no. La tetilla López, querido hermano. Entonces, mire, la próxima vez que usted, como Laura Bonilla me autorizó, me dijo, pastor, usted verá, eso es cosa suya. Si usted aprieta el botón que no es... ¡Periodicazo, periodicazo, periodicazo!
3: Muy bien, pastor, me encanta. Periodicazo.
1: Sí, les voy a...
0: A ver, quieto, no, pasito. Ay.
3: Dale, pastor, dale con toda. Dale.
0: No la he embarrado.
1: Queridos hermanos, vayan todos, envíen su nota de voz para felicitar al hermano Carepalo por sus desastres en la consola y digan cuál es el mejor apodo. Queridos hermanos, yo venía escuchando las cosas que se estaban hablando de Bogotá. Bogotá
2: sí.
1: Es muy lindo.
2: Ay,
1: bien,
2: Bogotá es hermoso.
1: Bogotá es divina, Bogotá, me encantan las peliteñidas de Bogotá.
2: ¿Qué?
1: Claro que sí.
2: ¿Cómo así que las peliteñidas?
1: Me encantan las que se pintan el pelo de rojo, de verde, azul.
2: Porque acá es muy común ver eso.
1: Uy,
2: ¿no?
1: Me encantan las punqueras. ¡Oh! Esas mujeres con esas botas de taches así.
2: Oye, pero tú tienes unos gustos particulares.
1: Sí. Oye, así que se pintan los ojos así de negro, así que parecen como si fuera, ¿cómo se llamaba esa agrupación?
3: Kudai.
1: Moderato se llamaba, los que se pintaban. Uy, me encantan esas medias veladas. ¡Ay, las rolas! Cuando se... Así es.
3: ¡Ay, sí! Cosa de rolos.
2: Medias veladas. Nada más rolo que una media velada con chorcito encima.
3: Sí. O faldita, sí.
2: O faldita.
1: Uy, sí, claro. Esas que se ponen un torerito,
2: un torero.
1: Sí, un blazer cortico acá. ¡Ay, me mata!
2: Cuando se ponen la boina.
0: La boina. El sombrero y los guantes.
1: La de sombrero.
0: Con guantes.
1: Con guantes.
0: Le tengo una aquí en la organización.
1: No, he visto muchas mujeres así.
2: Ah, vale.
1: Sí, claro.
3: Pensé que era Erika.
2: ¿Contexto? Ay, los guantecitos.
1: Los guantes, claro que sí, no pueden faltar. Guantes para que quede acá atravesado una telita acá entre el dedo gordo.
2: Claro.
1: Y el índice, ahí está, para que no les dé frío, ¿no?
2: Sí,
0: señor. Como guante de billar.
1: Que se respete, aguanta frío, sí, como un guante de billar. Pero qué lindo es Bogotá, qué lindo son ustedes, qué lindo son...
2: Ay, nada más rolo con un gabán así grande,
3: uy,
2: hasta
3: espectacular.
2: El piso.
1: Eso es lo que me encanta de Bogotá, que uno se puede poner toda la ropa que uno quiera. Acá puede lucir uno todos los outfits que uno desee, ¿no? Uno se pone, por ejemplo, ¿cómo se llama esas cosas que se pone JP? No, ese cosa es la licra que queda pegada.
3: La licra de lanchero.
1: La licra de lanchero. Y uno se pone una camiseta de fútbol por
2: y
1: encima.
2: Espectacular. No le da calor a no uno, calor. Está fresquito, no
3: literal.
2: Está ahí, uno ensopado.
1: Sí, me encanta. ¿En qué?
2: Ensopado.
3: Ensopado, o sea, acalorado, lleno de sudor.
2: A mí
1: me encanta cuando se va. Ay, habla así costeño, así.
0: Me acabaron de poner un nuevo apodo.
1: Me parece reáspero lo que dice su merced.
0: Reáspero.
1: Yo escucho todas esas palabras cuando yo vengo para acá. Y yo, ¿qué esas palabras que está diciendo Laura Bonilla?
2: ¿Qué otra palabra te gusta?
1: Yo digo, uy, qué lámpara.
2: ¿Qué otra palabra te gusta, pa?
1: Me gusta. Dime en costeño, dime. Pastor, hoy voy a toda contigo. Dímelo en costeño.
0: A ver.
1: ¿Cómo sería en costeño?
0: Traducción.
2: Pastor, hoy tú y yo la vamos a pasar la recontra remundada.
3: ¿Vio? Date, pastor.
2: Ya.
1: Dime. John López es un desastre en la consola, en costeño.
2: John López, no vale mondar en esa consola.
1: Queridos hermanos, aleluya por Bogotá. ¡Aleluya por Bogotá!
3: ¡Aleluya!
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3: Amén.
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1: Es que en Brasil se dice App Store.
0: No.
2: Vale. Nosotros estamos, si quieren descargar la aplicación, por ahí nos pueden escuchar. Y la gente se queja mucho porque Mix Bogotá tiene mala señal en muchos radios de los carros. Uh-huh. Y me ha pasado porque, bueno, pasa en todos los carros donde me subo, pasa en todos los carros. Entonces, ¿usted qué va a hacer? Mire, lo que yo he hecho últimamente es básicamente descargar la aplicación Mix Radio.
3: Sí.
2: Y usted ahí en fuente pone su celular y va a poder escuchar la emisora nítida.
3: Uh-huh.
2: Y la programación como le gusta a la gente. Usted sabe que aquí somos programacioncita variada, de todo un poco.
1: Que uno se va para una finca y uno dice, ¿quién pone la música? Mix pone la música.
2: Esa es otra cosa.
0: Eso.
2: Si va a viajar o algo, igual ahí va a tener en la aplicación la vaina, ¿no?
0: Un
2: y también
0: versus.
2: Nos pueden seguir en Kick como Mix Radio Colombia, así estamos. En TikTok, oigan, tenemos abandonado TikTok.
3: Sí, ¿qué pasó con TikTok? Sí.
1: Pero vayan, momento, vamos a volver. Pero recuerden que los mejores clips de Aquí Nadie Responde los ven en TikTok siempre, todos los días. en Miss Colombia. Entonces, ahí pueden ir.
2: Entonces, miren, vamos a hacer algo, amor.
1: Ay. Voy a recuperar mi hogar ya que no está la pendeja esa de Judas Iscariote.
2: Oiga, Iscariote, váyanse al TikTok que voy a saludar a toda la gente que nos sigue en TikTok a partir de este momento.
3: Ok.
2: Y estamos como @mixcolombia. Antes crecíamos muy rápido en TikTok. Obviamente hemos dejado de estar haciendo ahí
3: lives.
2: Lives. Entonces ya vamos a volver. Yo estoy mañana en Kik, la verdad.
3: Sí, está bueno. Pero está volvamos. Chévere. O sea, es
1: a mí
3: que
1: me encanta
3: está
1: porque
3: bien.
1: Pueden hablar de todo. Yo me meto ahí, ustedes hablan de todo. Dicen.
2: Miren lo que yo pienso y los oyentes me van a decir si lo hacemos así o no. Yo digo lunes, miércoles y viernes en TikTok y martes y jueves en Kik.
3: Pero yo digo, podemos estar en las dos. O sea, ¿por qué? Porque resulta que para TikTok nos hacemos visibles a gente que tal vez
2: no nos conoce
3: o no nos ha escuchado. Entonces sería una nueva persona que se recluta para ser parte de Aquí Nadie Responde. Mientras que si nos quedamos en Kik, nos quedamos con los mismos oyentes que también los amamos y todo. Pero la idea es que vaya llegando más gente.
1: Transmitamos por Only también, me encantaría.
0: Bien, me parece, pastor. Sí.
1: Vamos quitando la ropa y
0: claro,
1: estamos bien.
0: Eso.
1: Haciendo calor.
0: Comience por usted, pastor.
3: Podríamos hacer un programa radial sin ropa.
1: Uy, me encantaría. Uy, bien. 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

0: querido hermano. Me encanta.
1: Debería ser así. Gracias, debería. Sí.
0: Voy a contratar al hermano Gospel. El hermano gospeliano, Jay Piniano, para que vaya a dar la liturgia conmigo a la iglesia.
2: Claro, pastor, vea, llegó y... ¡Oh, pastor, pastor, pastor!
0: Me encanta eso. Además, le voy a dar... Por favor, ya empezó.
2: Sáquelo, sáquelo. Dale,
1: periodicazo.
0: Enfoque en la cara de palo.
2: Periodicazo.
0: Querido hermano, es que no aprende. Pero vas a seguir jodiendo con esos grillos.
1: Pero de caso. Cuando sale un Instagram, @ yo te creo, Hilda Reyes. Estoy siendo acosado por el pastor Robinho.
3: Sí.
0: Pero a él le gusta, esto es consensuado.
1: Esto es consensuado.
3: Me dijo que iba a entrar a su ministerio y yo dije, ya la hice.
0: Querido hermano, recuerde que si ustedes quieren trabajar en el ministerio del pastor Robinho, por ejemplo, voy a contratar al hermano Jay Piniano para que me ayude a cantar los salmos allá en
2: yo sería el gospel.
0: Pero le voy a dar.
3: No, contrátelo como ruta de evacuación.
0: La boca que estoy hablando.
3: Cuando él cante, todo el mundo se va a
0: correr. Cállese la boca porque él canta muy bien. Él es un muy hermoso.
2: Gracias, pastor.
0: Él es una voz sagrada.
2: Gracias,
0: él es,
2: pastor.
0: Yo lo escucho en palante y para atrás.
2: Pare de sufrir, hermano, pastor Robinho. Claro.
0: Me engancha. Le voy a dar el 3% de la.
2: ¿Regalías?
0: De las regalías.
2: Ay.
0: De lo que me llegue el día de hoy en donaciones.
2: Gracias, Dios. Pastor. Amén.
0: El 3%. Voy a hacer los cálculos ahora por acá.
2: ¿Las 3%? Cálculos y cuánto
0: sí,
2: es.
0: Claro que le bajo, le saco raíz cuadrada. Sí.
1: ¿La raíz cuadrada?
0: Sí, claro que sí. Por misa de 6 de la tarde.
2: Ajá.
0: Son 15 millones de pesos.
2: ¿Qué? ¿Bien? ¿En un día?
0: En un día, sí, en 6 de la tarde.
2: Ay, gracias. Pastor, le puedo dar la mano muchísimas.
0: 3%. El 3% del dinero que entra.
1: Mi pregunta es: si le vas a pagar eso, ¿cuánto ganas tú? Porque tú siempre estás así.
0: Con la misma. Cállese que me escucha la Dian.
1: No entiendo.
0: Me escucha la Dian,
2: cállese. Es que hay que sacar conclusiones, porque si el 15 millones son el 3%, imagínate cuánto gana este señor.
1: Todo lo que se hace él. No, porque además, o sea, lo otro que podría hacer es que él es bajo perfil para que no lo persigan las autoridades.
2: Claro, obvio.
0: Y recuerde que si va a ir a la iglesia del pastor Robinho, solo efectivo.
2: Sí, eso iba a decir, solo recibe efectivo.
0: No recibimos transferencias ni nada de eso. Sí, claro que sí. A Busé le voy a dar lo de las hostias. ¿Sí?
1: Okay, para que la gente, las hostias.
0: Claro, cuando la gente dice que va a comulgar.
1: Pero espérese un momento, usted es pastor, usted no es padre.
3: Sí.
1: En la iglesia de usted no dan hostias.
0: Bueno, entonces vamos a dar obleas.
2: Obleas, claro. Muy bien. Que sí, pastor.
1: Me parece mejor. Sí, entonces,
2: obleas con Arequipe.
0: Mejor. Usted va a ser la de las obleas con Arequipe. ¿Sí?
1: Perfecto.
0: Entonces, cuando la gente vaya a confesarse, sí, que la gente vaya a hacer la fila,
2: sí.
0: Busé le va a entregar en la boca las hostias a la gente. Y le voy
2: la
0: a hablar.
2: Oblea.
0: La oblea. Es que soy así como carepalo. Entonces, pero me pasa todos los días. Entonces, Busé entra con la oblea y le voy a dar también el 3% de las obleas. Más el 3% del arequipe.
2: ¿Qué?
0: Más el 3% de la salsa de mora. Eso suma. A ver, le saco.
1: Salsa
0: ahí.
1: De mora también.
0: Claro que sí, salsa
3: de mora.
0: Y con queso, si es con queso, le voy a dar el otro 3%.
2: ¡Wow!
0: Eso da 75 millones de pesos.
1: ¡Oh, wow!
0: Sí. Claro que sí. Ahí está. Listo. Y a Carepalo.
1: Y es el 3% más.
0: Y a Carepalo lo vamos a poner a manejar la consola de la iglesia.
2: ¡No! Pastor, ¿usted por qué? O sea, ¿no está notando lo que está haciendo este man acá?
0: Listo, claro que sí. Entonces, vamos a hacer las cuentas acá. ¿Cómo otro le podríamos sacar el palo? ¿Le saco raíz cuadrado?
3: Sí, sí.
0: Nos quedaría debiendo 10 millones de pesos.
3: Ay, pastor.
0: Sí. Por todas esas tres ocasiones. Porque él seguramente va a quemar la consola, lo va a dañar y esos equipos son bastante caros.
2: Termina poniendo allá la groupie.
0: Claro que
3: sí. Uy, claro, hay que ponerla.
0: La quemona. Sí, claro que sí.
3: Pero por favor. Hermano.
0: Queridos hermanos, el día de hoy el salmo está dedicado al hermano Carepalo.
2: No. Ay, no, pastor.
0: Y la gente también puede participar. El día de hoy al salmo respondemos todos: repréndelo, Señor.
4: Repréndelo, Señor.
0: Cuando maneja la consola mal y pone la música que no es,
4: repréndelo, Señor.
0: De las compras impulsivas que yo haga por internet,
4: repréndelo, Señor.
0: De que mi pareja me coja el celular,
4: repréndelo, Señor.
3: De pasarse los semáforos en rojo, repréndelo, Señor.
1: De cruzar y no poner las direccionales.
4: Repréndelo, Señor.
2: De llegar con esos rulitos mal hechos.
4: Repréndelo, Señor.
0: De los de tránsito cuando tengo pico y placa.
4: Repréndelo, Señor.
3: De llegar con ombligueras a la emisora.
4: Repréndelo, Señor.
0: De las mujeres que solo quieren validación masculina.
4: Repréndelo, Señor.
0: De esa gente que te dice que eres el mejor y por la espalda están diciendo que le están hablando a tu jefe para que te echen de la empresa.
4: ¡Repréndelo, Señor!
0: Sí, la gente también puede participar en la liturgia. ¿Cómo pueden participar, hermano Carepalo?
3: 310-42-8299. Usted manda su notica de voz diciendo ¡repréndelo, Señor!
0: Del man que lo lleva uno en una moto y se mete en medio de las tractomulas.
3: Cuídalo, repréndelo,
1: porque imagínate que me peligro.
0: De la policía cuando tengo paso en los bolsillos.
1: De la policía cuando salgo en pico y placa.
4: Repréndelo, Señor.
2: De un cliente que le salga a John López en Rappi.
4: Repréndelo, Señor.
2: Está trabajando en Rappi.
3: No, ¿verdad?
2: Sí, lo vi. No.
0: De los chismosos como JP que empiezan a decir, no le vaya a contar a nadie.
4: Repréndelo, Señor.
2: Del que cuenta el chisme que yo le cuento.
4: Repréndelo, Señor.
0: Eso va para las mujeres. De los manes que tienen una parla, la enredan a uno y le dicen lo mismo como a cinco viejas.
4: Repréndelo, Señor.
3: A ver qué dicen por acá, pastor.
5: Y para los 15 millones que está dando el pastor, se hace una regla de 3, del 3% de 15, 3% por 15 millones dividido en 100, y ahí está
2: el valor
5: que recibe el padre.
2: Ella está hablando de cómo investigar cuánto se gana el pastor.
0: Eso mínimo trabaja en la DIAN, bloquea, bloquea.
3: Reprende la señora, a ver qué dice por acá el novio de JP.
6: Cliente pastor que lo ponen a hacer vueltas para arriba y para abajo y no paga y le parece fuera de eso caro.
4: Repréndelo, Señor.
0: El taxista que mandó la nota de voz y altera el taxímetro.
4: Repréndelo.
3: Está muy yequeado. No le diga eso a Yair, no diga.
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3: Yair, te creemos.
2: Mi chico, te quiero.
1: No,
2: te
1: pastor, creemos. Respeta.
0: Que, ¿cuánto es una mínima de taxi más o menos en promedio?
2: 5,000.
1: Actualmente,
0: ¿no? 5,000. Y él cobra 12,000 por la mínima.
4: ¡Repréndelo,
3: Señor! Yair es una persona que trabaja 25 horas al día y también escucha Mix todo el tiempo.
1: Oiga, pero si hay gente que chusa los taxímetros.
0: Sí, claro, sí, como Jair Pinillos. Sí,
1: claro. Saludos a toda la gente que chusa los taxímetros.
3: Vamos a chusar más bien esta canción. Porque todos los géneros pertenecen 25 horas al día.

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2: 9:59 en Mix Radio.
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0: ¿Será que el vallenato rolo es mi pregunta?
1: Eso es un poema.
0: Hay vallenato rolo, ¿sí o no? O sea, vallenato que nos gusta los rolos nomás. El vallenato chillón. El chillón.
1: ¿Pero cuál? Depende. Es que para los gustos los colores. Por ejemplo, ¿a usted cuál le gusta?
0: ¿Los inquietos o el binomio? Que es chillón, chillón, chillón. Que uno dice, ese vallenato.
1: A mí me gusta más este. Yo soy más de clásico.
2: Yo soy más de vallenato costeño, por decirlo de una u otra forma.
0: Sí, claro.
3: A mí me gusta así el chilloncito.
2: A mí me gusta todo el vallenato, realmente. No soy muy fanática, por ejemplo, y no me sé mucha música, que me impresiona mucho lo que pasa en Medellín con Ever Vargas. Que Ever Vargas allá es, mejor dicho, en Medellín, en el eje cafetero.
1: En el eje cafetero.
2: Es impresionante. Acá no mucho, ¿no? Acá no mucho, ni en Bogotá, ni en la costa.

0: encanta.
1: Sí, sí, sí. No,
2: ¿te parece, o sea, te parece lindo físicamente?
0: Me parece
2: Nelson
0: lindo.
2: Velázquez.
0: No sé si ahora esté gordito, flaquito, pero en su época antigua me encantaba. Y ahora si me pica un ojo, mami, de cabeza y sin casco voy por eso. Claro, pero que sí.
2: ¿Verdad? ¿Qué? Estás, ¿qué? Me has dicho...
0: Que me explota.
1: A ver, pues Nelson Velázquez no es un sex symbol.
3: Sí, no, es así, pues.
1: Es más de los gustos de JP.
3: ¿Por qué te gusta el que tiene él?
0: Miren, es como todo en la vida. Para los gustos, los colores. Si la novia de John se enamoró de John, claro, que no tiene nada, claro, pues
1: pero
0: también.
1: Para ti.
0: Sí, por eso, exacto, para eso, exacto. Exacto, es como para mí. Sí, y entonces a mí Nelson Velázquez me encanta porque es mi gusto personal.
3: Es un gusto exótico.
0: Personal, no exótico.
1: Exótico.
0: No.
1: Bueno, pues Nelson tendrá sus fans, sí, claro.
0: Claro, es que como que usted cree que se manque. Que porque pintó la barba, entonces ya no come.
1: Y el pelo. Se puso cera en el pelo.
0: Uy, qué fuerte, ¿no? Que
3: la... Se puso mucha cera.
0: No, ¿cómo lo van a bombardear así? Ay, es que le di un abrazo y me quedó la cara pintada. No, uy, qué fuerte.
3: Es que sí, es bien fuerte. Pero sí, esa barba es de él, o si realmente se la pintó.
0: No, yo creo que, o sea, si era de él, pero.
3: Se la pintó más.
0: Sí, a veces cuando quedan huequitos en la barba, hay mucha gente que se pinta un poquito para que se vea mejor. O para que se vea más tupida.
1: Esto es puro vallenato de jueves, vea, porque hoy, sabiendo que mañana es festivo, se puede uno quedar unas 2-3 horas en una tiendita.
0: Esta canción es de tiendita.
1: Todas estas canciones, vea.
3: Uy.

0: sacrilegio escuchar esto sin una fría en la mano.
1: ¿Cómo duele el frío? No, esto es mucha canción, padre.
2: Creo que en La Reina lo deben estar esperando a John López. En La Reina. Para que vaya a ser, para que vaya a ser con Solaya.
1: Los Chiches.
2: Oh.
1: Ay, juepucha.
2: Uy, ¿sabe qué canción no escucho hace mucho rato?
1: ¿Cuál?
2: Malo.
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2: Esa canción es muy buena.
0: Sí, pero es, ¿quién era que cantaba esa canción? Eran unos manes que ya no existen.
1: Los Genios del Vallenato.
0: Esa.
2: ¿Ya no existen?
4: Los Genios.
2: Oh, esta canción era espectacular. Yo recuerdo en mis épocas, yo tenía como, no sé, 18, dije, no sé en qué momento salió esta canción, pero yo la escuchaba estando enamorado de alguien.
1: De Nelson Velázquez.
2: Y entonces yo decía, por dentro, malo, ábico.
0: Pero alguien del colegio o algo así. O
2: sí,
0: sea,
2: alguien de mi entorno. Yo creo que uno es mi mejor amigo. Yo creo que era mi mejor amigo.
4: Escuchen.
0: ¿Cómo así tú te enamoraste de tu mejor amigo?
2: Y duro.
4: ¿Qué?
2: Sí.
0: ¿Pero
2: sí,
0: todavía
2: sí
0: son mejores amigos?
2: Todavía nos hablamos, él vive en España.
1: Parece, ¿de Pino te enamoraste? Ah.
2: Pino ni conoce España.
4: A mí me gusta un vallenato que me trae buenos recuerdos, que me acuerda la época del colegio, como en el 63.
0: ¿Cuál?
4: Es La Creciente.
1: Uy, La Creciente.
3: Esa canción. Un en el cielo.
4: Sí, un grande nubarón se alza.
1: Esa no es.
4: No, ya empezó, Laura, no.
2: No, ya no lo soporto.
1: Eso tampoco es.
4: La Creciente, creo que es de Otto Sergio.
0: Sí,
4: si no
0: La
4: mal,
0: Creciente
4: sí.
0: Es un buen tema. A mí me gusta una canción que se llama La Tiendecita de Diomedes. Me recuerda mucho.
4: ¿Las tiendas de Barranquilla?
0: Se llama, la canción dice, voy a poner una tiendecita para vender cerveza.
1: Sí, claro, está muy buena. Sí, claro,
0: para yo tomarme una de vez en cuando.
2: No, a mí el Cóndor Herido, nada supera al Cóndor Herido.
4: No, para mí. No, de Diomedes, sí. Para mí la
0: mi
4: plata.
0: Mi primera cana.
1: Uy, mi primera cana.
4: Mi muchacho.
2: ¿Se llama mi muchacho? ¿Se llama? Y acá se también papá.
4: La reina.
2: No, es Diomedes, mi
0: respeto. No, Diomedes ya, Diomedes es otra cosa.
1: La reina. ¿Cuántas canciones tiene Diomedes? Porque yo tengo entendido que tiene un repertorio largo.
0: No, a ver, decirte exactamente, no soy Dalia Bernal, no soy la directora de Olímpica Estéreo para darte yo esa información, pero...
1: Pero, ¿qué dice
0: Chat? Pero tiene que tener, a ver, ¿cuántas canciones? No, pero yo vamos a preguntarle, a ver, Aleja, ¿cuántas canciones tiene Diomedes?
4: Días.
0: ¿Y cuáles son las más reconocidas?
4: Sí. ¿Y cuántos hijos tiene? También pregúntale.
1: ¿Qué tendrá más, canciones o hijos?
0: ¿Hijos tiene? A ver, vamos a decir qué dice Aleja.
4: Aleja es tu inteligencia artificial.
0: Sí, es mía. Hola, Milau. Datos. Diomedes grabó más de 600 canciones a lo largo de sus 40 años de carrera. Como compositor, escribió más de 180 temas de su, pues obviamente de su autoría.
2: De su autoría.
0: Y su discografía incluye 36 álbumes.
2: Y él interpretó, de las 600 canciones que tiene, escribió 127 de sus de las canciones que interpreta.
4: Entre ellas, La Quemona.
2: No sé.
4: No, mentira, no.
2: También se habla de que relativamente es el artista más importante del vallenato en la historia del país.
4: Sí, claro, es el rockstar.
0: Del mundo.
2: Y que ha vendido más de 18 millones de discos durante su carrera.
0: Dice que presuntamente...

0: Tiene 28 hijos.
1: 28. 28. Reconocidos.
0: Uy, exacto, o sea, pues. Gente. 28 hijos es un sí. pelotón, pero bro. Es un equipo de fútbol.
2: ¿Será que respondió por
0: para
2: todos
0: el mundial?
1: Y le sobran dos.
0: Claro, un equipo de fútbol.
1: Y le sobran dos.
3: Sobran dos porque uno es técnico y el otro asistente técnico.
1: Ah, bueno, ahí
3: claro
1: está.
3: Que sí.
1: Está los 28.
2: Uy, parce, mucha gente. ¿Ese más sí respondió por todos los hijos?
0: 28.
1: No, hombre, no creo. Eso no.
0: Pero, marica, o sea, si uno hubiera sido, si, por ejemplo, si yo me pongo la meta, es quiero 28 hijos, así, pues, sí. que no creo que haya sido la meta de él. Lo bacano es que uno siempre va a tener gente para pa los fines de año, va a tener gente que lo apoya uno, no, hermano.
1: Pero él ya tenía todo eso. Ya.
3: No, no, no, pero los hijos son súper importantes. Así, claro. así yo no los quiera, o sea, si yo no quiera tener hijos, tener hijos es súper importante porque son el bastón del viejito.
0: Y,
3: ya.
0: Y ellos se quieren mucho, pues lo que he visto de Rafael Santos, el Derdayán y Martín Elías, el difunto Martín Elías, ellos eran como tres, creo que es de su primer matrimonio, si no estoy mal, y se quieren mucho. Entre ellos se apoyan muchos, tengo entendido, sí, tengo pero un es que par ahora, de conocidos hijos de él.
1: Ahora uno tener 27 hermanos.
0: Espectacular.
1: ¿Cómo guarda usted el nombre de todos ellos?
0: Espectacular. Oiga, vamos a dar daticos de Bogotá.
3: Epa.
0: Pero hágale. Pongamos algo de Bogotá, pongamos algo hágale. De Cepeda. Listo, algo de...
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0: Bueno, uno por uno va dando un datico, ¿va?
2: Yo quiero arrancar, soy el representante número uno de los ciclistas en Bogotá, en la capital. Y la ciclovía, atención, dominical en Bogotá reúne hasta 2.4 millones de personas en una sola jornada, un récord histórico en el planeta entero. Y me voy con el que sea, el que se vaya con en contra de las bicicletas.
0: No. Mire, y es una de las capitales con más kilómetros de, de ciclorrutas en América. Con una red que supera los 600 kilómetros. Esta ciudad es bicicletera, cicletera, mejor dicho, ciclorrutera, todo.
2: Y eso digamos que de alguna buena forma ayuda al medio ambiente, a proteger claro. el medio ambiente también.
3: No, y saben, también me gusta mucho cómo la gente, obviamente no falta el desocupado que no respeta, pero cómo la gente respeta las ciclorrutas, ¿no?
2: Sí, claro.
3: O sea, en Cali, papi, ¡bleh!
2: En muchas ciudades del país ¡bleh! No hay cultura de eso. Entonces, sí. Hay mucha gente, por ejemplo, que viene de diferentes partes del país y se mete acá por el tema de la ciclorruta, uh-huh. ¿sí? Y eso no está permitido.
3: Cuidado.
2: Pero digamos que afortunadamente como que las personas, la misma gente de Bogotá le dice, ve, cuidado por ahí, no te puedes meter por ahí porque eso es una ciclorruta, espacio solamente exclusivo para las bicicletas, pero hay buena cultura en cuanto a eso.
3: Y otra cosa que le aplaudo a Bogotá es, obviamente, como les digo, siempre va a estar el infractor, pero también le aplaudo que es muy poco el carro o la moto que se mete sobre sí. las vías del Transmilenio, porque, o sea, yo siempre comparo con Cali porque es mi ciudad,
0: sí.
3: y ves Cali las vías del mío, ve. Eso hasta negocios hay ahí. ¿Qué? Eso es horrible. No, ni qué decir.
2: Yo creo que Bogotá es una de las ciudades que tiene la mejor gastronomía, no solamente de Bogotá, sino de Latinoamérica.
0: Sí,
2: ¿no?
0: De las mejores gastronomías de Latinoamérica. Hay para todo y de todo. Gente que quiere algo muy gourmet, gente que quiere estrella Michelin, gente que quiere alta cocina, gente que quiere comer a lo pueblo, gente que quiere autóctona, gente uh-huh. que quiere lo que sea. Bogotá tiene todo en gastronomía. Oiga, Chapinero, ¿sabían que existe gracias a un zapatero?
3: No.
0: El nombre nació porque allí vivía un artesano que fabricaba chapines. Chapines eran unos zapatos de madera populares,
1: ¿no?
0: de la época.
1: Okay.
0: Para caminar en barro.
3: Uh-huh.
0: Entonces, precisamente ahí nació este artesano que fabricaba estos zapatos que se llamaban chapines. Y por eso Chapinero se llama así. Chapinero, gracias a los chapines, unos zapatos.
3: ¿Y ustedes sabían Chapinero. Que Chapinero, a pesar de ser una localidad, para muchos es un barrio, ¿cierto?
0: Sí.
3: Por lograr. Y dicen que es de los barrios en el mundo más grandes de zona gay. No okay. sé cómo decirle, es una LGTBIQ+, no sí. sé cómo decirle, pero es uno de los barrios más grandes en el universo donde se concentra y se respeta las personas
0: de la comunidad LGTBIQ+.
3: Sí, señor.
0: No, y eso es chévere, ¿no?
3: Sí,
0: porque
3: claro.
0: al fin y al cabo todo el mundo merece respeto y que en Chapinero lo hagan Total. De esa forma, mucho mejor.
1: Ahora, Bogotá tiene el páramo más grande del mundo.
0: Así es, el señor Sumapaz.
1: El
0: ¿no?
1: Sumapaz. ¿Se han tenido la oportunidad de ir a visitarlo?
0: No, sí, señor. Hace tiempito, pero ¿ya? claro que sí.
1: Sí,
0: claro.
1: es muy bonito, por cierto, además.
3: ¿Usted sabe que el nombre de Bogotá proviene de Bacatá?
0: Sí.
3: Bacatá. Pues dicen que es un vocablo muisca que significa cercado fuera de la fuera de la... ¿Qué? Labranza. Ah, ya. Cercado fuera de Labranza.
1: No.
0: Ese rojo mago que tenía JP ahí, ¿qué?
3: No hablemos que John López es peor.
1: Ya, oígalo, sí, claro.
0: Oigan, en Bogotá pasa algo que no pasa en todo lado.
1: Ajá.
0: En Bogotá, uno el mismo día puede usar gafas de sol, llevar chaqueta, ajá, y tener sombrilla.
3: Total.
0: Hace frío, claro, pero hace sol, pero puede llover, pero hace calor. O sea, Bogotá, yo creo que es el chiste más querido de los bogotanos y de los capitalinos es, ay, marica, más cambiante que el clima de Bogotá.
1: Sí,
0: total. O sea, el literal clima de Bogotá es impresionante. O sea, usted puede vivir todas las estaciones que vive una persona en un año, las puede vivir en un solo día en Bogotá. Amanece con sol, luego viene lluvia, de un momento a otro graniza y de un momento a otro está medio frito para un chocolatito.
3: Exacto.
2: O sea, a mí lo que me gusta es que después de la fiesta, si uno como que está como, dije, ah, quiero algo de sal, quiero algo que, mejor dicho, me quite esta borrachera, eso. Existe un sitio que se llama Caldo Parado, señores y señoritas. El mejor caldo de costilla para calmar la borrachera es Caldo Parado, y hay muchos por la ciudad de Bogotá.
0: Pero por más acá, popular, ¿dónde es? En la Plaza de Mercado, ¿no?
2: El de la Primera de Mayo, creo que
1: la
2: es.
1: La Primera de Mayo hay Caldo Parado, sí. En las plazas, los plazas, caldos, sí, de las plazas son deliciosos.
2: Hay uno por, creo que por, entre Marley y Teusaquillo también hay un Caldo Parado.
3: Venga, les iba a decir, dicen que también es considerada una de las capitales culturales de Latinoamérica, con eventos como el Festival de Teatro,
2: claro,
3: como
2: la Feria del Libro,
3: Hip Hop al Parque, es el evento de hip hop más importante de Latinoamérica.
2: La Comic Con que hacen acá.
1: Ahora, es de las que pues tiene la Feria del Libro, las ciudades que más tiene el hábito de lectura. Hábito de lectura. Okay. De hecho, en algún momento le decían la Atenas Suramericana.
3: Vio
1: Bogotá por, oigan, su cultura.
0: Miren esto, esto se le apuesto que no sabían.
1: A ver.
0: ¿Sabían que antes, en los años 50, ir al estadio era un plan súper elegante?
3: No. Okay. Se vestía muy bien.
0: Los hinchas del Millonarios y los hinchas del Santa Fe iban de traje, corbata, sombrero, las mujeres con gabán, con blazer espectaculares. O sea, antes, en los años 50, ir al estadio en Bogotá era un plan de gente
3: fifisnada,
0: play a la carachas, mejor dicho, que es chirreadísimo. O sea,
3: debería seguir siendo.
1: Ahora,
3: así,
1: también dicen que el Simón Bolívar es más grande que el Central Park.
0: Yo, ay, no tengo ese el dato de no tengo el dato de cuántas.
3: A ver, voy,
1: pero
3: a preguntar.
1: Sí, dicen que es más grande todavía. Pues si se ponen a medirlo.
0: Además, que hay algo que no saben del Simón Bolívar. En el Simón Bolívar usted puede navegar en bote y hay mucha gente.
1: Ay, sí.
0: Hay mucha gente que no sabe eso. Usted en el Simón Bolívar puede, mejor dicho, navegar ahí en bote y muchos visitantes no lo saben. Si no ha hecho ese plancito, pierda.
3: Bueno,
0: no,
3: aquí
0: lo
3: dice
0: pierda
3: lo siguiente, corrigiendo lo que dijo el John Lo, dice: el Parque Simón Bolívar de Bogotá tiene aproximadamente 113 hectáreas. Mientras que el Central Park de New York tiene aproximadamente 341 hectáreas, o sea que no hay comparación ahí. Casi que duplica o casi que triplica, es más, triplica.
1: O sea, el Central Park mucho más grande que Simón. Okay.
0: Sí, claro, es que mucho el Central Park es enorme. Mauro Leo, ¿qué otra cosa tienes por ahí?
2: Bueno, dice que Monserrate está a 3.152 metros sobre el nivel del mar, unos 500 metros por encima del centro de Bogotá, y es el lugar donde usted sube con su pareja y la relación no dura un pepino.
1: Ah, uy, ese rumor,
0: oiga,
1: ¿qué?
0: Ese rumor, a ver, capitalino que se respete sabe que no puede subir a Monserrate con pareja,
1: con su pareja,
0: porque presuntamente baila. Dice la leyenda, cuenta la leyenda, que Pailander como
3: se
0: Highlander
3: acaba todo.
0: ¿Será real?
3: No sé, yo no tengo pareja.
1: No, yo no lo he querido hacer.
3: La verdad, nunca he subido a Monserrate.
2: Como de las brujas, de la que las hay. Y si ese rumor corrió por ahí es porque pasa.
0: Yo sí conozco un par de personas que...
3: que terminaron
1: a Monserrate.
0: Sí, claro.
1: Ahí fue Mario, no, yo no.
3: Venga, quería aclarar otra cosa.
0: ¿Qué?
3: Sobre el Simón Bolívar.
0: ¿Qué?
3: Dice acá: ahora bien, hay una confusión frecuente. Si se habla del sistema del Parque Simón Bolívar, que incluye el Parque Simón Bolívar, el Parque de los Novios, el Jardín Botánico, el Complejo Deportivo El Salitre, la Biblioteca Virgilio Barco y otras zonas verdes, ahí sí podría medir más porque serían 400 hectáreas. Okay. Pero pues...
1: más no por el complejo como
3: exacto,
1: tal.
3: Exacto, el complejo como
0: miren,
3: tal.
0: Miren, en Bogotá tiene más de 5.000 parques.
3: Y sí.
0: 5.000, eso es mucho.
3: Muchísimo.
0: Y ojo al dato, ojo a esto, tiene más de 1.6 millones de árboles.
3: No, a mí me encanta mucho Bogotá, como se ve de verde, es espectacular. Aunque hay ciudades súper verdes, ¿no? Medellín es muy verde,
0: sí,
3: Cali
0: es
3: también
0: verde.
3: Es muy verde, pero muy linda Bogotá.
1: Bogotá.
0: ¿Quién más tiene daticos de Bogotá? A ver.
1: Dicen que tiene más de 200 aves, o sea, la biodiversidad de estos animalitos en Bogotá es específica y especial, solamente esta ciudad la tiene.
0: Oiga, ¿sabe qué? Le voy a decir una vaina de los rolos y de la gente que vive en Bogotá. nuestro GPS son los cerros orientales.
1: Sí. Sí.
0: Hacia los cerros ya uno sabe que es el oriente. Entonces uno dice, o sea, el GPS de todo capitalino, sí, que ya conoce la ciudad.
1: Son los,
0: dice,
1: cerros.
0: Yo vivo hacia los cerros orientales. Yo vivo hacia los... O sea, los cerros orientales son el GPS del capitalino que ya conoce la ciudad. No del occidente, yo no sabe que es al, uh-huh, contrario de los cerros.
3: Exacto. Sí.
0: Entonces,
3: exacto,
0: los cerros yo creo que son una muy buena guía para nosotros.
3: Lau, les tengo aquí el top, o bueno, los artistas más importantes de la historia, sí, de Bogotá.
2: Ah, me parece chévere ese. Imagino que ahí debe estar Andrés Cepeda.
3: Aterciopelado. Es el primero.
2: Sí, claro.
3: Andrés Cepeda. Bien. Es obviamente uno de los grandes de la música colombiana. Fonseca.
2: Sí.
1: Bien.
3: Aterciopelados.
2: Crack, sí, claro.
3: Este man. Este man solo pegó No te metas a mi Facebook. Sí. No más.
1: Venga, pero Fonseca sí es rolo.
3: Sí, dice que sí, Fonseca, claro, es rolo. Monsieur Periné o Monsieur Periné.
2: Pero bueno, ellos se formaron acá, como, ajá, tal en Bogotá, creció la banda acá, pero creo es que la caleña. Pelea es de Cali, ¿no?
3: Pero no, o sea, no están hablando solamente la vocalista, ¿no? Sino que
2: toda la banda.
3: Puede ser que el que toque, sí, la batería, no sé. Pero dice Monsieur Periné. La 33, obviamente, la orquesta más importante de salsa de Bogotá, creería yo. Ilona. ¿Qué ha pasado con Ilona?
0: ¿Qué pasó con Ilona?
2: Oiga, sí.
3: Dice que está de música
1: de Ilona. Eso sí no es de mi generación. ¿Qué, una canción de Ilona reconocida?
0: No, pon Ilona y la única. Ilona... Va a ser la única que, sí, que pegó realmente.
3: Ah. Otro que me sorprende que no sabía que era Rolo. Presuntamente dice aquí que es Rolo. Sky rompiendo.
1: ¿Qué?
0: ¿Sky,
1: ¿qué?
0: Rolo?
3: Sí, dice que Sky, productor bogotano que ha trabajado con J Balvin.
2: No.
3: O sea, estoy leyendo aquí. Por eso busquemos ahorita y lo confirmamos. Y por último salen los Petty Fellas.
2: Pero espera, hay más. Hay más, están bandas de tropipop, están los muchachos de Bonka, está también que ha venido por acá varias veces, el que ya ¿cómo se llama? Bueno, ¿Yepes? El vocalista de Bonka, ¿cómo se llama el vocalista de Bonka?
1: El vocalista de
0: A ver, corregimos.
2: Alejandro González.
0: Corregimos, uh-huh. Sky.
3: Sí.
0: Alejandro Ramírez, sí, nació el 12 de febrero del 92 en Medellín.
3: En Medellín, a mí me parecía muy raro porque yo cómo me van a venir a decir a mí Medellín, que es de
2: Mauricio y Palo de Agua también. Son de Bogotá.
1: ¿Es de Bogotá?
2: Claro,
1: Mauricio y Palo.
3: Dicen que, es, que sí, que la agrupación Bonka por lo menos se creó en Bogotá, pero algunos de sus integrantes son de diferentes ciudades del país.
2: Yo creo que de esta generación, bueno, son artistas que llevan mucho tiempo, pero ahí deberían meter a la Lion Falla también, ¿no?
3: También,
2: sí,
3: también
2: es representante de la Capi.
3: Es el artista urbano más importante de la historia de Bogotá. Sí, sí. Desde mi punto de vista, no conozco a alguien más que haya. Que haya sobrepasado la raya, ¿no? Porque el man ya estaba grabando que con Ryan, que con uno, que con el otro, el man ya está más pegadito.
2: Oye, Bogotá también está lleno de remataderos, ¿no? Hay remataderos para todo, en cualquier zona de la ciudad. No, usted encuentra una rematadiza por todo lado, ¿no?
3: No, una vez me tocó entrar a un rematadero en Chapinero.
1: Ay.
3: Porque iba con un amigo que prácticamente me obligó a entrar. Pero no, yo sí, ¿para qué les digo, muchachos, con mucho cariño? Siento que los remataderos son un ambiente muy pesado.
0: Sí. No, lo que pasa es que...
1: Depende del rematadero.
0: No. Todos los remataderos tienen un ambiente muy pesado. ¿Por qué? Sí. Porque ya la gente tiene los tragos encima, ya la gente pasó por una rumba hasta las 2, 3 de la mañana, le tocó ahí porque uh-huh. era lo que había para rematar precisamente, sí, y la gente está loca, no, la mayoría que va a un rematadero es gente que...
3: Gente que...
0: Ya, todo.
3: Ya, sí, ya, sí, sí, yo ya. No.
0: Dígamelo a mí.
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1: ¿Esto es canción de rematadero o no, muchachos?
2: Sí, claro.
3: Puede ser.
1: Del repertorio de Mauro López.

0: Una canción que ha durado un montón en el top 50 de Colombia,
1: ¿no? Eso nos decías, Lau.
0: Sí, La Plena todavía hace parte. Y eso que no estáis que en el 18, no, está en el top 10.
1: Vela.
0: Sí, La Plena. La Plena es una canción sota que está, mejor dicho,
2: se ha mantenido en el tiempo.
0: Se ha mantenido en el tiempo. Es de esas canciones que yo no sé si es que a la gente de pronto no le aburre, o cómo es la vaina ahí, pero la gente con La Plena está pegado, o sea, una canción que por más que de pronto ustedes digan, no, lo que pasa es que la canción es vieja y demás, cuando la ponen en una discoteca o en una rumba o algo, la gente La Plena.
2: ¿Cuánto lleva La Plena más o menos sonando?
0: A ver, un año, vamos, ¿no?, a poner aquí, ¿cuándo salió
2: La Plena? ¿A inicios de este año o eso fue el año pasado?
1: No, eso fue el año pasado.
0: Eso fue el año pasado, claro, sí. Eso fue en el... ya cumplió año y medio.
1: 2025.
0: Claro, salió en febrero del 2025.
1: Oh.
2: Creo que se mantienen más que Top Diesel y que...
1: Sí, fue
0: claro. La Plena es, claro. Esa es la W Sound también más exitosa que ha tenido.
1: Sí, claro.
0: Huescol. Huescol, uh-huh. que bueno, por ahí sacó, ¿cómo es? Pico y Chao, esa es la de Cris R, ¿no?
1: Cris R.
0: ¿Y la de Balvin?
1: No recuerdo el nombre de la de Balvin.
0: Pero tampoco le fue como esperábamos que le fuera, ¿no?
1: Salió para épocas del Mundial, yo creo que también como que queriendo motivar, a ver si Colombia, pero pues no
2: salió,
1: funcionó.
2: En la época que no era, yo creo.
1: Y no sé, no funcionó, definitivamente no funcionó, porque pues, no sé, no funcionó.
0: Es como esa canción así de rico, yo creo que la gente, esa fue para, bueno, la gente dice que esa fue la sal de la... ustedes saben que la gente siempre busca un culpable. El año pasado es Nena, aprenda la radio, no, bueno, cuando fue la Copa América.
2: Sí. Peca con los artistas.
0: Y ahora es que no, Así de Rico.
1: No.
0: Que bueno, que sí me pareció mucha embarrada por la gente de Así de Rico, que nada más haya sido para el Mundial, porque ya no, o sea, ya poner esa canción es como raro.
1: Ya no funciona tanto.
3: Fue muy folclórica, muy de Colombia, muy, ya como que ya no pegó.
1: Ya. Yo creo que mejor le fue a la de Ryan, porque es que siento que la de Ryan
2: duró más tiempo.
1: No, más allá de que duró más tiempo, es una canción que en Argentina la pueden usar para su selección.
2: Claro,
1: que sí. Si la escuchan en España pueden usarla para su selección, porque es una canción para una selección, pero no dice nombres exactamente.
3: Exactamente.
1: Bueno, que dice por ahí que Lucho
2: Tricolor
3: y que juega la Cele, canta Lucho y Juan Fernando Quintero, ¿no?
1: Rapean ahí.
3: Por cierto. Bueno, vamos con Toxicapítulo.
0: Tenemos Toxicapítulo, hágale, suelta la carepa.

0: Esta es la historia de hoy.
1: Bueno, el protagonista de hoy es un taxista, ¿sí? Se hace llamar Coco por temas de seguridad y de todo el cuento. Y de ¿sí, plata, Coco? Dinero, sí, Coco.
2: Okay.
1: Por plata, dinero y gente, y familia y toda la vaina.
2: Coco.
1: Entonces, el man dice que hay un problema de una herencia. Vamos sí. a saludar a Coco, a ver cuál es el problema de la herencia. Coco, buenos días.
2: O sea, espera un momento, el titular es... Familia se pelea por una herencia.
3: Okay.
2: Titular del Toxicapítulo del día de hoy, 6 de agosto. Familia se pelea por una herencia. ¿Está usted o ha estado o estuvo en esta situación? Hola, Coco, ¿cómo estás?
4: Hola, buenos días, muchachos. ¿Cómo les ha ido?
2: Bien, bien, Coco. Gracias a Dios. Aquí celebrando el cumpleaños de nuestra querida, amada y hermosa Bogotá, capital de la República Colombiana. Coco, cuéntanos ahora sí, ¿cómo es su historia? A ver.
4: Pues imagínate, a ver, mi papá falleció hace más de 10 años.
2: Sí.
4: Nos dejó una herencia, la cual es una casa. Esta es unos locales. Somos cuatro hermanos.
2: Sí.
4: Los cuales son dos por parte de mi papá, de apellido, digámoslo, Duarte, y nosotros somos Tovar.
3: Ok.
4: Por parte de mi mamá, mi hermana y yo, y mis dos hermanos por parte de papá.
2: Sí.
4: La cocina es una.
3: Mi rey, disculpa la pregunta. ¿Nos estás hablando por altavoz? ¿O audífonos?
4: Sí.
3: Es que si se escucha un poquito...
5: ¿Y si le puedes bajar un poquito al radio?
3: Un poquito maluquito. Si de pronto nos puedes escuchar directamente por el teléfono, hablar directamente por el teléfono, te lo agradeceríamos al máximo.
4: ¿Me escuchas mejor?
5: Mejor.
2: Epa.
4: Exacto.
2: Ahora sí, vuelve a contar todo.
4: Bueno, mi papá falleció hace más de 10 años.
2: Sí.
4: Él nos dejó una herencia, la cual es una casa que se distribuye de cuatro locales.
2: Sí.
4: Entonces somos cuatro hermanos, dos García Tovar y dos García Duarte.
2: Ok.
4: Mi hermano pues estaba a cargo de recibir los arriendos.
2: Ajá.
4: Entonces yo una vez me puse a averiguar y la casa estaba debiendo impuestos.
2: Ok.
4: Eso fue por una temporada de diciembre, digámoslo así. Entonces yo les dije, no, como vamos a perder la casa que dejó mi padre por unos impuestos, entonces vamos a dejar de recibir los arriendos durante dos meses, enero, febrero.
2: Uh-huh. Ok.
4: En marzo mi hermano ya tendría que volvernos a consignar plata a mi hermana y a mí y haber pagado los impuestos. Resulta que ni pagó impuestos, no. Ni devolvió plata, ni no. Es la hora del día que no nos llama, no nos da cara, no nos da lo de los arriendos ni nada. Entonces, por esa razón, me tocó demandar a mis dos hermanos por la plata que nos están debiendo a mi hermana y a mí.
2: No. Ok, a ver, entonces son dos y dos. Dos por parte de mamá y papá y dos por parte solo de papá. Tú eres con tu hermana y resulta que tú te diste cuenta que así que, pues, obviamente no estaban pagando el tema de los impuestos no. y demás, iban a perder la casa. Y ahí lo que sucedió fue básicamente que tú demandaste a tus hermanos por eso.
4: Sí, claro. Sí, exacto, porque no nos han pagado no nos han vuelto a dar la plata que nos corresponde. Es más, ni siquiera nos han mostrado los contratos de arrendamiento para saber cuánto están pagando en sí los locales ni nada.
2: ¡Ah!
4: Eso es prácticamente un robo.
3: Claro.
2: O sea, ustedes no saben cuánto paga de arriendo cada uno de los locales que tienen ahí en la casa.
4: Correcto, sí, señora.
2: Y bueno, a ver, la demanda fue porque exactamente, precisamente porque les correspondía. ¿Cómo impusieron la demanda a ustedes?
4: Los cuatro tenemos el mismo apellido, García.
2: Ok.
4: Dos somos García Tovar, los otros son dos García Duarte.
3: Ok.
4: Entonces, los García Duarte no nos están entregando lo que nos corresponde por herencia a los García Tovar.
3: Híjole. Vení, pero bueno, tu papá de pronto, es que también a veces los papás no hacen como esa diligencia, obviamente nadie sabe en qué momento va a dejar.
5: A irse.
3: Sí, se va a ir.
2: Oiga, ya volvimos aquí, para los que están preguntando, no sé, tuvimos algún error o algo apareció ahí, pero estamos todo bien, estamos en Kick Mix Radio Colombia entonces.
3: Listo, pero con esas diligencias y esa vuelta, pues su papá no hizo como las diligencias de dividir la vuelta, ¿no? Porque sería bueno que él hubiese dejado local uno para Pedro. Dime.
4: Exacto, pero desafortunadamente como mi papá falleció, no, él no puso el día, como no hizo un testamento, digamos,
3: exacto,
4: de esa manera. Pero por el simple hecho de estar registrados con el apellido de él, por ley le corresponde,
3: claro,
4: nos corresponde eso.
3: Por ser hijos.
1: ¿Y
3: claro,
1: todos van por mitades iguales o tienen un porcentaje más que
4: claro,
1: otros?
4: No.
2: 25.
4: Exacto, igual.
2: Igual. Ahora, si él no dejó un testamento, ¿qué les hace pensar de pronto a todos que él dejó todo para todos? O sea, ¿él en algún momento lo habló, lo conversó con alguien, con ustedes, con los cuatro o algo parecido?
4: No, es que además teníamos que haber metido a la mamá de ellos porque era la cónyuge de él en el momento.
3: Claro.
4: Pero cuando mi papá fallece, ella tenía automáticamente un año para haber hecho como un papel, eso tiene un nombre exactamente, para demostrar que ella era la cónyuge en el momento de mi papá, sí, pero no lo hizo. Un extrajuicio se llama eso.
3: Pero ustedes no creen, entendiendo que ustedes son los hijos y eso, pero ustedes no creen que la cónyuge también merece, así se le haya vencido la este, porque es que fue la que lo aguantó.
4: Con mi hermana, como se dice, para llevar la fiesta en paz, la habíamos incluido en la vuelta, pues. Okay. Pero desafortunadamente por ellos, obrar de mala fe con nosotros, de no volvernos a consignar ni tenernos en cuenta, nos asesoramos por parte de la abogada, ¿sí?, y desafortunadamente no, ya no se puede. Por ley, ella tendría que haber hecho el extrajuicio. No lo hizo, pues qué pena. Me entonces encanta. Ya.
3: Quítenle hasta la ropa por ladrones.
2: No, bueno, ¿y ahora cómo sí, claro, está?
4: Si uno le hace pasito, tú haces pasito, ¿no?
3: Claro, total.
4: Pero si quieren a los trancazos, pues no,
3: vamos a los trancazos.
2: Bueno, acá dice Nata, le dice, eso se debe hacer un juicio de sucesión, dicen por acá. Ahora te hago una pregunta, porque la herencia es una cosa y la otra es lo que puede generar la herencia y las peleas que puede generar en las familias. Y yo creo que por eso es que mucha gente dice por ahí, gracias a Dios yo no tengo herencia con mi familia, por todos los problemas que puede generar alrededor de. ¿Cómo está en este momento la relación de tu hermana y tú con tus otros dos hermanos?
4: Mal, porque nosotros estábamos hablándonos bien. Es que es más, nosotros ni le habíamos pedido cuentas de nada. Nosotros les habíamos perdonado una deuda a ellos. Imagínate, mi papá falleció hace 10 años.
2: Sí.
4: Hace 5 años nos empezaron a dar plata a nosotros respecto a los arriendos.
2: Sí.
4: Pero 5 años atrás les habíamos perdonado la deuda porque ellos tendrían que habernos a nosotros hecho un reembolso de la plata que nos estaban debiendo.
2: Claro.
4: Y les habíamos perdonado eso también. Y sin embargo, nos salen con esa perla de que ya no nos pagan los arriendos, no nos hacen consignaciones. Estuvimos llamándolos, nosotros nos veíamos, nosotros bien, hermanos, llevamos la fiesta en paz, chévere, no, metemos a tu mamá, no hay lío de nada, pero como obraron de mala manera, y no sé, eso es que eso es robarla,
3: sí,
4: ¿no
3: sí.
4: es?
3: Sí.
2: Pues yo creería que eso es pues un poco insensato.
3: ¿Eso es abuso de confianza, tal vez?
2: No, yo creo no, es que es algo insensato, o sea, si algo te corresponde a ti, tienes que tenerlo tú, no
3: claro.
2: tiene por qué robárselo a nadie, no tiene por qué quedarse con él nadie.
4: Yo
2: porque
4: como
2: no.
4: hermano mayor, de coger la batuta de eso, sino le di la responsabilidad de él, confíe en él, mi hermana también. Iván y nos dan la puñalada por la espalda, como se dice, eso no se hace.
2: ¿Y las actitudes de ellos son malucas con ustedes desde un tiempo para acá?
4: Pues imagínate, no nos contestan el celular, no nos dan la cara. Estuvimos ya en una, ¿cómo se llama? Una audiencia, una videollamada de audiencia.
3: Sí.
4: Y dijeron que yo no tenía nada que ver en eso. Son groseros, ¿eh? Entonces es la actitud también de la gente que toma eso. Ellos quisieran llevar la fiesta en paz, pues uno dice, no, chévere. Pero no, ya cuando está la mala, no, tampoco.
2: Ok, no, yo creo que también sería bueno llamar a nuestro abogado de cabecera o abogada para que de pronto le dé, una guía, una tranquilidad también, porque pues, a ver, si es como tú lo cuentas, realmente están cometiendo es una insensatez y pues no sé si llega a ser robo, pero yo creería que sí, pero yo me imagino que en términos legales ellos pueden hacer algo, si ya de pronto todo estaba hablado, si antes pasaba y ya luego no pasó. Yo creo que algo tiene que pasar ahí. Y lo más maluco de todo esto, yo creo que es que ojalá y se resuelva el tema legal, pero que también puedan resolver el tema familiar
3: también.
2: O sea, porque yo la verdad es que yo no me imagino sin mis hermanos.
4: Imagínate, ahí es cuando uno se da cuenta que desafortunadamente la plata daña a la gente, porque nosotros siempre andábamos unidos, hablábamos, y desafortunadamente un día X, no, ya, no les damos la cara, no les damos plata, y eso no se hace.
3: Pero ustedes llevaban, digamos que antes de morir papá, ¿ustedes llevaban una relación de hermanos? O porque pues yo tengo hermanos por parte de papá, a los cuales ni siquiera conozco, pero ¿ustedes llevaban relación de hermanos o normal, cada uno en su espacio?
4: Nosotros nos hablábamos, nosotros nos hablábamos, estábamos pendientes de los cumpleaños de cada quien, celebrábamos los cumpleaños.
5: Cenas de Navidad.
2: Sí, o sea, eran hermanos,
5: Hércules.
2: Eso sí es muy duro, o sea, porque sí.
4: Obviamente mi papá le dio mejor trato a ellos que crecieron con él.
3: Claro, obvio que vivían.
4: Pero nosotros no, con mi hermana nosotros no nos pegábamos de esa situación, sino no, son nuestros hermanitos y chévere. Pero desafortunadamente mira lo que pasó con la de la herencia.
3: No.
4: Y la mamá también muy deshonesta sabiendo las cosas como son. Oblíguelos, digan, no, pilas que esos son sus hermanos y ustedes tienen que responderle por la plata que les corresponde a ellos.
2: Y que eso
4: pero
2: también.
4: Como cogieron, ellos tres se mangualaron y eso es lo que nos tiene dolidos a mi hermana y a mí.
2: Sí, yo también creo que eso es lo que más duele, que al final cada uno tiene que también pensar en no, ni siquiera en el bolsillo, sino en lo que le corresponde a los hermanos, en el bienestar del hermano de uno. Y si el bienestar del hermano de uno es estar mejor económicamente, yo creo que uno como hermano, independientemente si es de pronto de mamás o papás distintos, uh-huh, tiene que velar también porque el hermano esté bien. Para eso están, sí, los hermanos, sí, en la vida. Sí. Ahora,
4: hay gente que... Gracias a Dios, Laura, sí, nosotros con mi hermana no dependemos de eso.
2: Claro.
4: Nosotros tenemos otras entradas, gracias a Dios.
2: Ahora, hay gente que dice... La sangre es una cosa y la lealtad es otra.
3: También, claro.
2: Hay gente que dice eso, también hay gente que dice eso. Hay gente que dice, yo tengo hermanos que son mis hermanos de sangre, pero nada más porque se llaman hermanos de sangre, pero tengo amigos que son mis verdaderos hermanos.
3: Y también es así.
2: Entonces, también.
4: De los cuatro tenemos otro hermano, que es por parte de mi papá y mi padrastro, de mi mamá y mi padrastro.
3: Ah, bueno, esa parte.
4: Y yo siempre, a mí, es cuando dice que mi padrastro, yo no digo... padrastro, sino mi papi.
3: Okay.
4: Porque para mi papá no es el que anda, sino el que cría.
2: Ajá.
4: Y nació principios desde los 3 años al pie de mi hermano. Y también nos queremos muchísimo con mi hermano.
2: Y
4: salimos, hacemos, estamos súper pendientes y estamos igual con ellos, pero mira, desafortunadamente lo que te digo, la plata daña a la gente.
3: ¿Y tu relación y la relación de ustedes con papá cómo era?
4: No, mi papá no... Era muy despegado a nosotros.
3: Ahí
4: era más pegado a los hijos que él tenía, pero sí, entonces no, nosotros,
3: igual
4: independientemente de la relación que teníamos nosotros con mi papá, pues no mezclaba lo de mis hermanos. Nosotros donde lo veíamos, hola hermano, ¿cómo está? Nos abrazamos, damos el beso, chévere, fraternidad ante todo. Independientemente de nuestro que teníamos el mismo papá, pero él era muy déspota con nosotros, pero con ellos bien. Nosotros con mi hermana nunca
5: y
4: nos
5: respondió
4: pegamos
5: por eso. Ustedes en los estudios y demás, respondió la alimentación y todo ese tema.
4: Como a medias, pero
5: bueno. Pero lo hacía, estaba ahí.
2: Bueno, vamos a hacer algo. Coco, primero, y obviamente muchas gracias, vamos a hacer algo. Nos vamos con una cancioncita o nos vamos a comerciales y ya volvemos a comunicarnos contigo para cerrar el caso. Listo.
4: Perfecto, hágane. Muchas gracias.
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2: 11 de la mañana, 2 minutos en Mix Radio.
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0: América.
1: ¿Qué?
0: Claro, no, para no, Estados
2: no,
0: Unidos.
2: No te da.
0: ¿Qué?
2: Ay, ay, pensé que para la América de Cali.
0: Jamás.
1: Me siento maluca del estómago, muchachos. Es como una vaina rara, como una gastritis, como un dolor acá arriba.
2: Miércoles.
1: Una inflamación, una vaina rara. Uy.
0: ¿No, no es ansiedad de pronto? ¿No?
1: No sé, acá me están diciendo.
2: Eso
1: que...
2: con guaro baja.
0: Mira que la ansiedad, Lau, a veces golpea mucho en el estómago. A mí me golpea mucho en el estómago y en la respiración. Respiro acelerado y me hiperventilo. Entonces yo creo que puede ser ansiedad también.
1: Están diciendo agua de clavo, lo deja servir clavo dolor con agüita caliente.
0: También agua de manzanilla. Dicen que también es muy bueno para,
2: ¿sí?, el té de manzanilla.
0: Para relajar un poco el estómago.
1: Y que bueno, eso es culpa de John Lo.
2: Echen a John. Bueno, muy bien. Seguimos con el tema de nuestro toxicapítulo. En este momento está por acá Coco. Coco, ¿nos escuchas?
3: Hola, Johncito, sí, aquí estoy todavía con ustedes.
2: Excelente, Coco, ya tenemos tenemos aquí ayuda profesional, ¿cierto, Mauro?
4: Claro que sí, bueno, pues a propósito del tema tenemos precisamente un abogado de familia, laboral y administrativo, que nos va a ayudar a resolver estos casos cuando hay herencias. Él es especialista en esto, y es nuestro amigo Edwin Torres, que está con nosotros. También lo van a poder ver a través de Kick Mix Radio Colombia. Edwin, buenos días, bienvenido por acá a los micrófonos de Mix, ¿cómo estás?
2: A ver, Edwin.
5: Hola, muy buenos días a todos los radioescuchas de Mix.
0: Vio, radioescuchas. Muy bien, mi amigo. ¿Cómo estás, Edwincito? ¿Bien o qué?
5: Bien, bien, bien, excelente, muy bien, trabajando.
0: Bueno, contémosle, ¿ya sabe el caso más o menos?
4: Él ya tiene más o menos el contexto de lo que ha pasado hasta el final. Le conté pues que obviamente pues los hermanos no le han pagado la plata correspondiente a los locales que tiene ahí. Y bueno, Edwin, para poder continuar y ayudarle, tiene varias preguntas para nuestro amigo Coco, ¿no, Edwin?
0: Ok.
5: Sí, claro que sí. Bueno, muy buenos días nuevamente. Para poder de pronto dar una guía, algo acertado, acercarse uno al fondo del asunto,
0: sí,
5: pues tenía la duda si efectivamente se había hecho la sucesión o simplemente fue que se pusieron de acuerdo sobre los locales comerciales antes de hacer la sucesión. Y adicionalmente, si se suscribió algún tipo de contrato con el hermano que fue el que se encargó de los cuatro locales comerciales. Si podemos tener esa información.
3: Doctor, muy buenos días.
5: Si no es posible tenerla, pues igual les puedo dar.
3: No, nosotros no hicimos ningún tipo de contrato con el hermano, con mi hermano, porque pues la confianza entre hermanos. Okay. Segundo, pues mi papá ya había fallecido, no había ningún testamento escrito y lo único que se nos vino a la cabeza fue obviamente que eso nos tocaba dividirlo entre los cuatro. Ellos se solventaron durante 5 años después de que falleció mi papá y se pusieron en contacto con nosotros, nosotros les tocamos el tema, pero ellos dijeron que no tenían la plata que habían recogido durante esos 5 años, sino que a partir de ese año nos iban a empezar a dar lo de los arriendos.
0: Ok.
2: Bueno, ahí el abogado, nuestro abogado, ¿nos escuchó bien ahí lo que dice Coco?
5: No, muy poquito, no mucho escuchado.
1: Bueno,
5: muy bajito,
1: básicamente,
5: pero...
1: básicamente como para resumirle a Edwin, nuestro abogado, que está hasta ahora, también lo pueden ver en Kick, Coco nos está llamando porque ellos son cuatro hermanos, dos, por parte de papá, ¿no? Dos con papá y, por papá y mamá, y dos solamente por parte de papá. El papá falleció hace 10 años, les dejó una herencia que es una vivienda con cuatro locales, y hace mucho no les están pagando el arriendo que le corresponde a los dos hermanos de esos locales, ¿cierto? Él dice que ya entabló un tema legal, pero queríamos llamarte a ver cuál es la guía que él debe tomar para poder llevar a ese tema legal un poquitico, que avance más, mejor dicho.
5: Correcto, listo. Entonces, dividamos los temas en dos,
1: sí,
5: en dos partes, ¿sí? Uno, pues obviamente si no han hecho el juicio de sucesión, pues sí sería muy prudente que lo iniciaran. Bien sea, si están de mutuo acuerdo, lo pueden adelantar ante una notaría donde el trámite tiene que estar totalmente al día en impuestos, si es un conjunto residencial, pues en cuotas de administración. Tener toda la documentación al día. Teniendo toda la documentación al día es un trámite que no va a durar más de 2 meses y medio, por un lado. Okay. Ahora, si ya adelantaron la sucesión y los inmuebles quedaron divididos en cuatro partes, no a todos les correspondió lo mismo porque hay dos hijos, creo que no son de la misma madre.
1: Uh-huh. Sí.
5: Entonces obviamente les va a corresponder un poco distinto. Ahora, con sucesión o sin sucesión, si uno o dos de los hermanos se encargaron de la administración de los locales comerciales,

0: pues supondría que en principio debieron haber suscrito un contrato entre hermanos y tendría que ser un contrato de administración. Si no lo suscribieron, entonces sí les toca como preconfeccionarlo, bien sea ante un interrogatorio, ante un juzgado o con una demanda o ante una conciliación. ¿Qué pasa? Cuando se delega, en ese caso hablemos de que solamente uno de los cuatro hermanos se encargó de arrendar los locales, de pagar los impuestos, de pagar las cuotas de administración si está en un conjunto residencial, de pagar los servicios públicos, de ponerse al día en el día, en las mensualidades de lo que requiera cada uno de los locales y lo que quede, repartírselo entre los hermanos. Estamos ante un verdadero contrato de administración, el cual tiene que responder, pues se supondría que tiene que responder sin necesidad de una demanda. Ahora bien, si no les quiere responder, si es obligatorio que pongan un proceso judicial en el cual tendrá que ir a rendir cuentas. Se llama un proceso de rendición provocada de cuentas,
1: sí,
0: en el cual con los contratos de arrendamiento, si son cuatro contratos de arrendamiento, vamos a poner un ejemplo muy fácil, que sea cada uno de 2 millones, sí, tenemos 8 millones mensuales.
2: Sí.
0: Mensualmente del inmueble tiene gastos de, los cuatro tienen gastos de 3 millones, estamos hablando de 5 millones, que se, sí, pusieron de acuerdo para pagar los impuestos. Los impuestos se pagan una sola vez al año, dependiendo pues del monto. Y entonces ya yo haciendo como ese promedio, ese prorrata, ya puedo determinar cuánto le corresponde a cada uno de los hermanos. Y adicionalmente, si yo nombré a uno como administrador, si queremos remunerarle esa administración, pues ya nos va a quedar más claro cuánto nos va a corresponder a cada uno y cuánto le va a corresponder a la administración si fue que también le reconocieron algo adicional. Pero si no hay un contrato, toca preconstituirlo para que el hermano administrador sea el que rinda cuentas ante un despacho judicial o eventualmente en una conciliación prejudicial, porque es una forma anticipada de terminar ese tipo de cuestiones sin irse a litigio. Pero okay, sí, necesariamente cuando no existe acuerdo, cuando no contesta, cuando está perdido, cuando se evade, pues sí necesariamente les toca iniciar primero un trámite de conciliación. Si dependiendo donde estén ubicados los inmuebles, las cuantías, en unos sitios como en la Personería de Bogotá no cobraría, no pueden ir a la Cámara de Comercio, que sí va a tener un costo, pero pues va a haber una ayuda muy grande. Ahora, si llega la audiencia de conciliación y esa persona no va, o va pero no hay un acuerdo, entonces sí llegaría la demanda para que haga una rendición provocada de cuentas, porque también hay un proceso que llama rendición espontánea. Es decir, sí, yo como administrador les digo, venga, yo les voy a rendir cuentas porque yo quiero y las cuentas son estas. Entonces ya lo que viene es si estamos de acuerdo o no con las cuentas que me dan y con lo que nos corresponde a cada uno y la forma en que nos va a retornar ese dinero.
2: Ok.
1: ¿Vio? Ahí está. Bueno, ¿tiene alguna otra pregunta, Coco?
3: No, Laurita. En sí, lo que vamos al punto es de que tienen que responder por esa plata.
2: Sí, sea como sea, pues usted,
3: por cualquier lado, tiene que responder.
2: Tiene que meterle la demanda, la denuncia, no sé cómo es la cosa, y tratar de conciliar y que te devuelvan todo tu dinero. Claro que sí. Es más, le cobraría lo que me deben de los años pasados también, por atrevidos.
3: No, mira que me estás diciendo que se puede cobrar intereses por esa plata.
2: Claro, cobre hasta el desayuno por atrevido. Es que una cosa es que uno concilie como hermanos.
1: Pero es que la familia, Jay.
2: No. Entonces son familia cuando quieren que uno les haga el favor y cuando no, entonces son enemigos, sí, de uno, ¿no? Mi lindo, así bueno, no.
4: Delicado.
2: La familia se poda y lo he dicho muchas veces.
5: Bueno. Edwin, queremos agradecerte por estar acá, nuestro abogado hoy.
0: Les hago una acotación.
5: Claro.
0: Los juzgados de familia, que son varios, si ustedes quisieran hacer una estadística así como informal, de seguro se van a encontrar que por ahí el 60-70% de los procesos se da entre los mismos hermanos, entre la misma familia, entre los mismos padres, pues porque se demandan por alimentos, por divorcio.
5: Claro.
0: Entonces están plagados de problemas de familias.
2: Epa, si ve que la familia también se pueda, vuelvo y lo digo, porque hermano, unos hermanos así no valen la pena y yo les cobraría todo, mejor dicho, hasta el desayuno me lo deben.
5: Edwin, ¿tú tienes redes sociales que de pronto la gente se pueda contactar contigo por ahí?
0: Mi correo electrónico, que sería edwin.torres.abogado@gmail.com.
2: edwin.torres.abogado@gmail.com.
1: Listo, Edwin, correcto. Muchas gracias. Y Coco también por el tiempo y por todo, por contarnos nuestra historia. Ojalá y de verdad se solucionen las cosas con tus hermanos, tanto legalmente, y yo creo que como familia también deberían hablar, deberían de pronto pasar la página.
5: No, eso no va a pasar. Cuando hay problemas de herencia, la familia se divide.
2: Yo siento que ni siquiera es necesario. Ya después de que ustedes me demostraron ese tipo de situaciones, jamás confiaría
5: en una
2: persona.
5: Donde usted nos deje herencia a esta emisora, Laura, yo no le vuelvo a hablar ni a JP ni a yo.
2: Nos damos durísimo.
1: Coco, gracias.
3: No, a ustedes, muchas gracias por brindarme el espacio.
1: Dale un beso, mi amor. Un beso, mi vida. Muchas gracias a él y
3: gracias
1: a toda la gente.
3: Dios te bendiga.
1: Amén, igualmente, mi amor. Toda la gente que tenga un toxicapítulo, está. Miren que hoy fue de herencia. Sí. Ayer fue un caso, ¿ayer de qué fue él, muchachos?
4: De lo de la...
1: se me olvidó.
4: Acosos y presuntos casos de acoso.
2: No, ayer fue un embarazo que le metieron un hijo
1: que no era. Bueno, mire, ayer fue un embarazo que le querían meter un un hijo
5: que era abogado también.
1: Tuvimos abogado. Hoy fue una herencia. Antier fue de un caso precisamente de acoso de todo lo que está pasando. Uh-huh. Así que no importa. Lo importante es que usted nos cuente la historia. Si aquí podemos ayudarlo de alguna u otra forma, claro. Lo vamos a intentar, lo vamos a hacer. Puede ser un caso de familia, como les digo, un caso entre amigos, un caso con la pareja, un caso con un hijo o con una mamá. No importa. Lo importante es que ya usted sabe que después de las 10 de la mañana tenemos los toxicapítulos por Mix Radio Bogotá.
6: Perfecto. 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

0: haciendo la ciudad en ese momento. No, no, no.
1: Tengo
0: no,
1: una
0: no,
1: pregunta, no sé si ustedes me pueden responder.
0: ¿Qué? ¿Este
1: Cava ser rolo?
0: No, Cava no, costeño.
2: Sí, costeño.
1: Uy, pero, este parece rolo.
0: Sí, requiero.
1: Tiene no, puras vibes de rolo.
2: No, pero
1: música de rolo.
0: Música de rolo y vibe de rolo, pero es súper costeño y te habla súper costeño.
2: Claro, parece es muy costeño.
3: Al CEO de Rappi, ¿no? ¿Cómo se llama?
1: Ah, parecido, sí, un poquito, sí.
2: Y el que también se parece al CEO de Rappi es Julio Nava.
3: Julio Nava también.
0: Julio Nava. ¿Qué es de la vida de Julio Nava?
2: Se cortó el pelo. Recuerden que él se dejó crecer el cabello que parecía, pues no sé por qué lo había dejado crecer. Ahora se lo cortó y, pues, obviamente en la música ya el man no está. Es más, hay mucha gente que dice que está como rayadito, pero yo no sé porque yo nunca he conversado con él.
1: Julio Nava.
2: Pero eso dicen, sí, el viejo.
0: Oiga,
2: Julio Nava.
0: Para que sepan, la gente que está preguntando por los Toxic Capítulos, están en YouTube, van a estar en YouTube todos, ahí vamos a hacer una playlist de Toxic Capítulos de día a día. Estamos como Mix Radio Colombia en YouTube, usted va, nos sigue y obviamente puede escuchar cada uno de los Toxic Capítulos que vamos a tener desde el que comenzamos hasta quién sabe cuándo, porque la idea es que esto cada vez vaya creciendo más. Yo creo que ya pasamos, mejor dicho, ya pasamos por un momento que fue lo del tema del acoso y del chico que está cumpliendo cárcel por esto. Eso fue un tema fuerte.
2: Fuerte, sí, Lau, fuerte. Por ahí, si algo, el lunes les cuento, porque por ahí vi unas formas de evitar ser acusado por acoso. Que para que las personas la tengan en cuenta, tanto los trabajadores, los jefes, cuando, mejor dicho,
3: para evitar cositas.
2: Para evitar que después digan, ay, es que él me, ay, es que él, no. Siempre esté acompañado, sea en una oficina, nunca se quede solo con la otra persona. Trate de que siempre esté otra persona ahí, sí, para que no haya ningún tipo de acusación falsa, porque sí, cuando John, se quedan solos es donde...
3: No se quede conmigo en el turno,
1: a
3: por
1: mí
3: favor.
1: Me dejan John, a veces solo con JP, mano.
2: No, mi lindo, jamás. Ay, sería lo último.
3: Oiga, importante la gente que quiera ser protagonista de un Toxic Capítulo o tenga una historia que necesite, digamos, mucha atención, lo pueden enviar a través del WhatsApp, 310-42-82-929, ahí nos pueden escribir, ahí está John muy atento a lo que escriban los oyentes.
1: Ya me puso atento. Claro, Mauro, claro que sí, Mauro.
2: Gracias, John López. Bueno, muchachos, 11:39, llegó el momento de brillar con JP el residente, el más pegado.
0: ¡El impotente!
2: ¡El
0: resiliente!
2: Talentoso,
0: ¡doña Clemente! ¡Pero mala gente!
2: Jamás, potente, caliente, ardiente,
0: homosexualmente. Homosexualmente.
2: Y mariquita también. Perdón. Bueno, muchachos, empecemos de una vez. Bueno, vamos a hablar de... Vámonos para Bolivia.
1: Pa' Bolivia.
3: Por allá.
1: Pa' tu tierra.
2: ¿Qué vamos a ir a hacer? No, yo soy del que menos me parezco un boliviano, mijo. ¿Usted
1: será?
2: Sí.
0: ¿Qué hay en Bolivia? ¿Qué pasó?
2: Pues resulta, pasa y acontece que hicieron... ustedes saben que todos los reinados necesitan una reina.
3: Claro.
2: ¿Cierto?
3: Claro.
2: Y ahora, pues, se viene el nuevo Miss Universe o Miss Universo de este año que... Sí. En Bolivia ya hicieron, al parecer, la escogencia de la reina.
3: No me digas que la candidata más fuerte es la de Bolivia.
2: No, todavía no están las candidatas, sino que se hizo el reinado boliviano. Pues resulta, pasa y acontece, que están funando a un chico que llevaron a que cantara, ¿cierto? Entonces, no, este es el nuevo artista boliviano.
0: Sí, yo vi eso.
2: La gente empezó a decir, pero la gente no lo conocía mucho, pero decía, el man parece como a Luis Miguel, o sea, parece un mexicano. El pelado no parece boliviano, sino un mexicano, sí, y no sé qué.
0: De los años 70.
2: Pues resulta, pasa y acontece que a este niño,
1: ay, Dios,
2: alguien le hizo la maldad. Porque él iba a salir a cantar en la mitad del evento. Pues resulta que mientras él está cantando en el evento, alguien dejó con volumen su micrófono.
0: O sea, él iba a hacer playback.
2: Él iba a hacer playback, fonomímica. No, o sea, él no iba a cantar.
0: Él no iba a cantar. Y resulta que le hicieron la maldad y le dejaron el micrófono abierto, el playback. Y ese muchacho pasó una
2: pena. Escuchen esto. Leonela, las pruebas.
1: Ya mismo.

0: Bolivia.
1: Eso suena ¿usted? Como cuando canta Pastor Robinho.
2: Sí, pero sí. Vayan al Kick Mix Radio Colombia. Vayan al Kick Mix Radio Colombia. Bueno, ese es el Pastor. Oye, sí, esa canción suena como sí, la
1: igual. Pastor Robinho. Es más, la nuestra suena mejor.
3: Y miren la cara de preocupación de él mismo mientras está cantando y se da cuenta que lo dejaron con el micrófono abierto.
2: Pero él lo que tiene que hacer es empezar a hacer así.
3: No, claro, imagínate, claro, obvio,
1: o apagar el sí, micrófono, claro, más fácil.
3: Obvio, pero el pelado le dejan abierto ese micrófono y ráquete que sale con toda, mami, lo tienen quemado en Bolivia, pero la gente de Bolivia está como que a favor de que hayan hecho eso en contra del pelado.
2: ¿Por qué?
3: Porque dicen que en este certamen está muy mal que quieran mostrar una forma física de los bolivianos que realmente no es boliviana, dice la gente.
2: ¿Cómo así?
3: Porque dicen que a los artistas que son cholitos y bueno, del color normal de los bolivianos, no los apoyan. Pero que a este personaje que se ve más mexicanito, más, ¿me entendés? O sea, como que más bonito.
1: O sea, no es de la, a ver, no es de las raíces.
3: De las raíces.
1: De la cultura, de la etnia.
2: O sea, por ejemplo,
3: de
2: las raíces
3: de Bolivia.
2: Sí, claro, si tú vas a mostrar un show indígena, por ejemplo, tú no vas a mostrar algo contrario a eso. Entonces ellos están criticando es que deberían sentirse orgullosos de su cultura, de su sangre, de su raza, de cómo son.
3: Exacto.
2: Y en vez de mostrar cosas que quizá no tienen talento, pero se ven físicamente distintas, pues es muestre que, lo que realmente es, ¿no?
3: Es que la U normalmente dicen que el certamen estaba preparando a este chico para un lanzamiento de estrella, ¿no? La idea
1: nació
3: era
1: una estrella y
3: sí, la idea era que este niño en 2 meses
2: fuera
3: en un año fuera Daddy Yankee.
2: Pero parece como Ricky Martin en sí, los 70, sí, como Luis Miguel. Como,
1: tiene su pintica, su pelito.
2: Vamos a ponerlo otra vez.
0: Vamos a escucharlo otra vez.
3: Vamos a escuchar Miss Bolivia.

0: Roviño.
1: Roviño.
2: Miss Bolivia. Miss Bolivia.
3: Ese man
4: me quita el dolor de estómago.
3: Ese man podría ser los próximos jingles de Aquí Nadie Responde.
0: Está al final.
2: Bolivia.
0: Ay, no.
5: Hermano, venga.
0: Y a propósito, al niño lo entrevistaron en un medio.
5: Y dijo, Miss Bolivia.
0: No, en un medio de comunicación de allá de su país. Y la verdad, el niño estaba
4: afectado.
0: Muy afectado.
4: Ay, no, pero tampoco hacerle eso a un niño.
0: Muy, muy afectado, porque realmente, si uno lo ve, tiene 14 años. Yo creería 15 años. Y dicen que el niño estaba muy afectado por la situación.
3: Los micrófonos de esos inalámbricos de los artistas, ¿eso no tiene un switch para apagarlo?
0: ¿Quién sabe? Hay unos que son directos.
5: Se escuchó mi señor el Mauro. Con el switch, ahí lo apaga.
0: No todos los micrófonos tienen la opción de apagado.
5: La perillita esa, el switch.
3: No tienen ese botón ahí donde se apaga.
5: Por eso se apaga, para que no pase el oso.
0: Siguiendo la línea de Miss Universe, siguiendo la línea de reinados y todo eso, pues se prepara Miss Universe Colombia. Recuerden que se viene la nueva reina que va a representar a Colombia en Miss Universo.
5: Ahí va a cantar Yo Me Llamo Bruno Mars. Aquí ya pasamos vergüenza con eso.
0: No, nosotros sabemos que aquí allá, bueno, que sí nos mandaron un
5: Yo Me Llamo Bruno Mars. Se cantó horrible.
0: Terrible. Pero bueno, pero el man es muy bueno. El man hace parte de Hombres a la Plancha y es talentosísimo.
5: Teso, pero pues, le fue muy mal, igual que a Miss Bolivia le fue muy mal en eso de
0: ese día. Universo.
3: Pero entonces no están de pronto mal los artistas, mal la producción. De
0: no
3: pronto
0: sé, pero ese día le fue mal al pelado. Bueno, continuemos. Resulta que arrancó la este de Miss Universo.
3: ¿Sí?
0: Y ustedes saben que hay unas chicas que llamaron para presentar el casting para ver si pasaban a la siguiente ronda o si pasaban directamente a Miss Universe. Pues ya salió el primer ramillete de reinas. Ustedes lo pueden
3: así
0: se
3: les
0: dice. Ustedes se les pueden ir a ver ya mismo a Kick Mix Radio Colombia. La sorpresa, sorpresa, es que la primera la primera mujer que aparece en este video es Sofía. ¿Recuerdan a Sofía, la que hizo parte de La Casa de los Famosos?
5: Sí.
0: ¿La chica trans?
5: Sí.
0: Pues ella hace parte de las seleccionadas para representar a Colombia.
3: Polémico.
0: En Miss Universe, o en Miss Universo, más bien. ¿Ustedes
4: Sofía
0: qué opinan?
4: Bendaño.
0: Sofía Bendaño, sí.
4: Ay, no, yo opino y estoy muy clara de esto y con mi opinión.
0: Date.
4: Esos certámenes de belleza de mujer, a mí me parece que deben ser de mujer.
0: Sí.
4: O sea, yo quiero mucho a la comunidad LGBTIQ+, yo adoro a los gays, yo de verdad que comparto mucho con ellos, mi mejor amigo es gay, yo no tengo absolutamente nada en contra de, pero sí tengo claro, y yo creo que la mayoría de mis amigos homosexuales están claros conmigo también en eso y piensan lo mismo que yo.
0: Yo estoy de acuerdo, yo soy gay.
4: O sea, a ver, la verdad es que los certámenes de belleza son para mujeres. Uh-huh. ¿O ustedes han visto una mujer querer representar a un hombre en un certamen de belleza
0: nunca
4: de hombre?
0: Yo nunca lo he visto. Y así sea lesbiana, nunca lo he hecho.
4: Yo nunca lo he visto. Entonces, me parece, y yo estoy muy clara con mi opinión, y siento mucho toda la gente que de pronto quiere participar o está de acuerdo, es su opinión, la respeto, pero mi opinión es que si el certamen se llama Miss Universo Mujer, tiene que ser una mujer, me
3: de
4: hago
3: acuerdo
4: entender.
3: Yo nunca he visto en un reinado de perros gatos ahí metidos.
0: Exacto, pero no, pero miren que en Miss Universe recuerden que no solamente en Miss Universe está esta oportunidad para las chicas trans, sino que también en el otro reinado que ganó la colombiana, que no recuerdo exactamente el nombre, fue hace poco, y también estuvo una chica trans, que fue la chica venezolana Isabela, que participó también en la Casa de los Famosos.
3: Si no estoy mal, la que quedó con el tema de ser dueña de Miss Universo después de Donald Trump fue una
0: una coreana, ¿no fue?
3: Finlandesa, tailandesa, algo así.
0: Como por allá, no
3: sé. Y ella fue la que, pues creo que ya era trans, la señora que era dueña de esto, y entonces fue la que metió, digamos, que esta nueva regla. Yo digo, pienso lo mismo que Laura, o sea, eso es nacional de la belleza, o Miss Universo, como se llama, siempre ha sido para mujeres. Si no, pues, listo, hagan un reinado, yo estoy mal, hagan un reinado para cada cosa, ¿no?
4: Ahora, no, lo que pasa es que es el reinado de la comunidad LGBTI, puede participar Raimundo y todo el
3: mundo.
4: Claro,
3: sí, está muy bien.
4: Hágale. Como dice Mauro, yo nunca he visto en un desfile de perros, pues, a un gato.
3: Claro, sí, no. Sí.
4: Me hago entender, y
3: sí,
4: no.
3: Es verdad, es un claro ejemplo.
4: Y repito.
5: Complicado.
4: Quiero mucho, apoyo, aquí nosotros somos los primeros que alzamos la bandera siempre en los desfiles Pride.
0: Epa.
4: Me encantan, me fascinan, pero yo creo que las mujeres participan en sus reinados y los hombres en los suyos y lo demás.
0: Y también siento que es bien difícil que una chica trans pueda ganar, ¿no? Por muchos aspectos de la vida. Pero Sofía dijo que ella no quería ganar. Ella reaccionó pues a su convocatoria. Dijo que ella no quería ganar, que su idea es ir a mostrarse y defender pues su pensamiento y su movimiento trans. Entonces eso fue lo que dijo ella.
3: Polémico.
0: Bueno,
5: hay otra ahí que salió en las imágenes. A ver, muestra Johan.
0: ¿Pero que es trans también?
5: Sí, que va a participar ahí.
0: No.
5: A ver, en Kick Mix Radio Colombia, a ver qué va a pasar.
0: Ay, estos qué van a hacer. Ya les estoy viendo.
3: Vayan para Kick Mix Radio Colombia.
0: Ya les estoy viendo la cara. ¿Qué pusieron?
4: Ay, píquese.
3: ¡No!
0: Uy, Johan se pasó.
4: ¿Por qué JP siempre sale como hinchado en las fotos que hace la
0: gente? No sé, pero me veo divino, mire de qué paso. Ese afro me llevaría a ser. ¿Se acuerdan de Miss Jamaica? Hace algún tiempo una chica Miss Jamaica tenía un afro espectacular y mucha gente quería
3: la
0: que ella
3: nueva
0: ganara.
3: Totola.
5: Uy, esa podría ganar.
0: Atrevidos.
5: Y allá canta Miss Colombia. Miss Colombia.
0: Bueno, muchachos, continuemos.
4: ¿Qué fue madre vestido el de JP? Sí.
5: Eso se lo hizo Mastrangelo.
4: Mix Radio Colombia.
5: Y el vestido también.
4: Mix Radio Colombia, vayan a verlo, por favor, para la gente que está preguntando.
3: JP, te ves divino.
0: Dice que el vestido me lo hizo Mastrangelo, atrevidos, pero sí me veo muy lindo.
5: Le dijo, se va a ver muy top en la pasarela el día de hoy.
0: Bueno, muchachos, continuemos porque les tengo...
3: ¡Uy, esas sandalias!
0: Les tengo el playlist de el nuevo álbum que va a lanzar KG, que será el día Karol de mañana. G. ¿Recuerdan que ayer habíamos hablado un poquito del álbum y el lanzamiento que sería mañana en uno de sus shows? Pues sí, les tengo la playlist. ¿Quieren saber cuáles son las
4: canciones?
0: Suéltala. Bueno, arrancamos. La primera se llama Te Llevas Todo.
4: Sí.
5: Te Llevas Todo.
0: La segunda se llama Maybe.
4: Sí.
5: Maybe.
0: La tercera se llama Bebiendo Lágrimas.
4: Sí.
3: Uy, ese nombre está bueno.
0: La cuarta se llama Ahí. Y esa que se llama Ahí es un featuring con Drake. Presuntamente.
4: ¿Vio?
0: Continuamos. Final Feliz es otro de sus canciones. Otra que se llama Still. Still sería el featuring con Bruno Mars. Continuamos. Alguien que te amaba. Matadora. For You My Loba. Si lo ven. Baby Wow. ¿Con quién andas? Eclipse. Y Después de ti. Son las canciones que harían parte del nuevo álbum de KG, La Bichota. ¿Yo?
3: Esa canción, esa última canción, Después de ti, ella la cantó en Coachella. Creo que con esa canción fue que cerró su presentación espectacular.
0: Ah, que es como llorando, ¿no?
3: Sí, señor, que salió pues con un guitarrista de una banda de Dream Pop que se llama Greg González. Sí. Y esa canción me parece muy crack. De hecho, ya está colgada en el canal de YouTube de Karol G hace 3 meses.
0: ¿Ah, sí? Exacto. Sí, es que recuerden que ellos siempre como que tienen su álbumcito, lanzan una o dos canciones del álbum antes de... Y ya después lanzan el álbum completo. Así pasó el álbum anterior de ella, que se llamó Tropico Queta. Ella lanzó Latina Forever con mucho tiempo de anterioridad a las siguientes canciones.
3: Y después la metió en el álbum.
0: Exacto.
5: Matadora, eso.
3: A mí me parece que los títulos suenan chéveres. O sea, le auguro buen éxito a Karol G y seguramente le va a ir muy bien.
0: Sí, venga, y salió el top de los artistas o de las artistas femeninas más importantes en estos momentos en el mundo entero.
3: Epa.
0: Y les cuento que las tres primeras artistas latinas más escuchadas en el mundo entero son colombianas.
3: ¡Epa! Un aplauso grande a Colombia.
4: Karol G.
0: Y Kali Uchis.
4: Ah, vio
0: Kali Uchis. Sí,
5: primero. Me sorprende lo de Kali Uchis. Siempre
0: es que acá no
5: lo
0: escuchamos. Acá no lo escuchamos, pero Kali Uchis en Estados Unidos y en otros países es demasiado exitosa. Vea, les cuento. Shakira tiene más de 684 millones de oyentes en Spotify. Ahora ya llegó a 1 millón. Hace parte con Bad Bunny de los artistas que han llegado a 1 millón de oyentes. Karol G, 482 millones. Y Kali Uchis con 249 millones de oyentes. En el cuarto y quinto puesto está Anita, representando su país, Brasil. Y De La Rose, esa no la conozco, no la he escuchado, que es puertorriqueña.
4: Así es, De La Rose.
0: Exacto,
4: buena
0: ahí
4: también,
0: están.
4: Muy buena.
0: Las más escuchadas de Latinoamérica. Continuamos con más, muchachos, porque recuerdan que yo les he hablado de Operación Triunfo, que es un reality que se está grabando, o se estaría grabando en Colombia.
4: Que es de Telemundo.
0: Que es de Telemundo y se estaría grabando en la casa, donde se hace la casa de los famosos, en el mismo set, en el mismo lugar.
3: ¿Pero eso es de cantantes o también de participantes,
0: no,
3: así de competencia?
0: No, cantantes, pero que también deben convivir.
5: Convivir.
0: ¿No?
5: Okay.
0: Resulta, pasa y acontece que estos personajes,
4: ¿qué pasó?
0: No les ha ido nada bien. Ay, en rating.
4: Ah, pero ya así, salió.
0: Tanto, hace rato, Lau, es tanto así que ya se va a acabar. De lo mal que les ha ido en rating, al parecer tenían claro que iba a acabarse, no sé, en 3 meses.
4: Es un reality de talento con convivencia.
0: Con convivencia, exacto. Al parecer pensaban que iban a durar 3-4 meses, pues según el éxito del reality, pero ha sido tan baja la audiencia del reality que al parecer terminaría la próxima semana, dicen las malas lenguas.
3: Es que yo siento que el mercado está saturado de reality. Yo siento que ya la gente está cansado de los reality, no sé.
5: Pero depende de los de convivencia.
3: Sí, porque
5: es que hay otros que, a ver, Yo Me Llamo le está yendo muy bien.
3: Está yendo bien, sí.
5: MasterChef no le está yendo mal. Yo creo que son los de convivencia que
0: saturaron. Al salir, yo creo que los dominicanos tienen mucho que ver con la saturación de los realities. Claro. Y también los influenciadores, que llegó que la mansión de Luisny, que la mansión de no sé quién, que la el casa del Pérez, Pedro, que la casa. Y eso obviamente saturó a la gente y ya no quiere conectar tanto con esa vuelta. Recuerden que el próximo año viene La Casa de los Famosos 4, fue anunciada y confirmada.
3: ¿Hay algunos participantes todavía o no?
0: No. No, todavía
5: Jay
0: no.
5: Piel resida.
0: No.
5: Si te
0: no
5: llaman más o no, Jay.
0: Claro.
5: Ay.
0: Obvio, iría. No es mi sueño, pero sí iría claramente.
4: ¿A la Casa de los Famosos?
0: Sí, claro.
4: Pero tú dijiste que no la última vez.
0: No, yo dije que no es mi sueño, pero que
5: dijo
0: si me llaman
5: que
0: voy.
5: No vería por qué no hacer.
3: O sea, pero si fue un sueño tuyo, tenías ese
0: en
3: sueño.
0: Algún momento. No, La Casa de los Famosos no, un reality. El que fuera.
5: Ah, o sea, MasterChef, Yo Me Llamo.
0: MasterChef me gusta porque me gusta cocinar. Yo Me Llamo no, porque para mí es un...
5: Yo me llamo...
0: Serle tributo a otro. No, yo es que serle tributo a otro.
3: Un reality de chismosos con la Negra Candela.
0: Deberían hacer uno así. Encuentra el mejor chismoso de Colombia.
3: No, sería bueno.
0: Y estaría buenísimo.
3: Y picaría de último.
0: Bueno, muchachos, finalizando. Isabel Aladera mostró su cuerpo a través de redes sociales. El cuerpo como le quedó pues después de tener a su hijo.
4: Ah, pero hace poquito lo tuvo.
0: Sí, por eso, hace poquito. Y ella mostró pues y decía, le decía a las mujeres para, como un poder de, como una palabra de empoderamiento, que amaran el proceso.
4: Claro.
0: El volver a tener su cuerpo como lo tenían, que no se desesperen por verse al espejo y verse más gorditas o que esté cosa o esta la otra. Y ella se mostró naturalita. Vayan a verla a Kik. Obviamente se ve un poquito anchita, un poquito... ¿Cómo queda una mujer cuando está, claro, cuando está en embarazo?
4: Cuando da luz.
5: Por ahí también le mucho palo a Georgina, ¿no?
0: Sí, ¿por qué? Sí, que por el cuerpo de
5: que
0: ella. Por el
5: que tenía celulitis,
4: que
5: supuestamente.
4: Que estaba gordita, pasada de peso, la gente, ¿qué le
0: la
4: pasa?
0: Gente tan cansona.
5: De hecho, todo el mundo, pues, la apoyaron mucho en redes sociales, salió hasta la esposa de Messi, Antonella Roncuso.
0: También tiró vainas.
5: O sea, no, pero de manera positiva, apoyarla,
4: claro, porque es que porque la gente tiene que opinar el del cuerpo de uno.
5: Qué feo eso, sí.
4: O sea, la gente cree que uno no tiene espejo, que no se ve o que uno no quiere estar así, no, de verdad.
3: Porque ellos
4: o sea,
3: no se miran más bien al espejo.
4: Es como cuando uno, no, ay, estás más flaca, estás más gorda, papi, y yo tengo espejo, bebé. Yo me vi, yo me sé. O sea, yo me conozco, yo sé lo que como, yo sé lo que hago, yo sé lo que... O sea, ¿por qué tienen que opinar de uno? No entiendo cuál es la... O sea, no entiendo cuál es el fin, el objetivo de decirle a uno cómo se ve y demás.
3: Además que eso puede generar traumas en las personas.
4: Claro, no sabes si la persona ya tiene traumas de toda la vida por algo. Sí. Y que usted diga eso, mejor cierre la jeta que nadie le está hablando.
0: Nadie le preguntó. Sí, total.
4: Cierre
0: bueno,
4: el hocico, como dice.
0: Ya cerrando ahora sí, eliminada la primera eliminada de MasterChef.
5: ¿Quién fue?
0: Se llama Diana Mina.
5: Ay, es una la periodista.
0: Sí, una morenita muy linda que estaba
5: presentadora
0: que estaba siendo parte del programa, pues fue la primera eliminada del programa. Parece que no conectó con la gente. Vi muchos comentarios como que no, ella me daba cringe, no, ella no sé qué, no, ¿sí? Ella no sé cuánto. Yo no me veo en reality, no sé, pero mucha gente comentaba
4: ella,
0: eso.
4: Pero la gente no se está viendo tanto MasterChef, ¿no?
5: No, suave, no tanto. A ver.
4: Porque es un buen...
0: No sé, no, a mí
4: es
0: no
4: la
0: sé.
4: Segunda eliminada, dicen por acá, el primero fue
5: la primera fue Angélica.
4: Es la tercera, de hecho, ¿qué? Sí, yo sabía, sí.
5: Angélica Blandón, creo que ya salió.
4: Ya salió, Angélica Blandón, que es una actriz divina que aparece en la nueva novela que se llama Mujer Prohibida.
5: Si no estoy mal, salía en las muñecas de la mafia.
4: Es la tercera, acá dicen, es la tercera. Angélica Blandón ya salió, ya pues salió. Ahora que tú estás diciendo ella, y creo que primero también salió otra persona, si no estoy mal. Entonces,
0: pero es que en realidad, Lau, yo creo que
4: nadie se lo está viendo.
5: JP, ni siquiera JP con
0: no,
5: la
0: chica. No, papi,
5: venga, la gente está diciendo que para cerrar pongamos Miss Bolivia otra vez.
0: Aguanta,
5: Miss Bolivia.
4: El primero fue un actor, la segunda Angélica, y la tercera fue esta chica.
0: Ah, Don Hugo, dicen por acá, el primero fue Don Hugo, no sé quién es Don Hugo.
5: Claro, Don Hugo.
3: Va a sonar a charla y todo, a chiste, pero... Las novelas de TikTok están cogiendo una fuerza impresionante, ¿verdad? Parce. O sea,
0: ¿Las frutas? No. Las novelas.
3: Hay de humanos con frutas, hay novelas de vegetales también.
5: Mauro, vaya a dormir, Mauro.
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4: Marica, hay que ser muy desocupado. No,
5: Mauro.
4: Mis Bolivia. Ay, vaya a almorzar. Bolivia. Me voy a tomar un té de canela con manzanilla.
0: Yo me voy para Bolivia, ya voy.

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2: 12 del mediodía en Mix Radio.
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1: Mix. 12 del día, 8 minutos. ¿Cómo están? Buenas, buenas. Me alteré, es que, marica, esa canción está muy, muy pegajosa. Espero que el man saque ese éxito. Me.

Pero hoy me voy a alargar un poquito más. Hoy voy a estar hasta las 3 de la tarde. Entonces, en un ratico voy a estar por aquí con Farsándula, conversando un ratico con Ensalada, echando chisme. Así que prepárense para disfrutar este pequeño viernes. Hoy es jueves con cara de viernes. Me acuerdo en la época que decíamos cuernes. Uy, no, mano, es muy grillo. Y todavía es que hay personas que lo dicen, ¿no? Pero, amor, si usted todavía dice cuernes, no, suéltalo, olvídalo. Déjalo ir. Nos vemos más bien.

0: 310-4282-929. Para Luz, para el parcero Escarlata, que siempre está ahí activo. Para Rubén Darío, para Marcela, que también está por aquí. En modo Mix, escuchando Mix. Prepárense, que ya viene el Versus Mix.
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0: Mix Boli, perdón. Mix.

0: Tito, reina, tú eres una entre miles. Se llama Reina Criminal.
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0: 12:18 minutos, estás en modo Mix escuchando Mix en este Palante y para atrás. Momento de enfrentar cuatro canciones que dividimos en dos convitos, donde ustedes, como siempre, son los encargados, los dueños de lo que suena por Mix Radio. Listo, así que bienvenidos.
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0: Y me preparo para presentar las cuatro canciones. La primera, el combo number one, tiene para adelante a El Conejo Malo Bad Bunny. Y este temón de tal vez su álbum, o bueno, uno de sus álbumes más exitosos. Y esta se llama Si Veo a Tu Mamá.
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Y si veo a tu mamá, viene con Ñengo, el Ñengoso. Y esta se llama Diri Diri. Entonces, combo 1, si veo a tu mamá y Diri Diri.

a Yomo, el Yomole, junto a Héctor el Father. Bueno, la verdad, Héctor el Father Roma lo presenta, porque la canción es de Yomo, el Yomole. Déjale caer todo el peso. Entonces, combo 1, si veo a tu mamá y diri diri. Combo 2, amarillo y déjale caer todo el peso. ¡A votar!

0: Vamos a ver qué dice Juan David a esta hora. Hola, Juanda.
1: Combo 2.
0: Listo, mi Juanda, un abrazo, 1-0. Hola, Migue, ¿cómo estás?
1: Mitz. Combo 2.
0: Listo, mi rey, 3-0. ¿Cómo te cogete? Hola, Mix.
2: Hola, JP. Combo número 2.
0: Listo, mi rey. Por aquí, hola.
3: Hola, mi Jay.
0: Hola, mi reina.
3: Combo número 2.
0: Listo, princesa. Dale, hola.
4: Link, te vale carto el peso.
0: Listo, mi rey, el combo 2 dando una paliza al combo 1. ¡Bien, la paliza! ¿Qué? Hola, por aquí, ¿quién está?
5: JP.
0: Dímelo,
5: combo
0: 1,
5: combo 1.
0: Listo, bueno, primer botico para el combo 1. Hola, Dilia, mi amor.
6: JP, vámonos con combo 2, combo 2. Estamos activos.
0: Ah, Dylan, yo dije Dilia. Dylan, gracias. Por aquí, Benavides, hola, ¿cómo estás?
7: 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Combos, salud para los amarillitos.
0: Epa, un abrazo para todos los amarillitos, Iván. Un abrazo para ti también, mi rey, hola.
8: Combo 1.
0: Listo, mi rey.
9: Yo le pregunto por ti.
0: A ver quién está por aquí, hello.
10: Y yo no me complico, ¿cómo te explico? Que a mí me gusta pasarla rico.
0: Eso.
10: Combo 2.
0: Listo.
11: Ya tenemos un ganador, Mix. Ganaste.
0: En definitiva, el combo 2 se fue por delante del combo 1, se lo llevó y aquí está el combo ganador, J Balvin con su amarillo y el Yo Mole con Déjale Caer Todo el Peso. ¿Estás en modo Mix?
11: Me.

suena muy rico esta canción a esta hora de la tarde. 12 del día, 35 minutos. Abrazo a los que ya están pegándole al almuercito. Espero que sea un almuerzo delicioso. Es más, me guardan. Uy, tengo una hambruna. Veo.

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2: Buenas noches a todos.
0: Me.
2: Decidí hoy subir a cantar a esos lugares donde normalmente la gente come y no lo escuchan a uno, pero hay una amiga muy especial que está escuchando esta canción. Amiga. Marica, ya.

0: Toma para todos. Demuéstrale que se va a tener que poner más si te quiere volver a ver llorar.
1: La bichota Karol G pregunta que si la queremos volver a ver llorar, seguramente en el próximo álbum va a pasar. Y nada, la bichota, como siempre, dejándonos buena música. Sonando hasta ahora por Mix 1245. Saludos a Dani, a Paola, a Juan, a Cristian y a todos los que no les puede pasar la notica de voz.

Don Omar, para otros puede ser Tego Calderón, el Abayarde. Otros de la nueva generación podrían decir que el más importante es Bad Bunny, pero para mí siempre será Daddy Yankee, porque siento que llevó el reggaetón a otro nivel, definitivamente. 12:56 minutos, recuerden que ya vengo a entregarles boletos de Mundo Aventura, solamente para los que puedan ir mañana, ya que mañana se vencen esas boletas, ¿listo? Si usted puede ir mañana, pendiente pues que ya voy a entregarles

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2: 12 del día, 58 minutos, estás en modo Mix, escuchando Mix.
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Guasa Guasa, pero me gusta más la versión remix que es con Julio Voltio. En la remix con Julio Voltio le tiran a artistas como Don Omar, Lito y Polaco, Don Chesina, entre otros personajes que estaban firmados en esa época por Pina Records, que era el enemigo número uno de Tego Calderón, El Abayalde. Y Tego Calderón era del combo de Tempo, era del combo de Eddie D y el combo de Julio Voltio. Ahí les cuento el chisme para que sepan, pues. Ahora sí, llega el momento de otro Versus Mix en modo Mix escuchando Mix. Esta vez será de clásicos y la primera la hace el Real G for Life. Que no pudo ganar en el anterior, vamos a ver cómo le va en este. Esta se llama En las noches frías.

En las noches frías se enfrenta a Plan B y su Guatauba. Vas a votar en nota de voz 310-4282-929, Guatauba o en las noches frías.

0: 1 en las noches frías.
1: Listo, mi reina hermosa, en las noches frías, 1-0, hola.
2: Vámonos con guata, guata, uva.
1: Guata, guata, uva. Uva, uva, guata. 1-1, hola.
2: JP. Vámonos con plan B, plan B.
1: Uy, 2-1 ganando plan B a Ñengo Flow. Uy, hola.
3: Noches frías, JP, la buena.
1: Noches frías, listo, 2-2. 2-2, hola Tatis.
4: Hola JP. Guatauba.
1: Listo, 3-2 ganando Guatauba. Hola mami.
5: Mix, uva, guata.
1: 4-2 ganando Guatauba. A ver, Luisito.
6: Mi JP.
7: Cosita rica en
1: sosa. Hola belleza.
7: Ey, vamos con Guasa.
1: No, Guatauba.
7: Se complace donde
1: hombres. Guatauba, listo mi rey. Boteco para Guatauba. Hola Mafe.
8: JP, noches frías.
1: Noches frías, listo mi amor. Hasta el momento 5-3 ganando Guatauba. Hola.
9: Hola JP, vamos con Guatauba.
1: Listo, 6. Y este voto de Jonathan es para Guatauba, se la lleva. Hola.
10: JP, señor. Vámonos con Waka.
1: ¿Con qué? Placa.
10: JP, vámonos con Waka.
1: Guaca. Bueno, me imagino que quiere decir Guatauba.
11: Ya tenemos un ganador mes. Ganaste.
1: Listo, mi rey, muchas gracias por tu voto. Tenemos canción ganadora, la hace la gente de Plan B. La verdad, les confieso que pensé que de pronto podría ganar en las noches frías, pero me encanta que haya ganado Guatauba. Aquí está, completica en modo mix. Me.

Bumper, que estoy al aire yo. Bueno, muchachos, llega el momento de entregar boletas y esas boletas van a ser para Mundo Aventura. Ojo, importantísimo, que la persona o las personas que ganen las boletas de Mundo Aventura el día de hoy sepan y tengan claro que es para mañana. Si usted no puede ir mañana, déjeme decirle que las boletas se vencen y no le van a servir. Entonces es súper importante que tenga claro que son para mañana. Una 22, una 22, y a esta hora voy a entregar boletas, entonces me van a enviar una nota de voz y me van a decir su nombre, y además de su nombre, me dicen el nombre de tres disc jockeys, de tres personajes que ustedes escuchen aquí en Mix, ¿listo? Mix.

0: acertados.
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0: Y si están acertados, claramente se van a llevar sus boletos. A ver, ¿quién anda por aquí escuchando Mix? Hola.
2: Hey, hey, Mix, la hora bendiga. Farsándula. Pino, Pina.
0: No.
2: Sí, yo quiero boletas para ir mañana.
0: Sí, rey, acabas de perder las boletas. Mano, el pana llegó todo emocionado y ojo, que fue de las primeras cosas que yo dije hace algunos días, que si alguien me dice Pino, Pino ya no trabaja en Mix, muchachos, o sea, no me pueden seguir, ay, que Pino, Pino, no, Pino ya no trabaja en Mix, Argüelles tampoco trabaja en Mix, CJ tampoco trabaja en Mix, por si me están enviando notas de voz diciendo esos nombres, van a perder. Hola, Mix.
3: Hola, Mix, mi nombre es Edwin y DJs Mauro López,
0: sí.
3: JP,
0: sí.
3: Y Laura Buendía.
0: Muy bien, Edwin, el primer ganador, otro ganador más. Hola, por aquí. Hello.
4: Hola, Mix, mi nombre es Paula León, Andrés Pari,
0: sí.
4: Mauro López, sí. Y JP.
0: Listo, princesa, mis dos ganadores. Así que, muy bien. Recuerden, muchachos, ni Víctor Pino, ni CJ, ni Argüelles trabajan en Mix, para que lo tengan presente, ¿listo? O bueno, Argüelles en Medellín. Y John López ya casi lo echamos, tranquilo. Que echen a...

Recuerden que es importantísimo que no hayan ganado por lo menos en los últimos 2 o 3 meses, ¿listo? Para que permitamos que otras personas se puedan llevar las boletas. Igual nosotros tenemos acá toda la información y si de pronto alguien ganó hace 1 mes o 2 meses y me dicen, no, JP, yo no he ganado, acá revisamos y pues no se le pueden dar las boletas, ¿listo? Así que pendientes. Después de esta canción voy a entregar boletos, pero ojito que voy a estar pendiente y atento de que no me salten la fila, ojo.

0: 92.9. Recuerde, mi gente, si usted ganó hace algunos días, o hace un mes, o hace mes y medio, o hace dos meses, deje ganar a otra persona, que también tienen derecho, hombre. A ver quién está por aquí en modo mix. Hola.
1: Hola, mis, mi nombre es Juan Camilo. El programa sí, aquí nadie responde.
0: Calmao.
1: Y para los 2000, mis, dígame que sí.
0: Sí, señor, para los 2000. Que ojo, se me había olvidado el programa, pero sí, señor, usted tiene toda la razón. Para los 2000. Así que el panita se lleva sus boletos por estar conectado con la emisora que comanda. Hola.
2: Mi nombre es Katy y hola, los Katy. Programas para adelante y para atrás y el programa sin nombre.
0: Muy bien, mi reina, tengo dos ganadores más.
3: Ya tenemos un ganador más. Ganaste.
0: Ahí está Katy y también está Juan, que se llevan sus boletos por estar en modo mix escuchando mix. Recuerden que hoy los acompaño hasta las 3 de la tarde. Así que en minutos estará por aquí Ensalada, la hermosa Farsándula, y vamos a disfrutar de este fin de semana. Pequeño viernes en modo

0: Vamos para adelante. 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

Blindaje 10 nos entrega este temón, un temón de esos clásicos de la música colombiana. Obviamente, si hablamos de clásicos de la música colombiana, Amigos Especiales debe estar en esa lista, al igual que música de Dragón y Caballero, obviamente de J Balvin, música de Rey con El Líder, Que No Se Te Olvide, entre otros, que rompieron en el inicio o en la llegada más bien del reggaetón a Colombia y que ahora siguen rompiendo durísimo, aunque Blindaje 10 como que se pararon, como que sí, como que no, pero bueno. Una 51 más música, aquí está el Fercho, se llama Luna, este temón en modo mix.

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1: Que ya por ahí va llegando Farsándulo, va llegando Ensalada para que hablemos un ratico, para que nos riamos un ratico y para que ustedes sean los protagonistas de esta tarde deliciosa. Hoy jueves, mañana fin de semana,
0: papi.
1: Es más, fin de semana desde ya, porque mañana festivo. El sábado mucha gente no trabaja, el domingo tampoco. Me imagino que hay mucha gente que está aprovechando para salir de la ciudad, para darse su vueltica, para salir con la familia. Así que los felicito y qué envidia, claro. Pero bueno, a los que nos toca camellar, camellamos con toda hoja, ¿ves cómo es?
0: Entonces,

0: ¿Ten ustedes? A través del 310-4282-929. Asimismo, le envío un abracito a todos los que van saliendo de Bogotá, que de pronto se van unos días de vacaciones. La buena, muchachos, con responsabilidad, ojito pues. Y también a los que van llegando a la capital de Colombia, bienvenidos. Esta ciudad es espectacular. Si es la primera vez que viene a Bogotá, déjeme decirle que llegó a una ciudad espectacular. Así que ahí puedes llegar con tu reporte a través del 310-4282-929. Ahí voy a tratar de escuchar las noticias de voz de los oyentes que están activos a esta hora. A ver quién está por aquí escuchando Mix. Hola.
1: Activo.
0: Epa, mi Alex. Alex

0: Kaizo, etc, etc, etc. Y tengo otros que quieren irse a cine. Yo sé que sí. A ver quién está por aquí. Hola.
1: Buenas tardes. Las Américas, como siempre, la construcción de Puente Aranda, 0-0.
0: 0-0. Dios mío. 0-0 creo que significa que no hay movimiento, ¿no?
2: Yo te voy a decir.
0: Y 5-5 creo que sí. No entendí muy bien. 2 de la tarde, 19 minutos. Ya vengo con más. 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

y quiero que ustedes me la respondan en una notica de voz. ¿Qué opinan ustedes de lo que les voy a decir? Bien, ustedes saben que nosotros tenemos artistas súper importantes dentro de la música, dentro de la actuación, bueno, dentro de muchas cosas en Colombia, ¿sí o qué? Pero yo quiero preguntarle a los oyentes, para ustedes, ¿quién es el personaje más importante o más sobresaliente de la historia de Colombia? Para mí, para JP el residente, para mí es Shakira. Por encima de cualquier ser humano nacido en Colombia, para mí. Pero me gustaría saber su opinión a través del 310-4282-929. Primero, Shakira, la mujer más famosa de Colombia o la persona.

0: de que en redes sociales muestra que es un ser humano muy bonito, o por lo menos eso vi con los niños de Ghetto Kicks y toda la vuelta. Pero bueno, quiero su opinión. 310-4282-929 para ustedes. ¿Quién es el personaje más importante de la historia de Colombia? Hola, Mix.
1: Mix, buenas tardes, JP, el más pegado, el más potente.
0: Epa.
1: Mix, para mí también digo que Shakira. Antes de que usted lo dijera, yo ya estaba pensando en Shakira.
0: Epa, mi rey. Para mí Shakira, otro nivel. Tal vez hay gente que le caiga mal, que no le guste su música, etc., pero no hay que quitarle lo que ha logrado. Hola.
2: Jamie, buenas tardes, te extrañé.
0: Gracias, mi amor.
2: Para mí, obviamente, Shakira también. Y si me podrías regalar la canción de Aprovechalo de Wisin y Yandel. Claro.
0: Claro. Uy, Aprovechalo de Wisin y Yandel. No me acordaba de esa canción, desde hace años no la escucho. Y el momento se dio. Listo, mi amor, voy a buscarla a ver si me aparece por aquí. Hola, Daniel.
3: Hola, Miss.
0: Háblalo.
3: Para mí, el más importante se llama Pablo Emilio Escobar Gaviria.
0: Ay, pero eso es negativo. Hola, Mix.
4: JP, JP, JP, Silvestre Dangón.
0: ¿En serio? Igual lo respeto, ¿no? Hola.
5: Papi Rey. No, mentira, mentira. Shakira, Shakira, Shakira, Shakira. Shakira le va pulseando Karol G. Música.
0: Epa, epa, Karol G también va ahí detrásito, pero no, yo creo que Shakira le lleva años luz. Hola.
6: JP, JP, JP. Papito, para mí yo creo que iría Shakira y después J Balvin.
0: Sí. Yo pondría a Shakira y pondría después de Shakira a Gabriel García Márquez. Siento que Gabriel García Márquez, que nosotros no sentimos el coletazo de este personaje, pero la gente en el mundo entero leyó sus 100 años de soledad. Hola, Mix.
7: Hola, JP, hola, JP.
0: Hola.
7: Pablo Emilio Escobar Gaviria.
0: ¿En serio? ¿A ustedes les creen? ¿Ustedes creen que irse a otro país y decir, ay, no, es que Pablo Emilio? No.
8: JP, pues para mí, hay tres.
0: Date.
2: Claro.
8: Tres personas, mejor dicho, importantes en Colombia. Shakira es una de ellas, Shakira. Juan Pablo Montoya y ese otro pelado, Johan Roa.
0: Johan Roa. Ahí me dejaste perdidito. Tengo que buscar quién es el parcero y qué pena ahí mi brutalidad. Pero sí, obvio, es Juan Pablo Montoya, gol. Hola.
9: El propio JP. Hola. No sabemos que es nada más y nada menos que Gerau.
0: Gerau. Sigan dejando sus notas de voz. O sea, se están pasando. Voy a decir que Gerau.

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0: Ahí había musiquita del viejo fuego, encendido en fuego. Estamos aquí también en la cabina porque hoy es fin de semana, jueves. ¿Para dónde es? Digan nomás. Que estoy que me tomo hasta el agua del florero, dicen por ahí. Pero por ahora estoy conversando con los oyentes porque les había dejado una preguntita. Para usted, ¿cuál es el personaje? No importa que sea artista, modelo, actor, bailarín, yo qué voy a ver. ¿Cuál es el personaje más importante de la historia de Colombia ante el mundo? Yo ya les dije, para mí, Shakira. Para ustedes, ¿quién es el personaje más importante de Colombia en el mundo entero? Hola, por aquí está Andrés.
1: Hola, hola.
0: Háblalo.
1: La más famosa número uno es Shakira.
0: Sí.
1: Pero también de pronto puedo incluir ahí en la lista a Falcao.
0: A Falcao, al mismo James. Recuerden que James fue un boom cuando salió del Mundial. Y también fue conocido mundialmente, hola.
2: Bueno, mi negro, ¿cómo estás?
0: ¿Cómo va, Miguel?
2: Mi negro, hermoso. Yo digo que tres personas importantes, bueno, las personas más importantes en Colombia en estos momentos,
0: sí,
2: que nos han dado la talla a nivel mundial es Shakira,
0: sí,
2: es imperdonable. Nuestra última, Miss Universo, que dio de qué hablar, Paulina Vega.
0: Ah, bueno,
2: y
0: Vega,
2: el más importante para mi gusto, sí, Gabriel García Márquez. Un abracito, negrito hermoso, bendiciones.
0: Un abrazo, mi rey, Dios te bendiga. Criticaban mucho algunas personas a Gabriel García Márquez, presuntamente porque vivió más en México que en Colombia, pero igual era colombiano. Hola.
3: JT.
0: Háblalo.
3: Ah, pero ¿quién? Mia Khalifa. No, mentira, Shakira.
0: Lo importante es serio. Hola, Mix.
4: Mix, yo tengo como cinco. Shakira, Carlos Vives, sí, Juanes, sí. Rigo y Nairon.
0: Vea, si yo voy a meter

0: Carlos Vives, que sé que, que es historia y toda la vuelta, pero estamos hablando que los conozcan a nivel mundial. Hola, Mix.
1: Hola, Miss, Pambelé.
0: Uy, Pambelé. La puñiza, ¿oyó? Hola, Mix. Hello. Ay, espere. Soy yo. Hola.
2: JP, yo creo que Gabriel García Márquez ha sido uno de los personajes más influyentes en Colombia.
0: Pero ¿saben de quién se están olvidando? De Botero. El arte que tenía Botero, pues todas sus esculturas y eso también fueron conocidas mundialmente. Entonces también creo que Botero cabe ahí. Hola.
3: Hey, Juan Valdés.
0: Juan Valdés. Estamos conociendo gente. Hola, Vi.
3: Buenas tardes, por aquí en el centro.
0: No te escuché nada. Hola, Mix.
4: JP, le digo tres y las tres son mujeres. Shakira.
0: Sí.
4: La segunda, Sofía Vergara.
0: Uy,
4: sí. Y la tercera, Betty la Fea.
0: ¡Epa! Uy, tenés claro que Sofía Vergara. Uy, cómo íbamos a olvidarnos de Sofía Vergara, por Dios. Hola. También, ¿saben quién? John Leguizamo, que es colombiano y no sabíamos, y ha actuado en novelas y series súper importantes en Estados Unidos, películas, etc. Hola.
5: Hola, Miss, buenas tardes. Para mí el famoso Shakira y Daddy Yankee.
0: ¿Daddy Yankee? Ojalá Daddy Yankee hubiese nacido en Colombia. ¿Usted se imagina? Si el Kangri hubiese nacido en Colombia, estaríamos sacando pecho durísimo en el reggaetón. Igual tenemos a un J Balvin que también hizo cosas muy buenas. Yo soy JP, el residente, el más pegado, el más potente. Nos escuchamos mañana. Abrazo para todos, besitos. Por acá dicen que el pibe Valderrama, también el pibe. Tenés toda la reason. 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

0: acaba el weekend, mi gente, vamos.
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0: A disfrutar, a vivir la vida, señor. Porque lo que se viene está chévere, está chévere. 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
0: Tú lo sabes, aquí estamos ya, diciendo presente Bogotá. Llegó el fin de semana con toda, ya desde hoy, saludito para toda la gente que en esta tarde de jueves un poco frío está por ahí saliendo de la ciudad, para toda la gente que va de pronto a buscar calorcito, a disfrutar de este puente de la Batalla de Boyacá, señores, Batalla de Boyacá. Por supuesto, Mix Radio 92.9, ahí va acompañándote, ahí va. Ese radio sonando en 92.9. Con las canciones de todos los géneros, la música que te gusta. También vamos a tener buenas invitaciones, así que preparados en esta tarde con Mix Radio Bogotá 92.9. 310-42-82-92.9. Vayan diciendo presente ahí. Vamos a tener videos que ustedes van a tener que comentar en esta tarde. Vamos a tener, aparte de eso, boletas. Porque mañana vamos a tener prácticamente durante este resto de día una maratón de boletos para Mundo Aventura, señores. Así que prepárense para ganar con Mix Radio. Mientras tanto, por acá va llegando nada más y nada menos que Ensalada Humor. ¡Ensalada!
2: ¡Ey! Buenos días, buenos días, buenos días, buenas tardes.
0: ¿Ya había saludado?
2: No.
0: No, no había
2: saludado. Sí, sí. Yo había saludado ya.
0: ¿Con JP?
2: Con JP.
0: Ah, pero entonces puedo saludar así como...
2: No, no. Estoy muy mal de la garganta.
0: ¿En serio?
2: Estoy muy enfermo.
0: Pero le hacen el examen de próstata y se enferma la garganta.
2: Quiero... No, estaba en el cardiólogo.
0: ¿Ah, sí?
2: Pero va a intentar dar la mejor... A ver, buenos días, buenas tardes. No me da, no me da, no me da. Perdón, perdón, no me da. Estoy muy, muy, muy mal de la garganta.
0: Sí.
2: Creo que alcanzan a escuchar. Pero aún así estoy al pie del cañón. Discúlpenme, les quedo viendo el saludo. Pero hoy no me da, hoy estoy enfermo. Pero así estoy al pie del cañón, intentando dar la mejor energía que me queda, intentando dar los mejores apuntes, intentando dar los mejores chistes, porque ustedes son el motor de lo más importante que tengo yo en mi vida, y son ustedes los oyentes. Buenas tardes, fin de semana de weekend, y Andrés Pari, hable más usted que yo.
0: Bueno, Ensalada está enfermo de amor,
2: de la garganta, mal.
0: Bueno, señores, aquí estamos. Listos y preparados en esta tarde para todos los oyentes de Mix Radio Bogotá 92.9 con buenas invitaciones. También recordándoles que el próximo 19 de septiembre vamos a estar en el Festival de la Trova Ensalada Humor. ¡Ensalada!
2: Festival de Trova este 19 de septiembre. Marica, estoy muy mal. 19 de septiembre, Festival de Trova. Va a tener el multiverso de Luquillo y JP. Así que espero que ustedes puedan comprar las entradas. Ya me quedan las últimas entraditas para que vayan, disfruten. De lo mejor, me quedo hasta sin aire, mi gente linda. Pero quiero saber y quiero escuchar a todos los...

0: Bueno, ya lo saben ahí, arroba Reyes en Bogotá, arroba Ensalada de Humor en TikTok y también en Instagram. Listo, sí, en TikTok. Los que les gusta el TikTok, ahí está en TikTok, en Instagram, ahí está el Instagram. Señores, ahí estamos, bienvenidos en esta tarde. ¿Qué dicen los oyentes? Vamos a escuchar oyentes a esta hora, ¿qué va pasando? ¿Qué va sucediendo? ¿Qué va aconteciendo en la ciudad a esta hora? A ver. Hola, Mix.
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0: Listo, en camino por ahí. Hoy vamos a estar de maratón, señores. Hola.
2: Bueno, ya lo sabes. Pari, farsa. Ensa. Bendiciones. Que esa es la garganta. Marrita Holtz. Y ahorita, fin de semana, papi, trabajar. Como Dios manda.
0: Bueno, ahí está. Percho, ¿cómo vamos, Percho? ¿Bien o no?
3: Pari, ensaladita. Muy buenas tardes. Feliz turno. Dios me los bendiga a romperla esta tarde hoy. Hoy es de solo clásicos, ¿cierto?
4: Y fin de semana, sí, señor.
0: Pero hoy ensalada se va a perder solo clásicos.
4: No.
0: Hola, Mix.
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0: Hola, Ivy, ¿cómo estamos? ¿Bien o no?
4: Hoy hacemos clásicos de 5 a 6.
0: ¿Así?
6: Y para ir, boletos.
0: Boleta. Hola, Mix.
7: Solo mí, bendiciones con el Oscar, solo mí.
0: Eso, vamos. Con toda aquí en esta tarde, escuchando Mix Radio Bogotá 92.9. Bienvenidos. Vamos a mixear canciones y nos vamos a zafar hoy jueves, señores.
4: Hoy lo que sea, lo que Dios ponga en nuestros corazones para poder pasar este fin de semana bien chimba.
0: Jueves clásico. Vamos a refrescarnos aquí con esto. Aquí está Bad Bunny, el conejo malo.
4: Zafaira.
0: Randy.

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3: 3:58 en Mix Radio.
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1: 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Señores, aquí estamos.
2: ¿Qué es lo que quiere esa nena, marica? Yo no sé. Pero estamos vuelto mierdas todos. O sea, sí. ¿Quién? No, yo creo que fue Farsándula. Es la culpable porque ella también dijo que estaba como aporreadita de la garganta.
1: Sí.
2: Y vea, sí. Usted está cascado.
1: Sí.
2: Yo estoy cascado.
1: Desde hace
2: Farsándula,
1: un mes.
2: ¿A quién besó? Que le pasaron la gripa. Esa, y ella nos besó a nosotros. Y vea, eso nos puede aportar beso de tres, no. Pari. Hay que aceptarlo. Dimos un beso de tres entre Farsándula, Pari y yo. Y vea, los tres nos contagiamos, hermano. Tenemos a cascada la garganta. A mí parece que me fuera a dar amigdalitis. Pero bueno, acá seguimos. Ay, no, man. ¿Qué dijo, hermano? Oiga, no hay nada más maluco que trabajar enfermo.
1: ¿Te parece?
2: ¿Qué puede más maluco? Bueno, estar sentado en hora pico. Usted coger el Transmilenio en la 170 y va hasta Soacha.
1: Sí.
2: Cogió puesto. Y en la segunda estación se sube una viejita o una mujer embarazada. O se sube alguien con un niño en brazos. Y usted tener que darle la silla. Pero marica, si yo cogí la silla, weón, yo cogí la silla. Parce, cosas que pasan en el barrio fino. Por ejemplo, a mí me mandaban cuando era niño me mandaban a hacer mandados. ¿Y qué marica para botar las de vueltas?
1: ¿En serio?
2: Ave María.
1: ¿Las botaba o era que las gastaba?
2: No, las botaba. La verdad, porque yo no sé, desde niño he sido muy disperso y no sé qué. Está la hora como adulto que todavía no sé qué pasa con el dinero mío. Marica, yo no puedo tener X cantidad de plata en el bolsillo porque en 2-3 días no tengo. No sé si lo boté o si me puse de gastón, de amplio, pero yo para botar plata, ay, mi papá.
1: Yo tengo una historia triste hablando de cosas que pasaron, pues así de botar cosas y demás.
2: Cosas que pasan en el barrio fino.
1: Sí, cosas que pasan en el barrio fino. Cuando yo era pequeño siempre me mandaban por la bolsa de leche. Cuando eso, la bolsa de leche costaba 1,000 o 2,000 pesos.
2: ¿Y usted iba por las lactosas y se la metían entera?
1: No. No, una vez fui por la bolsita de leche, yo tenía que por ahí unos 4 o 5 años y me resbaló de las manos.
2: Y se reventó.
1: Y ya la había pagado y se reventó la leche. Ay, y me fui llorando para casa. ¿Y qué pasó con la leche? Y llegué llorando, no. Cuando digo, pues no me dijeron nada, no me regañaron. Yo dije, no, fue un accidente. Y se devolvieron conmigo para la tienda y allá estaba el señor trapeando la leche.
2: Ay, no, y salió corriendo como un...
1: No, el man estaba trapeando la leche, pero pues obviamente yo creo que yo estaba con mi mamá esa vez. Ella ahí sí dijo, no, sí, hágale, entonces deme otra. Y ahí me dijeron, no, para usted coger la leche tiene que agarrarla así, la bolsita de leche tiene que cogerla así. Y me enseñaron cómo agarrar. A partir de momento no me volvió a quebrar la bolsa, a reventar la bolsa de leche.
2: Y de ahí salió el refrán de que no se puede llorar sobre la leche derramada.
1: Sí, total. No, pero por eso fue que yo salí corriendo.
2: Cosas que pasan en el barrio fino.
1: Ah,
2: mano,
1: no, vea, me acuerdo los ojos recordando historias.
2: No, qué lindo,
1: no, qué pecado, no. Como me daña la leche y tal.
2: No, que se le corte a uno la leche, ¿cierto? Que salga en polvo,
1: el limón.
2: Pero que se la riegue. No. Mano, vea, yo pa' quebrar huevos cuando me mandaban por 4 o 5 huevitos que se lo dan a uno en una bolsita.
1: ¿Así?
2: Ay, papi, yo llegaba con 2-3 huevos reventados. No, la verdad, la pelas no es que yo a mí sí me cascaban cuando era niño. Mi papá yo creo que tuvo que haber sido boxeador en otra vida porque eso nos daba palo y puño de lo que daba lo lindo. Cosas que pasan en el barrio fino, mi gente, cuando usted va a su trabajo.

0: Oye, ¿usted cómo llego a mi trabajo mojado? Y usted queda oliendo como aguardado. No. Cosas que pasan en el barrio.
1: Me tocó meterme ahí en un aguacero, pero esos que se empiezan a caer granizo y todo. Viniendo acá a la emisora eran 3 de la tarde y se cerró todo eso y cogí yo mi bolsito y mi bicicleta y hágale.
0: ¿Lloviendo?
1: Sí, claro, porque ni siquiera había carro, no salía nada y yo tenía que estar acá. Me estaban escuchando y todo. Llegué como a las 3:15, pero mojado.
0: Ah, no, yo llamo al compañero y le digo, marica, está lloviendo.
1: Pero si no había nadie.
0: Ah, hueva.
1: No había nadie. Ah, imagínese. Marica. No, toda la tarde aquí mojado. Eso parecía aquí un tendedero de ropa.
0: No, claro.
1: En los brazos de los micrófonos puse la camiseta, en el otro puse la chaqueta. Lo único que me faltó fue quitarme el pantalón, pero hasta las medias los puse ahí.
0: A mí me pasó este año. Cosas que pasan en el barrio fino. A mí me pasó este año viniendo para la emisora desde el centro.
1: Sí.
0: Empezó a brisar un poquitico. Y yo miraba hacia el cielo y yo, marica, alcanzo a llegar. Venía por la 30. 30 con 7 de agosto más o menos. Antes de pasar la de 72 del cementerio. Y yo mirando, weón, y yo alcanzo a llegar a la emisora. Y se larga de una forma que usted no tiene dónde escamparla.
1: ¿Sí?
0: Y ya venía tarde. Y yo, como raro, ¿no? Y yo, ¿ahora qué hago? Me tocó bajarme, menos mal yo ando con el impermeable siempre. Y me tocó bajarme, pero esto fue muy chistoso. Porque me tocó bajarme y a ponerme el impermeable y obviamente ya me estaba mojando mucho. Y de esas que usted no tiene equilibrio, que usted va a meter el pie y se le enreda en el impermeable. Marica, sí. Caí como un sapo ahí al piso, me mojé todo el trasero, me mojé todo. Y yo, marica, quedé más mojado que antes de ponerme el impermeable. No,
1: mano.
0: Llegué mojadísimo acá a la emisora.
1: Bueno, cosas que pasan en el barrio fino.
0: Si usted le ha pasado algo, cosas que pasan en el barrio fino, cuéntenos. ¿Qué les ha pasado a ustedes? Los de la oficina rodante, una historia con los pasajeros. Por ahí he visto que está muy en tendencia que la gente pague con cositas.
1: Oiga, sin plata. De eso me estaba acordando. Yo voy haciendo scroll en Facebook y hay muchos grupos de InDriver, de Didi, de Uber. Y hay gente que pide servicios y los aceptan y entonces empiezan a hablar por el chat. Dice que 20 mil por una.
0: Por taque-taque. Que yo no tengo plata, pero le pago con taque-taque. Ay, madre.
1: Yo no sé si en verdad eso puede pasar, si alguien ha cogido su servicio o qué, pero, sí. Hombre, muy osado uno hacer eso, ¿no?
0: No sé. O cuando llevan a alguien que trabaja para adultos, en cosas para adultos, y terminan con el contacto. He escuchado historias.
1: Sí.
0: De amigos taxistas que terminan hasta siendo pareja de esas personas. Oiga, cosas que pasan en el barrio fino muy random. Que uno cree que no, pero pasan. Yo sé que quisiera escuchar las historias de ustedes, los oyentes. ¿Qué les ha pasado así random en la oficina? Cosas que pasan en el barrio fino, cuéntenos al 310-42-82-92-9.
1: Bueno, y a propósito, Ensalado Humor resulta, pasa y acontece que acabamos de publicar el video que hicimos ayer, ¿cierto? Ahí se está terminando ya de subir. Últimos segundos para que la gente vaya y comente sobre las formas de educar en pleno 2026. ¿Están de acuerdo, sí o no? Vayan a comentar de una vez. Ahí está subiendo. Ya les vamos a estar indicando en el momento en que van a ir a comentar porque tenemos boletas para ustedes. 310-42-82-92-9. Por acá, ¿qué dice Felipe? Hola.
2: Hey, ensalada. Party. Nah. Algo que acabé de pasar muy, muy chistoso y curioso. Una usuaria le subió el servicio $250 por haberse demorado en llegar a tomar el servicio y peleó que no, que me iba a pagar $250 más que porque eso no era lo que le había salido. Bueno, al final se bajó, pagó lo que quiso y casi le doy yo los $250 a ella. Cosas que pasan en el barrio fino. Con la gente fina.
0: Sí, cosas que pagan más, pero ahí también va lo felicito, papito lindo, por ser por haber sido un hombre cordial.
1: Sí.
0: Y que el otro no quiso pagar, papi. Dios se lo multiplica a usted 20 mil veces más. Es bacano, la gente cordial la amo.
3: Cosas que pasan en el barrio fino. Una vez me puse a jugar con las llaves del apartamento de mi tía. Esto tenía como, ¿qué? Como 8 o 9 años. Que me mandaron a hacer un mandado. Y yo me puse a lanzar las llaves ahí en la calle. Y precisamente iba pasando por un drenaje.
0: María.
3: Por una alcantarilla. Y cuando, se me caen las llaves ahí, bueno, y yo no digo nada, me voy para la casa, entrego el mandado que me mandaron a llevar, y pasaron las 3-4 horas, me preguntan, ¿dónde están las llaves? Y yo, las llaves, y yo...

0: Yo no se las entregué a usted y no me pegaron una pela.
1: Marica, entra el modo supervivencia de verdad. Usted no quiere decir la verdad porque sabe que le van a pegar. Pero sea como sea, le van a pegar. No, mano.
2: No, mano, no, mano. A ver, por acá, ¿quién más? Rubén, ¿cómo estamos? A ver, carga Rubén. Ahí está.
3: Cosas que pasan en el barrio fino. Cuando mi mamá me mandaba por el cilantro y con las vueltas me quedan las máquinas y ahí me sacaba las orejas de allá.
1: Sí, señor. Sí, señor, porque en esa época nosotros sabíamos que la tienda quedaba en la esquina. Usted demora 5, 10 minutos por máximo, ir y volver. Y 15 sí. minutos, 20 minutos, la mamá esperando la cebolla para hacer el arroz. Y usted media hora en la que llegaba, se quedó en las maquinitas. Oiga,
2: a mí sí realmente no me tocaron las épocas de las tiendas con jueguitos de video. Claro. O sea, no con maquinitas, con máquinas de casino. No, yo digo es con los juegos de video que tenían ahí para jugar.
1: Pero regularmente la mayoría de tiendas tenían las dos. ¿Ah? Tenían las dos. Para usted jugar la de las fruticas,
2: sí.
1: Y la de la maquinita para usted jugar ahí lo que sea.
2: No, a mí no me tocó. En ese pueblo no llegaba ni el agua.
1: No llegaba el agua, va a llegar una maquinita, hombre.
2: Bueno, 310-42-82-92-9, señores, vayan a esta hora participando. Ya venimos a escucharlos y vamos a ir comentando ya mismo. En Instagram, ya está el video allá.
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2: Oye, este clásico ensalada.
1: Uy, me encanta.
2: Cántalo con Whis.

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0: Aquí sonando por Mix Radio Bogotá 92.9. Se vale todo, todos los géneros, señores. Dímelo. Estamos listos aquí en esta tarde. Prepárense porque ya vienen solo clásicos locas. Y también vienen los boletos porque mañana vamos a tener un plan muy bueno, muy chévere. Ya este resto de día, pues me imagino que los que fueron hoy a Plancito Mundo Aventura, qué bueno. Espero que la hayan disfrutado. Que le hayan pasado una chimba. Ahora llega el momento, señores, de encontrar oyentes que quieran ir mañana, ¿cierto?
4: Eso,
0: de
4: las
0: 10:30 de la mañana. Va a estar abierto, creo que hasta las 6:30 de la tarde. ¿Listo?
4: Ok.
0: De igual forma, ahí en la página de Mundo Aventura pueden encontrar todos los...
2: se vale todo.
0: Todo el tema de horario. Solamente son boletas válidas para mañana.
4: Ok, ¿listo? necesito, Andrés Párez, si me lo permite, que los oyentes manden nota de voz diciéndole al programa sin nombre. Yo mañana sí puedo ir a Mundo Aventura. Mañana sí puedo. Pero a ver, el que se gane la boleta de mañana, porque nos ha pasado muchas veces cuando decimos que es para un solo día o para el otro día, luego de que se las ganan, dicen: venga, y es que solamente se puede para mañana y no se puede para otro. Ah, ay, mi corazón. Estamos diciéndole que solamente es para mañana.
0: Sí.
4: Listo, las que tenemos se vencen mañana. Entonces, por favor, hasta mañana, feliz noche. Puede redimir las boletas.
0: Claro,
4: y solamente ya, los que puedan ir mañana.
0: Y el tema es que de pronto nosotros no tenemos acceso a la plataforma que genera las boletas.
4: Total.
0: A nosotros ellos nos mandan las boletas y nos dicen: vea, estas boletas son válidas hasta tal día. Listo, nosotros simplemente las entregamos, ¿sí?
4: Totalmente. Entonces, necesito notas de voz que digan: programa sin nombre. Yo sí puedo ir mañana a Mundo Aventura. Entre los que manden nota de voz, vamos a escoger participantes para que puedan ir y disfrutar mañana 7 de agosto en Mundo Aventura. Así que todos, por favor, al 310-4282-929, mande su nota de voz ya.
0: Bueno, ahí está. Pero no. Vamos a llamar o vamos a jugar la historia.
4: Yo quiero, es que podemos hacer las dos.
0: Ah, que hagamos la historia.
4: Vamos a hacer historia.
0: Sí.
4: Vamos a hacer historia.
0: Listo, a ver. Listo. Vamos, o sea, a recordar entonces cómo es el tema de la historia.
4: La historia empieza a X hora, donde todos van a mandar un mensaje. Y el que le pegue al perro con la frase que estamos diciendo, que encaje bien, se lleva las boletas.
0: Listo, ojo, no se puede brincar la historia. Hay que hacerlo hora tras hora, ¿cierto? A ver, vamos a hacer el ejemplo, ahora sí.
4: El ejemplo, la semana pasada lo jugamos, el viernes pasado lo jugamos.
0: Sí.
4: Y era 11 de la noche, llegué a la discoteca o llegué a farrear, era así, como ¿sí? Llegué a farrear. Entonces, 8 de la mañana me levanto.
0: 9 de la mañana me paro de la cama.
4: 9:30 estoy desayunando.
0: 10 de la mañana salí para el trabajo.
4: 11 llamando a los amigos.
0: Pero 11 de la mañana.
4: Sí.
0: Bueno, entonces 11 de la noche llegué a la discoteca.
4: No, estúpido.
0: Bueno, entonces así se pierde.
4: ¿Sí? Ahí perdió.
0: Así se pierde, listo. Entonces,
4: hombre,
0: no vale. Entonces, 12 del mediodía estoy almorzando pescado.
4: Eso. A la 1 me confirmaron los amigos que vamos para fiesta.
0: Bueno, a las 2 de la tarde terminé de comerme el pescado.
4: Listo. 2:30 estoy otra vez trabajando.
0: Listo. A ver, 3:30 de la tarde peleé con mi jefe.
4: Listo. A las 5 salí a trabajar.
2: Vale, todo se vale.
0: A las 6 fui por la liquidación.
4: A las 6:30 empecé a tomar cerveza porque como me habían echado. Diga. No, yo también. A ver, 7 de la noche llegué a la casa.
0: Bueno, 8 de la noche me puse a llorar.
4: 8:30 me empecé a arreglar para salir.
0: Bueno, 9:30 Me comí una lata de atún que había en la alacena.
4: Eso. A las 10 salí para la 85.
0: Listo. A las 10:45 llegué al 85 y pedimos el primer servicio.
4: Y a las 11 llegué a farrear.
0: Bueno,
4: ya. ¡Ganó boleta! El que es, listo.
0: Ahí está.
1: Un ganador.
4: Ahí explicamos el juego. Necesito que esta historia empiece mañana viernes 7 de agosto y termine 11 de la mañana del sábado en Melgar. Entonces, el que diga la frase, son las 11 de la mañana y llegué a Melgar del sábado,
0: ¿sí?,
4: se gana la boleta. ¿Le parece? ¿Están de acuerdo?
0: ¿Listo?
4: Listo. Empezamos. Andrés Pari, vayan mandándonos a todos ustedes. Viernes 7 de agosto.
0: Viernes 7 de agosto.
4: Viernes 7 de agosto.
0: ¿Y la llegada es?
4: La llegada es 11 de la mañana a Melgar.
0: 11 de la mañana llegué a Melgar. Esa es la frase final.
4: Esa es la frase final.
0: Listo.
4: 11 pues. De la mañana llegué a Melgar.
0: Listo.
4: Viernes 7 de agosto. Me levanto a las 9 de la mañana.
0: Viernes 7 de agosto. 9:30. Prendí el televisor.
4: ¿Qué pasó a las 10, oyentes? Empiecen a mandar su nota de voz. ¿Qué pasó a las 10?
0: A ver, 310-42-82-92-9. ¿Qué dicen por acá?
3: Mix, programa sin nombre. ¿Cómo vamos, papá? Buenas tardes. Aquí camellando fuertemente.
0: Eso, un abrazo. A ver, por acá, hola, Mix.
5: Hola, Mix, buenas tardes. Yo puedo ir a Mundo Aventura mañana.
0: Ah, bueno, excelente. Listo, vale. Pero hágale, vamos a seguir la historia, listo. Sigamos la historia. A ver, sigamos qué dicen los oyentes. A ver.

0: 42 82 92 9. ¿Qué dicen los oyentes a esta hora? Hombre, moridera.
1: No, moridera.
0: A ver por acá qué dicen, hola.
2: Se bañó, Mauro.
0: ¿Qué dicen?
1: Que se bañó Mauro.
0: Se bañó.
2: Se bañó, Mauro.
1: Se bañó Mauro. No se baña.
0: ¿Qué pasó? ¿Desde dónde lo escuchas? Desde Marte. Hola.
3: 10 de la mañana, me tronché el pie con la punta de la cama.
0: ¡Mierda!
1: ¡Qué mala, Dios! Bien, 10 de la mañana se tronchó el pie. Del viernes.
0: No, es que dicen los oyentes a esta hora.
4: A las 10 prendí el televisor, me puse a ver Netflix. Y mirando el celular empezaron a llegar mensajes tentadores.
1: Ok.
5: Es un nombre. Viernes 7 de agosto. Me levanto y estoy preparando.
0: No, ya se levantó, ya prendió el televisor.
1: Ya con un pie tronchado.
6: Hola, mis, a las 9:40 me levanté.
1: No, señor, estamos en las 10.
0: Oye, está como lento este WhatsApp, hombre.
1: Tranquilo.
6: A las 11 empecé a arreglarme para salir.
1: Ok. 11. A las 11 está arreglada para salir el viernes.
7: Somos los del meque, los demás que aprieten.
0: Hola, mix.
8: 10:15 de la mañana.
1: No, señora, estamos en 11.
0: Dale.
9: 10
0: de la mañana. No, señor.
10: Hola, mix. A las 10 de la mañana.
0: No, ya, señor.
11: Ya pasó. Hola.
12: La mañana me.
0: Oh, ya.
8: Me entré a bañarme.
0: ¿Ah, sí?
1: Ok.
0: Qué riquiqui.
10: A las 11 desayuné.
1: Listo.
0: También, listo. Desayuno bueno.
13: 15 minutos.
0: No, ya pasó.
7: Se le ve la nalga a la.
0: Hola.
14: 11 de la mañana del ¿qué? Día viernes. Estaba saliendo a dar una vuelta.
1: Ok. Ya desayunados, con un pie tronchado después de ver Netflix, bañados, 11 de la mañana. ¿Qué más pasó?
0: Ya, avancemos.
1: Está
0: más lento que
7: esto. Sácatelo tú, dale toco
1: todo. La pongo yo. 2 de la tarde, como era viernes festivo, no tuve que ir a trabajar. Y eran las 2 de la tarde, un amigo me llamó para salir a almorzar. ¿A dónde, Pari?
14: A Chapinero. Estoy esperando el Transmilenio.
0: ¿A qué hora?
14: A las 11:30.
1: Bueno, 2 de la tarde.
15: A las 2:30 me hice la paja.
0: ¡Ay! No.
1: Pero
0: no.
1: Vale.
0: No.
1: Vale.
0: Pero si estaba afuera, como no, eso no tiene coherencia.
1: ¿Cómo que no?
0: Ya había salido. No.
1: ¿Cómo que no? En los baños de un centro comercial. Ah,
16: 2 de la tarde, estábamos terminando de almorzar con mi parcero. Que me llamó un restaurante.
0: 2 de la tarde, pero se devolvió, ¿cierto?
1: No, dos están almorzando.
0: Vamos en 2:30.
1: Listo.
0: Este dijo 2:30.
15: A las 2:30,
0: mira.
1: Listo.
0: El cochino ese, hola.
10: A las 12:30.
0: No.
17: 11:30 de la mañana.
1: Avancen.
0: Hay un montón de audios, pero eso está tan lento.
10: Hola. Please. A las 11 de la mañana.
1: No, señor.
17: A
18: las 2:45 me comí un enaxito.
0: 2:45 a las que
1: era. No entendí.
19: A las 4 me fui a hacer cositas con Farsándula.
1: ¡Epa!
0: Listo, a las 4, a ver qué más.
6: 3 de la tarde llega.
0: 3 de la tarde se volvió mal. Dame más.
8: A las 2:30 de la tarde salimos a almorzar a McDonald's y.
0: Bueno, ya 2:30.
1: Vale, las 4.
6: 3:30.
0: No, 3, no,
1: 4.
0: Más. Dale más
1: para arriba. Más.
0: Hola.
8: A las 3 de la tarde
0: salimos. Hombre, no. 3:10, 42, 82, 92, 9. Actualízalo, por favor.
5: 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A las 5, otro con farsándola.
1: Listo. Esa farsándola la está dando toda hoy. Ve mañana.
8: A las 5, veo que farsándola lo chupa bien el bombombuy.
1: ¡Ea!
7: ¡Qué cochino! Llegó a estar buscando que le empotre su jinete. Cáeme y encrústate como lo.
8: A las 6:10 estaba terminando con farsándola y echándome un bañito.
0: ¡Vamos en las 6:10, bien! 6:10.
9: 6, a las 6.
0: A las 6.
1: A las 6 y 10.
0: No, vamos a avanzar, 6 y 10.
11: Hablo de Betty, de ella aprendía, tíreme confeti.
0: Pero no pongan tanto pereque, pues no, es que hay que seguir con la continuidad. O sea, esos son los horarios, ¿sí o no?
11: Motora, se le ven las nalgas.
0: Ah, niña, ¿tú qué? Oiga, a las 6 y media, ¿qué hicimos? Vale,
1: 6 a las 6 y media. Hola, seis y media.
0: De la tarde.
1: De la tarde. ¿Qué puede estar haciendo alguien a las 6:30 o 7 de la noche? Un viernes.
0: No, ya.
1: Ya bolearon.
0: ¿Hicieron eso?
1: Ya bolearon. Unos traguitos.
0: Hombre, pero le gusta temprano.
1: Le gusta temprano. Empezar acá a calentar. Bien.
0: Ah, niña.
1: Calentando.
0: Hola.
20: A las 5, veo que farsando.
1: Vamos a las 7, vamos en las 7.
0: Ella que no ponga tanto pereque que le están diciendo aquí ensalada.
1: Pero porque no avanzan.
0: Claro.
21: A las 8, sí. Me la llevé a discotequear, a Chapinero.
1: ¡Epa! Eso es lo que yo quiero.
0: Vamos a avanzar.
11: La casa.
22: 8 p.m., compramos 2 petacos con farsa y party.
1: ¡Verdad!
23: A las 9 me fui a motelear con farsándula.
1: Otra vez,
23: ya con trago en la cabeza, a las 9.
0: Pobre farsándula.
1: Ya, chao, como 3 bolos.
0: Él ha quedado hecho quemado hoy.
24: A las 8 me voy con 2 bandías para la casa, pues, mix.
0: Uy, a 8.
25: A las 12 ya estamos en la discoteca del 85.
0: A las 12.
1: Bien, bien.
0: Vamos en la medianoche ya.
1: Ya, bien.
26: A las 11 ya estoy en la fiesta, compa.
0: No, 12.
27: A las 10, como no, bro.
0: No, a las 12.
1: 12. Necesito 12. Que uno de los amigos de ustedes diga que se vayan para finca.
28: A las 2 de la mañana le pido un Uber a farse para que se va para la casa y llamo los pétalos.
1: 2 de la mañana, bien, 2 de la mañana. Empiecen a armar el paseo ya, el paseo. Que alguien diga que se vayan pa' finca.
29: A las 2:30 ya estamos bien sabrosos. Dale unos besitos ahí con farsa.
1: Sí, señor, 2:30, se calentó la vuelta.
30: 3 de la mañana tengo a farsa ahí, pero pegadita.
0: Pero no, pues que ya le habían pedido el Uber.
1: 3 de la mañana, es que ya está pegada en el Uber.
31: Tres de la mañana, ya después de estar bien sabroso, llega un parcero con una minivan para irnos para finca.
1: Eso es lo que llamé un hombre inteligente, mano. Felicitaciones.
0: 3 a.m.
32: A la 1 de la mañana ya.
1: No, 3 de la mañana.
33: 3:30 de la mañana. Me escriben los amigos para armar el parche para la finca.
1: Está la finca y la van 3:30 de la mañana. Bien, bien.
34: 4 de la mañana sale el plan para ir a Melgar.
1: Sí, señora. Felicitaciones, mamacita. Muy bien.
35: A las 3:30 llegó Pari ensalada para la recocha, la recocha.
1: No, ya van en las cuatro, ya van a salir.
36: A las 4 de la mañana llamo a Parzándola porque los pétalos me salieron con antena.
1: Marica, los amo, hueva.
37: Mix. 11 de la mañana llegamos a la finca en Melgar.
1: No, pero ¿qué pasó entre las 4 y las 11? No, señor.
38: Es que la mañana nos bajamos en Melgar y se nos ponga a chupar a Parzándula.
1: ¡Ay, ay!
38: ¿Qué? Es que la mañana...
1: 5.
0: Trebrón volando, una hora
1: no,
0: de
1: que una hora que a Melgar no existe, no, señor.
0: Bueno, depende si sale de Soacha, sí.
1: No, señor.
39: A las 4:30 vamos en la flota y Farsándula lo sigue chupando.
0: ¿En la flota?
1: En la flota a las 4:30.
40: A las 4:30 vamos y compramos el trago y pa' Melgar City.
0: Y otro petaco.
1: ¿Qué pasó a las 6, a las 7, a las 8?
0: A las 5 toca parar para que se la vomite.
1: Yo los amo.
41: 6 de la mañana llegamos a Melgar a comer raspado.
0: ¿A las qué?
41: 6 de la mañana llegamos a Melgar a comer raspado.
0: Ahí en pleno parquecito, una piña, las que arman ahí con
1: piña colada.
11: Vale todo.
1: Hola.
42: 4:40.
0: No, ya.
11: Todo se vale todo.
0: Vamos en las 6.
43: A las 6 de la mañana recogimos a un vagabundo en la entrada de Melcocho.
1: ¿Qué pasó? Estamos a 5.
44: A las 4 de la tarde iba para Soacha a almorzar hasta ahora porque no había almorzado. Miss.
0: ¿Qué no se devolvió?
45: Abre otro canal.
46: 7 de la mañana nos damos un paseíto por ahí. Y llegamos a la finca.
0: 7 de la mañana. 7 de la mañana, a ver.
2: Oye, Milo. Talibán.
3: A las 8 de la mañana fuimos a desayunar un caldito de costilla para que le pasara la borrachera a Farsándole y a lavarle los dientes porque ya está muy chupada.
0: Marica, los amo, weón. 8 de la mañana desayunando.
4: 7 de la mañana llegamos.
0: No, 7, 8, dale más.
5: 7 y media de la mañana ya está.
1: 8.
0: Que a las 9 vuelve a vomitar ensalada. Pero manden el noteo.
4: A las 10 de la mañana llegamos a piscinear y a farrear.
1: 10 de la mañana llegaron a piscinear y a farrear. ¿Y qué pasó entre las 10 y las 11?
3: Mañana ya tomé caldo. Estoy bien parchado enfrente de la piscina tomando pola.
1: ¿Y qué pasó? ¿Qué pasó después de las 10?
0: Ahora actualicemos.
1: ¿Qué pasó después de desayunar? 11
6: de la mañana ya estamos en Melgar.
0: ¿Qué? 11
6: Ya estamos en Melgar.
1: Sí, eso es correcto.
7: Ya tenemos un ganador, Mex. Ganaste.
0: Muy larga historia.
1: Marica, estuvo larga. Pero es que es culpa de ustedes también.
0: ¡Aló!
3: A las 11 de la mañana ya estamos en la finca.
1: Tenía que decir, llegamos a Melgar.
8: Esto en la boca. Wiki a la roca.
1: Uno más para que le dé a dos ganadores.
0: Hola.
4: A las 10 de la mañana llegamos a Melgar.
0: No,
4: a
0: no.
1: Era las 11.
9: A las 10
4: de la mañana estamos
9: desenguayabando
4: en la piscina con cervecita.
0: No.
3: A las 11 de la mañana, parza se clavó de cola.
9: Vamos a darle charla con el señor.
3: A las 9 de la mañana llega el huevo, la hora buen día. A la recocha también.
8: Se vale todo, se vale todo.
4: A las 12 de la noche salí a la finca, pero me dio una cagada a las 2 a.m.
1: Niña, que son las palabras.
10: Sopopo, dale topo, todo, pero con condo.
4: 11 de la mañana llegamos a Melgar.
0: ¡Sí!
7: Ya tenemos un ganador, Mex. Ganaste.
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2: A las 11 de la mañana, Ensalada se bajó en la entrada de Melgar a tomarse una foto de un perro, le mordió el culo.
3: Groseros.
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8: 6:09 en Mix Radio.
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1: Sí. Oye.

0: Ey, la maravilla, Arcángel, el fenómeno musical. Simplemente te dedique esta canción para que tú
1: la pases bien.
0: Directamente llegué desde mi factoría del flow.
1: Llegué.
0: Flow Factory, la llegué compañía.